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Tierra de la sombra donde florece un verde ruido del camalote novio en las barrancas. Ancestrales rumores de crecidas y ocasos dominan el paisaje y se citan con el agua. Salvaje, hiriendo en luz a los pitanguerales, la luna llena sueña su copla dura y blanca. Recorren a tus cauces ecos estremecidos y lloran una india que tu leyenda ahogara. Desde el fondo gredoso sube por tu acento un deseo febril de ser sangre, y la savia en su cará se destroza venas milenarias y hace roja la copla que el ocaso te canta. Con un vago extravío de emplumados guerreros, la noche precipita el encanto del agua y se huye la luna por los calmos remansos si el charrúa agita su dormida lanza. Tierra de la sombra y del silencio largo, tu paisaje quema la esencia de mi raza. Cuando anda una guitarra esperando la copla, se citan encendidos los ocasos y el agua.

voces de la distancia y al corazón para llegarse ya le están creciendo alas. Voces azules de cielo me van saliendo del alma, coplas que desgrana el viento cuando la noche se calma. Recuerdo mi viejo río, tus ocasos, tus mañanas y los silbos de un chingolo que cantaba entre los talas. 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
1: Un homenaje a uno de los grandes de nuestra historia folclórica, a don José Carvajal, de parte del Grupo de Madera.

0: Muchas gracias.
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0: Lunes 10 de agosto, ¿qué tal? Tengan ustedes muy, muy, pero muy buenos días. Bienvenidos al Profesional Radio en esta mañana fría, comienzo de semana, arranque de semana, bien, bien allá arriba. Bienvenidos al Profesional Radio a través de la 99.1 FM y a través de la 1360 AM en la ciudad de Río Branco. Mi nombre es Sebastián Echeveste y a mi derecha, como todos los días, de lunes a viernes, el gran Gerardo Vidales.
1: Buen día, Sebastián.
0: Buen día.
1: Buen día, Denver.
2: Buen día, ¿cómo están? ¿Cómo pasaron?
1: Buen día a los oyentes, ¿no?
0: Buen día a toda la audiencia.
1: Desde temprano interactuando con varios de los oyentes.
0: ¿Sí?
1: Sí.
0: Ah, qué bueno.
1: Meta, intercambiar mensajes.
0: Eso es importante. Quiere decir que un poquito nos quieren.
1: Nos quieren mucho. Empezábamos con ABBA, ¿no? ABBA. El grupo sueco.
0: Ahí va.
1: Que hacía delirar, ¿no?
3: Por favor.
1: Dancing nos hacía delirar a los 70 y los 80.
0: Sí, cómo se bailaba eso.
1: Dancing,
0: ¿no?
1: Queen. Este es el himno de la nostalgia.
0: Sí, ese es el himno,
1: este de, la es el himno de la nostalgia. Este es el himno de la nostalgia.
0: No hay otro.
1: Es verdad. Este es el himno. Con esto tenés que arrancar.
0: Con eso están todos.
1: Con esto arrancás la noche.
0: Y los spots publicitarios.
1: Ah, y todos son con él.
0: Con ABBA. Ah, sí, va.
1: En esa época había una disputa entre ABBA y VG, ¿no? Uh-huh. Sí. ¿Te acordás, Denver? Vos que sos más de esto. Era una disputa ahí palmo a palmo entre él.
3: A mí me gusta mucho VG, ¿no?
1: A mí también me gusta VG.
0: ¿Me gusta?
1: Sí. Bien. Pero tenía mi preferencia también por ABBA, ¿no?
3: Sí, yo también. Sí. Yo tendría mi preferencia.
1: Claro, obviamente. Claro.
3: Toda la vida.
0: Entiendo.
1: ¿Entiende usted?
0: Claro, entiendo.
1: Perfecto. Sí, por la calidad vocal, ¿no?
0: Sí, comparto parte de eso. Está bien.
1: Así
0: que bueno. Fin de semana agitado, ¿no? Con partido el viernes.
1: Sí.
0: Fútbol el viernes. Ahí.
1: Fútbol, sí. Y empatamos 1-1.
0: Empatamos 1-1, buen partido, hizo cerró largo.
1: Lindo partido en el primer tiempo. El segundo se fue cayendo sí, y terminó empatando, ¿no? Terminaron empatando detrás.
0: Sí, sí, así que bueno.
1: Pero empezamos ahí. Yo terminé ahí. Mi semana terminó a las 9 de la noche, no te creas.
0: Ah, claro, sí. Terminó a las 9 de la noche, claro.
1: Pero también
0: yo no sé cuándo empieza una y cuándo termina la otra, desafortunadamente.
1: Pero también mis bolsillos son flacos, ¿no? Terminó ahí, pero no entró nada más tampoco.
0: Okay.
1: Salió mucha plata y no entró nada.
0: Bien.
1: Cosa que no a todos los compañeros les pasó, ¿no?
0: Dice usted.
1: A alguno le entró mucho.
0: ¿Ah, sí?
1: Y no paró nunca.
0: ¿No estaba enterado?
1: Sábado mañana, sábado tarde, domingo mañana, domingo tarde, no paró nunca.
0: Y bueno, sí, hay que hacer.
1: O sea que ese kiosco funciona.
0: Hay que hacer,
1: si estás escuchando a Rodrigo Sosa, copia ahí.
0: ¿Batería nueva? ¿Qué se piensa?
3: ¡Opa!
0: Bien, ya estamos del otro lado. Y sí,
1: ya está. ¿Cómo lloraba cuando llegó al estadio?
0: ¿Ah, sí?
1: Digo, buenas noches, Sebastián. 4,000 y pico pesos.
0: Sí.
1: Digo, pero 4,000 y pico pesos la entrada, si sale 300.
0: El tipo buscaba todo por derecha, ¿viste? Y se terminaba enterrando. De cabeza se olvidaba que vivía en frontera, ¿viste? Y bueno, está, ¿qué va a hacer?
1: Sí. Y vos sabés que le decía, ¿y todo pronto para la transmisión? Sí, 4,000 y pico de pesos. Yo sabés que no salía de eso, estaba como...
3: Con media jornada de trabajo.
1: Digo, pero claro.
3: Media jornada de trabajo.
1: El sábado ya pagó eso.
3: Sí, claro.
0: Sí, todo el fin de semana corriendo atrás de los caballos por la batería.
1: Corriendo atrás de los caballos. ¿Y se apostó en alguno ahí?
0: Sí. No, no soy de eso porque no entiendo mucho, yo. Entonces está, yo...
1: Pero es el que mejor apuesta es el que no entiende.
3: Sí. Pues,
1: ¿sabía eso?
0: No sabía.
1: El que mucho entiende, a veces no apuesta bien.
3: Suerte de principiante.
0: Bueno, es para nuevo para mí eso.
1: Sí, porque sí. Como sí. Que va, ahora cuando venga la 50...
3: Es como que va a pescar, usted lleva 500 reels, va uno con una...
1: Va uno con...
0: Bueno, sí, me pasó. Yo tengo la fortuna de tener un buen equipo de pesca que voy armando con el tiempo. Y me ha pasado que va uno con un mojarrero y me tapa de tierra. Entonces está, sí, lo entiendo.
1: Pero bueno.
0: Ya me imagino, ¿por qué se ríe?
1: No, por todo.
0: Se ríe.
1: Porque Eliana Díaz nos conoce demasiado, Denver,
0: sí,
1: a mí, ¿no?
0: Sí.
1: Sí,
0: claro.
1: No, por las preferencias musicales.
0: Sí.
1: Las preferencias de ustedes eran, porque de música, dudo, dice.
3: No, yo sé cantidad de música.
1: ¿Sabes?
0: Ay,
1: Se ve que en esa época era muy comentado, ¿no?
3: Claro.
0: Sí, claro, sí.
1: Bueno.
0: Sí. Pero bueno, está bien.
1: Yo qué sé.
0: Cada
1: no
0: uno
1: sé.
0: Tiene sus preferencias, sus gustos musicales.
3: Claro.
0: Y demás. Está
1: bien. Ya vi mensaje de Luis López y me amargué, ¿no?
0: Sí.
1: Por usted, suerte, pero Gonzalo Mestre me escribió temprano.
3: ¿Usted prefiere ABBA o los VG? ABBA. Y sí.
1: Sí, siempre decía ABBA.
0: Sí,
1: aunque
0: sí.
1: Te gusten más los VG, decía.
0: Aunque te gusten más los VG, claro.
1: Gracias, Eliana. Un beso grande.
0: Un abrazo grande, Eliana.
1: Estuvo mucho en el congreso, Edil.
3: Te quiero mucho.
1: Bueno, a ver, ordenemos, ¿no? Que Mestre está por salir de Montevideo.
3: A la pucha.
1: Sí, Mestre está por salir de Montevideo porque ayer participó. Yo pensé se había venido ya, él me dijo, se venía enseguida. A punto de partir para Melo de participar del magnífico acto de ayer. Ayer fue el acto de aniversario del Partido Nacional, ¿no?
0: Sí, ayer fue el acto de aniversario del Partido Nacional.
1: No los pudiste ver nada. Años.
0: Al mediodía estábamos almorzando y algo pudimos ver. Parte de la oratoria de lo que fue...
1: La calle.
0: Delgado y un pedazo de lo que habló la calle. Sí.
1: Ni sé lo que dijo Delgado.
0: Bueno, sí, más o menos, básicamente.
1: Ahora, la calle lo vi emocionado como pocas veces, ¿no?
0: Sí, muy emocionado, muy emocionado.
1: Pocas veces lo he visto así. Sí.
0: Y un buen marco de público, ¿no? Bueno, muy fue gente, ¿no?, de todo el país.
1: El mismo
0: partido incentivó, sí. Facilitó, bueno, acá Cerro Largo, Mestre lo anunciaba, ¿no?
1: Sí.
0: Facilitó la logística para que vaya la militancia acá de Mero, fue un ómnibus, ¿no?
1: Sí, fue Villafán, fue varios amigos.
0: Sí, varios referentes.
1: No nombro a todos porque...
0: Sí, vimos fotos ahí. Vimos fotos.
1: Nombró Villafán porque...
0: Lo vio el intendente parado atrás de...
1: A Morel, sí.
0: Sí, lo vio, estaba ahí.
1: ¿Atrás de quién?
0: Atrás de la oratoria, ¿no?
1: Sí, en la oratoria.
0: Se lo vio atrás de la calle, se lo vio atrás de...
1: Bien, sí, yo vi el Lejumpierre.
0: Sí.
1: Fue los que vi así más cercanos, ¿no?
0: Sí. Le faltó mencionar a los alcaldes dentro de todos los... A la calle.
1: ¿Le faltó?
0: Mencionar a los alcaldes, sí,
1: mencionó. ¿No mencionó a los alcaldes?
0: Pero no mencionó a los alcaldes.
1: Yo no me acuerdo.
0: A los ediles, perdón.
1: Ah, los ediles. Los ediles. Y concejales.
0: Alcaldes sí mencionó.
1: Y sí, claro.
0: Alcaldes sí.
1: Bueno, a propósito, ya que estoy con Mestre, hay una actividad de la Departamental Nacionalista hoy, ¿no? A la noche. Nos avisaba Javier da Silva, a ver dónde está Javier. Porque la Departamental Nacionalista de Cerro Largo invita y convoca a compartir la gala que con motivo de los 190 años del Partido Nacional tendrá lugar hoy, ¿no? Si bien se realizará el próximo lunes, o sea hoy, a partir de 18:30 en el Teatro Solís, será transmitida en directo y se podrá ver aquí en la Casa del Partido, ¿no? A partir de las 6:30 de la tarde van a estar reuniéndose ahí. Los esperamos, dicen, la departamental Luis Alberto Herrera 730 aquí en Melo. 6:30, insisto, es la gala. Lo decía Mestre, ¿no?, que él estaba invitado, pero que se venía para compartir acá con los blancos de Cerro Largo, ¿no?
0: Buena parte de la dirigencia del Partido Nacional, bueno, está apostando las fichas a una futura posible candidatura de la calle Pou, ¿no?
1: Pregunto, ¿hay otro?
0: Bueno,
1: no hay nadie más que le compita.
0: Sí, pero hay algunos referentes también del otro lado que están descontentos.
1: Pero que le compita.
0: Que compita, no sé.
1: Con la calle.
0: Pero de aquí a allá se van a dar las internas. Seguramente aparezcan algunas figuras. Hay gente que se viene perfilando dentro del mismo partido. Nicolás Oliver es uno.
1: Sí, pero para arrimar algún voto.
0: Sí, ¿verdad? Bueno, pero de acá a allá hay mucha tela para cortar, me parece.
1: Pero el candidato va a ser la calle.
0: Sí, todo indicaría que sí, pero bueno, también puede llegar a
1: ayer
0: ser...
1: Ayer fue el lanzamiento, me parece.
0: Sí, puede llegar a ser una mirada un poco centralista también, pero bueno. Algunos lo pueden tomar como una mirada un poco centralista. Nah, pero bueno, sí.
1: No hay rival ahí.
0: Bueno, sí, eso...
1: No hay rival ahí.
0: Eso parece indicar.
1: Todo. Sí, no hay rival.
0: Pero también hay intereses dentro del partido, ¿no?
1: No, todo. Y aparte ahí puede haber también una estrategia de captar otro tipo de votantes,
0: sí,
1: también.
0: Tiene que haber pluralidad y variedad a la hora de ofrecer.
1: Sí, también.
0: También la política hoy es muy dinámica, el votante ya no es tan previsible como lo era antes, lo han demostrado las encuestas, cuántas encuestas que han sido a lo largo de los años referencia para los medios de comunicación, que han sido referencia a la hora de los boca de urna, han errado en el último tiempo. Y no ha pasado solo acá, es un patrón común que se viene dando en las democracias del mundo. Entonces, ojo, mucho pie de plomo con eso. No guiarse mucho por los números también. Es más volátil que antes, me parece.
1: Después profundizaremos en algunos aspectos tocados por el expresidente de la calle Pobre en ese acto, ¿no? Donde también estuvo su padre con 90 años de tener la calle Herrera, ¿no?
0: La calle Herrera estaba ahí. También se hizo un recorrido por parte de su carrera. Se recordó a Guapo Larrañaga también.
1: Larrañaga.
0: Un momento bastante emotivo de la ceremonia.
1: Cumplía años en estos días, Larrañaga.
0: Sí. Bueno, un momento bastante también emotivo de la ceremonia, pero bueno, sí, lo que le dio el marco fue la reaparición pública y a nivel político de...
1: Con un acto, ¿no?
0: Sí, con un acto.
1: Porque él había hecho alguna aparición esporádica, pero bastante bajo perfil, ¿no?
0: Muy bajo perfil y casi que sin entrar en la política nacional, sin inmiscuirse en los asuntos internos del partido. Y ahora como que pisó un poco más fuerte.
1: Pisó más fuerte.
0: Es también parte de la
1: tampoco fue muy agresivo con la el gobierno, todo lo contrario.
0: Al contrario, me parece que en este discurso él trató de sumar y arrimar a algún otro simpatizante.
1: Yo creo que interpreta bien lo que está pasando en otros lugares.
0: Claro que interpreta.
1: Interpreta
0: claro
1: muy bien. Interpreta.
0: No deja de ser un hombre políticamente hablando muy audaz. Muy audaz.
1: Sí, pero creo que interpreta bien lo que pasa en nuestros vecinos.
0: Y tiene buena capacidad oratoria también,
1: ¿no? Sí, no, obviamente, eso sí. ¿Qué nene? Solo factura Echeveste.
0: Ah, ¿quién dice eso?
1: Y más o menos, si te leo el mensaje, más o menos calculá por dónde anda, ¿no? Okay. Además, ¿no viste la fachita que metió en Río Branco? Opa, ¿cómo es eso? ¿Hay fotos o no? Tenemos que sacar una foto para Fernando.
0: Sí, bueno, cuando quieras.
1: Ustedes se han olvidado.
0: Fotogénico.
1: Fernando nos pide una foto por la página de la radio,
0: cuando
1: ¿no?
0: quieran, si hacemos la foto.
1: Nada de andar así nomás. Es toda una celebridad.
0: Ah, y ahora están para esa también. ¿Por qué dicen eso? ¿Por qué dice eso, compañero?
1: Colega y compañero. ¿Y qué metiste, boina?
0: No, normalito nomás, camperita.
1: Yo pensé que había metido boinita.
0: No, no, nomás, está prácticamente uniformado, pasé todo el fin de semana. Sí.
1: Uniformado. No,
0: sí.
1: Una pregunta, si quiere, dice, y si no quiere, no dice.
0: Pregunte nomás.
1: El sábado para el domingo, ¿se quedaron o se vinieron?
0: No, pernoctamos en la frontera.
1: Pernoctamos en la frontera.
0: Sí, pernoctamos en la frontera. Había actividad bailable, a la vuelta se sentía el tum,
1: sí,
0: pero
1: te descansando.
0: No,
3: si la calle tiene poder, imagínate. Sí.
0: No, pero tuvimos que... No, claro, el otro día tempranito, ¿no? La actividad hípica, entonces tratamos de dormir temprano.
1: ¿Y ustedes tienen mal auto? Pues los colegas van y vienen. Y ustedes se quedan.
0: No, fue una cuestión de elecciones. Existía la opción de ir volver, pero pasa que un poco también.
1: No, vivís en la ruta.
0: Claro, digo, sí, están todas las comodidades para quedarse allá. Digo, ya está.
1: En la propia emisora quedan.
0: Sí, hay varios espacios.
1: Me han dicho que hay varios espacios.
0: No.
1: ¿Frío? Es más, ¿frío? ¿El frío cómo lo capearon? ¿El frío? ¿El frío cómo estaba?
0: No, cada habitación tiene aire, así que no hay problema por eso. Sí. Vamos a ver la factura de la luz cuando le venga el miedo, que bueno, escapa Gerardo, a nosotros.
1: Que
0: ¿no?
1: se preocupe el miedo, ¿eh?
3: Gerardo, en la época nuestra, cuando salíamos de transmisión.
1: Muchacho. Yo el otro día en el estadio les contaba, ¿no?
3: Sí, no.
1: Que decíamos, a ver, estudio, si me escuchás, hace un corte.
0: Bueno, ahora seguimos medio parecido en ese sentido.
1: Y te hacían un corte y vos sabías que estaba. Y ahí te decían, bueno, larga, y bueno, y después te enterabas en mero cuando... llegabas y había salido.
0: Te escuché. Claro. Bueno, salió bien.
3: Un corte si estaba bien, dos cortes si estaba
0: bien. O sea, que era un riesgo.
1: Digo, un corte si estaba bien.
3: ¿Sabía la del bovino o no?
0: No sabían ni siquiera.
3: Estaba el Beto Abella operando, ¿verdad?
1: Sí.
3: Y el bovino estaba probando del Salesiano.
1: El bovino relataba, ¿no?
3: Claro. Entonces le hice un corte y el bovino decía, ese corte fue para mí.
0: No.
3: Y dice el Beto al aire, dice, no, para mi abuela.
0: No. No, pero bien, pasamos bien el fin de semana. Sí, linda actividad con un buen marco de público.
1: Linda fin de semana también.
0: Sí, aparte es eso, ¿no? El tiempo afortunadamente acompañó, si bien hizo un poco de frío.
1: Sí.
0: Pero bueno, nada que
1: no
0: sea
1: nada
0: de esta época, ¿verdad? Y eso también ayudó que no hubiesen precipitaciones. Y bueno, un buen marco de público en lo que fueron las actividades sociales, ¿no?
1: Sí, en los bailes.
0: Actividad bailable, muy muy satisfecha la organización en cuanto al número de venta de entradas, que en anticipada ya había superado las expectativas y después en puerta terminó haciendo un desborde, tanto la primera jornada que actuó la banda Soy Tu Sol y la segunda que estuvo Sonido Cristal.
1: Qué bueno eso.
0: Fueron dos jornadas bailables con los Raíz Cortos que se desarrollaron durante las dos tardes, ¿no? Tanto el sábado como el domingo ahí en la Villa Hípica de Río Branco, que hay que felicitar el trabajo que se hizo ahí, ¿no?
1: Bueno,
0: la verdad que con no, y el trabajo de las últimas horas, ¿no? Hablábamos con Federico, el alcalde. Justamente nos contaba el trabajo previo que se tuvo a hacer horas antes por una cuestión de que el tiempo no había ayudado. Y claro, el barrial, imagínese, ¿no? Césped, pasto.
1: Sí, tremendo.
0: Se tuvo que trabajar para dejar un poco más firme el terreno a la última hora. Y bueno, pero pudimos trabajar, la verdad, que muy cómodos y el público también pudo estar muy cómodo. Así que bueno. Fue un lindo fin de semana.
1: Bueno, eso es lo más importante. Ahora el Ecuestre que se prepara para el 50, ¿no? La Copa número
0: Bueno, se viene la Copa de Oro, ¿no?
1: La
0: Copa de Oro, la de 50.
1: ¿Bodas de Oro?
0: Sí, ahora
1: en noviembre.
0: Exactamente.
1: Esa ahí sí es. Rompe todo, ¿no?
0: Sí, estamos preparando una.
1: Mi amigo Marcos Borges.
0: Estamos preparando una mega transmisión para
1: sí,
0: eso. Sí.
1: Mirado.
0: Así que capaz que lo vamos a tener.
1: Móvil 1. Yo, si no en el 1, no voy a ninguno.
0: Si no va en el móvil 1, no va a ninguno.
1: No me importa ni Perecito ni nadie. Gerardito va al 1, si bueno, no va.
0: Perecito que bueno, empezó hoy con,
1: sí, un programa,
0: con una
1: ¿no?
0: nueva propuesta agropecuaria, información hípica, agropecuaria, muy querido por la gente.
1: Muy querido.
0: Los
1: Perecito.
0: Parámetros y los números ayer mostraron eso.
1: Luis Pérez Guerra.
0: Hicimos transmisiones a través de la página oficial de,
1: sí, yo miré.
0: De Facebook y los números y los parámetros mostraban eso. Muy buena aceptación y eso quiere decir que hace un buen trabajo y que se maneja bien en lo que hace, ¿no? Yo es la segunda vez que tengo la oportunidad de trabajar con Perecito, pero cuando comenté a alguno de mis allegados, mira, voy a hacer una transmisión, dice, opa, bien, claro, Perecito, buen relator.
1: La conducción del móvil, ¿cómo estuvo?
0: Espectacular, espectacular. Sí. Bueno, mandarle saludo grande a Matías.
1: Matías.
0: Matías que nos acompañó. Que ya está trabajando, dijo que hoy temprano nos iba a escuchar.
1: Sí, un abrazo, Matías.
0: Que el abrazo grande para él y para toda la fuerza. Claro,
1: claro. Claro, claro, la fuerza.
0: Sí, sí.
1: Hay que estar bien ahí.
0: Claro, sí, sí.
1: Así que estaba ayer de chofer.
0: Ayer estaba de chofer, sí.
1: Así y él
0: le tocó la chofería.
1: Le tocó el de chofer.
0: Sí, el tío no pudo ir.
1: No pudo.
0: No, una mucho lástima. Frío, el tío no frío. Pudo ir, no nos pudo acompañar, porque bueno, sí, el frío puede llegar a ser contraproducente para él. Así que mandarle
1: tiene
0: la
1: que
0: y el miedo que tenía muchas ganas de ir, ¿no? Estaba entusiasmado con él.
1: Y porque no. Sí, estaba entusiasmado.
0: Sí, sí, sí. Agradecerle a Casariego que también nos dio. Se puso
1: el apoyo.
0: Se puso la 10 con la.
1: Bien.
0: Siempre con las buenas unidades móviles que son fundamentales para desempeñar el trabajo.
1: Perfecto. Bueno, salió todo bien entonces.
0: Salió todo bárbaro.
1: Buenos días, Gerardo. El viernes escuché el partido de Cerro Largo y Juventud. Los relatos de su compañero me hizo recordar el viejo campeonato del noreste. Gracias, un abrazo, dice Fabián Pacheco.
0: Ah, ¿no? Bien, el abrazo grande. Gracias por estar ahí del otro lado.
1: Mirá, que está, que decía que bajó, que lo íbamos a criticar y que iba a escuchar. Mirá, tenés un apoyo acá, un apoyo.
0: Ah, un agradecimiento muy especial a Pablo Martins.
1: Pablo Martins.
0: Sí, Pablo. Pedro Martins. Uh-huh. Estaba leyendo Pablo acá, justo un mensaje. Pedro Martins, que siempre nos está aportando material que graba.
1: Pedro Martín Barbosa.
0: Sí, sí, exactamente. Y bueno, también viene haciendo un reconto de lo que son los partidos que emitimos nosotros. Y ayer también con la actividad de
1: los
0: cortos
1: raíz.
0: Y del raíz largo, nos acercó las grabaciones, así que agradecerle que se toma el tiempo.
1: Se toma el tiempo.
0: Y eso la verdad que es muy importante, porque las transmisiones que hacemos a veces a través de las plataformas tienen una fecha de caducidad y desaparecen y eso queda efímero. Entonces que él guarde esos registros, la verdad que para nosotros es muy importante. Así que agradecerle el hecho de siempre estar ahí acompañando y dando una mano, gran valor.
1: Totalmente, totalmente. No sacamos nada al 5 de oro.
0: ¿No?
1: Cero plata, cero oro, cero revancha. Sí, pero no queda de otra que esperar a que llega primero la jubilación, la pensión o la vejez o el 5 de oro. Dice. La pensión a la vejez o el 5 de oro, Eduardo.
0: Sí, sí, sí.
1: Ni siquiera dos para desquitar, solo de a uno sale, dice. Bueno, Eduardo, ya estaremos en camino de nuevo. ¿No?
0: Jugamos número y sale en letra.
1: Totalmente. Mirá Villafán. No, Villafán. Este sí que mete facha, ¿no?
0: Barbaridad.
1: Este sí que mete facha.
0: Barbaridad. ¿No? No. Las caras del poder, ¿no?
1: Las caras del poder.
0: Claro, ¿no? sí.
1: Tiembla.
0: La oposición me destruye.
1: No, pero muchacho. Sí,
0: me muero. No. Pero bueno, el abrazo a Villafán.
1: Villafán, muchacho. Sí, sí. Mirá
0: vi
1: lo que
0: varias
1: es
0: fotos, vi varias fotos ahí de gente que estuvo participando del. De esta actividad política durante el
1: Pero él en primera plana, y con el presidente sacando,
0: ex presidente,
1: sacando la foto, ¿no?
0: Cuidado con eso.
1: Sí, cuidado con eso. No, pero se le sigue diciendo presidente igual,
0: Lo que pasa es que
1: la calle tiene chance de ser de nuevo.
0: Claro, entonces, pero sí es verdad.
1: Queda peligroso.
0: Se le sigue diciendo. Porque la investidora quiero no.
1: Luis López, yo no quería llegar a este mensaje, pero bueno, llego.
0: Bueno, llegó.
1: Llego. A ver. Buenos días, saludos por ahí. Me manda una pelotita roja, otra verde. No sé por qué será, ¿no?
0: ¿Por qué será?
1: Qué mal venimos, ¿eh? Hoy quedamos sin técnico.
0: Bueno, y paupérrimo lo que pasó en el estadio de Torque, ¿no?
1: No, pero sí no fue el de Torque.
0: No, bueno.
1: Ayer jugó Nacional en su casa y perdió.
0: Ya lo sé, con Boston River, pero lo que pasó en el partido de Peñarol.
1: Ah, no, pero ese fue con City.
0: Con City Torque.
1: Con el City.
0: Bueno.
1: Tampoco es la cancha de City, ¿no?
0: Pero fue paupérrimo lo que pasó con el tema de
1: que se es donde juega el City que no tiene cancha.
0: Sí, sí, en realidad. Sí, que ni siquiera uruguayo ya es a esta altura.
1: Sospechoso, ¿no?
0: Bueno, ahora Peñarol va a tener que definir jugar estos o tres días antes del clásico.
1: Sí, pero parece que no. Juega después del clásico.
0: Bueno, y una multa, supongo, para el equipo anfitrión.
1: Porque después que suspendieron, prendieron la luz, parece.
0: Sí, sí. Mucha queja suspicaz por parte de la hinchada, que fue impresionante.
1: Furiosos estaban.
0: Malísimo, pero claro.
1: Furiosos estaban.
0: Aparte, chupando
1: frío.
0: Sí, claro. Uno estaba mirando, nosotros estábamos mirando por la televisión y estábamos ahí esperando, ¿no?, el cartelito abajo.
1: Pero no, una hora casi de suspendido el juez, ¿no?
0: Sí.
1: Y después se vino la luz, ¿no?
0: Y después apareció.
1: Si
0: la luz.
1: Eso pasa al Melo, el amigo nuestro, que es el colega, incendia el estadio.
0: Luces esmeriladas.
1: Sí.
0: El abrazo grande a nuestro amigo, el dueño del estadio también, que nos recibió de buena manera, estuvo así por la cabina.
1: ¿Qué tipo serrucho?
0: No, hay fotos, ¿sabes?
1: Sí, pero no me llegó a mí.
0: No le llegó, ya se lo voy a pasar.
1: ¿Qué tipo serrucho, no?
0: ¿Por qué?
1: Serrucho.
0: No sé, hay alguien que le está diciendo que estamos hablando mal de él acá cuando.
1: Que no es así.
0: Yo ahí voy a quebrar una lanza por usted.
3: Eso no es verdad. Eso no es verdad.
1: Que hablamos mal del director del
0: justamente
1: estadio.
0: Justamente,
1: ¿no?
0: Fue duro.
1: Me cayó
0: en
1: mal.
0: Enrumbó rumbo a nuestro, a nuestro comentarista.
1: Y claro, el más vulnerable.
0: Bueno, tampoco se ponga en ese lugar usted, Vidal. Usted tiene facilidad para
1: el más
0: vulnerable. ¿De vulnerable? No.
1: Claro, el más vulnerable, el que no le sale la palabra, el que se apichona todo.
0: Sí, claro.
1: Que le tiene miedo al poder.
3: Humildad.
1: Claro, y yo quedo quietito, ahí tiemblo.
0: Pero bueno, se ve que...
1: Y él se acerca, se dirige hacia mí.
0: Claro, en realidad él no tiene que escuchar lo que dicen terceros. Tiene que escuchar el profesional
1: si
0: y después
1: escucha,
0: comprobar si...
1: Claro.
0: Así que bueno, felicitar igual por el...
1: Por el muro caído. Lo va a felicitar por el muro caído.
0: No, pero...
1: El muro cayó el jueves. Podía haber hecho un muro.
0: Podía. ¿Y lo hicieron?
1: Fernando.
0: Fue un muro con inteligencia artificial.
1: Sí. Se jugó, que es lo importante.
0: Sí, se jugó.
1: Está lindo el estadio. Está lindo el estadio.
0: Vamos a ver ahora de levantar ese boquete que quedó ahí.
1: Sí.
0: Alguna pelotita salió por allí. Sí. Poco marco de público igual, ¿no? Se podía entrar por el costado, pero poco marco de público igual. Una lástima. Pero igual, la fecha y la hora no ayudaban mucho.
1: No ayudaban mucho.
0: La hora no ayudaba mucho. Estaba frío.
1: Bien. Rosario Saavedra, que viene hoy a hablar de ANDA acá, de las novedades que tiene ANDA para estos meses, supongo, ¿no? Para la recta final del año. Vamos a estar charlando con la gerente de la sucursal local. También me pasa un mensaje Gerardo Castro, el tocayo. La que sale 4.500 pesos es buena batería. Es Moura, jaja, para un lote de años, dice que tenés.
0: Sí, dicen que sí. Bueno, tiene garantía tiene por...
3: 2 años.
1: ¿Compraste de
0: correcto
1: esa?
0: Correcto, sí, pero no es Moura, es otra
1: no
0: marca.
1: Es
0: no voy a decir la marca porque...
1: No, porque ya...
0: Pero es otra marca, pero sí. Empieza con la R y termina con UTA.
1: Ah, está. Está perfecto.
3: Nadie entendió.
1: El tocayo que juega en la Unión Sport. No sé cómo le fue a la Unión Sport. El otro día me enteré que jugaba en la Unión Sport. Buenos días, saludos a los tres y buena jornada para ustedes y la audiencia, dice José Luis Silvera. Gracias, José Luis.
0: Un abrazo grande, José Luis.
1: Muy buenos días, buena jornada, aunque un poco fría. Pero está linda, ¿no? Y amanece mucho más temprano, ¿no?
0: Sí, mucho más temprano está amaneciendo hoy, ya cuando estábamos
1: muchísimo
0: preparando el mate.
1: Sí, aclara tempranísimo. Sí. Mucha política y la ciudad sigue mal y va empeorando cada día más. Pero bueno, tendremos hermoso Parque Rivera, que hoy en día lo usan las amistades para correr. Pero en fin, muchos años de los mismos y seguimos. Lindo el video con la IA de Villa. Pero hay no solo de Villa, hay de varios, ¿no?
0: Sí.
1: De Morel mismo,
0: sí,
1: creo que hay.
0: Sí. Han subido varios.
1: Yo le tuve que explicar a una persona que eso de Villa no era cierto, obviamente, ¿no? Pero la gente a veces se...
0: Pero que en serio tuvo que explicarlo.
1: Tuve que explicarlo.
0: Yo no. Ah, bueno. Pero imagino que una persona bien, mayor.
1: Muy mayor. Muy mayor.
0: Claro.
1: Y villista de aquellos también.
0: Claro, sí.
1: No hay rival porque la misma gente no quiere. Sé que no es nada, pero veo gente no tiene idea de qué está haciendo más que seguir el guión de lo que le mandan y lo cumplen, dice Manuel. Bueno, está. Está con todo Manuel hoy, ¿no?
0: Bueno.
1: Está con todo hoy. Buen día, hoy inaugura el primer arribo de vuelo internacional al aeropuerto de Melo. Ah, no, ¿cómo no? Eso no, no creo, ¿no? No viene, no. No se inaugura, ¿no?
0: Bueno, aproveche la ventanita, Gerardo, para lavar ropa.
1: Ah, no, ya la ve, 3 días lavando ropa y lavando mi casa.
0: Sí, aproveche
1: ¿no?
0: la ventanita porque hasta el miércoles tenemos.
1: Ajá.
0: Sí. Hasta el miércoles tenemos.
1: Hasta el miércoles, sí, pero con sol creo que hoy nomás, sí. ¿No?
0: O por lo menos de nuestro organismo oficial no hay ningún aviso, pero Brasil ya está avisando sobre otro episodio de lluvias y tormentas que va a comenzar ahora esta semana en el sur de Brasil, de acuerdo con los mapas divulgados por este organismo. Así que también va a alcanzar aquí el territorio nacional. Sí, comenzaría mañana, martes, sí. Ya. Y miércoles
1: 12 de agosto, fiesta.
0: Masa de aire cálido choca con masa de aire frío y bueno, ya saben lo que pasa. Así que bueno, a prepararse.
1: Mamita, yo no quería ni mirar los pronósticos, ¿no? Sí. La verdad no quise.
0: Bueno, sí, yo tampoco.
1: No quise, pero hay que mirar. Con mucho respeto, de 29.000 a 100.000, ahora será por 150.000. Mirá, va a ganar más lejos del Frente Amplio, dice el peludo hace tiempo, dice esto, ¿no?
0: Sí.
1: Sí. Bueno, dos colchas de retazos, pero una está llena de manchas imposibles de borrar. ¿Qué dirían Oribe y Rivera? Dice, hoy es el aniversario del Partido Nacional, ¿no?
0: Hoy
1: es la
0: fecha. Por eso la actividad que tú
1: hoy es la fecha, ¿no? Sí, hoy es la fecha exacta. Muy buenos días, buena jornada para los tres. Acá andamos atracando la boca en la yegua, palo y palo, dice. Y están los autos con helada arriba, ¿no?
0: Sí, escarcha, sí, arriba, sí, ¿no? Tenía escarcha, sí.
1: Andan los de la recolección, sí. Boris, me pasa. Boris.
0: Sí, sí, cayó una heladita, sí, es verdad. Tenía escarcha, sí. Lo escapó hoy de mañana temprano, sí.
1: Buen día, gente hermosa y frías mañanas, hermosa helada cayó, dice Graciela, sí. Y ahí donde estás vos se ve clarito, ¿no? Module largo, le dijeron al Pobino. Hola, decía.
0: Bueno.
1: Modulando largo.
0: Larguísimo.
1: La sintonía.
3: Así es. Uno, dos, tres probando.
0: Ah, esa es la típica.
1: Lo conocen a Luis Rolando acá también,
0: Sí.
1: Qué ficha, dice. Igual te ponen a la misma altura que Luis Rolando. Ahí como fichas, ¿no?
0: Bueno.
1: Mirá, acá, dos mujeres de nuestro departamento que se destacan, ¿no?
0: Bien.
1: Ya empiezo por esto ya. Que yo ya algo me habían dicho, pero no tenía la confirmación, pero ahora sí la tengo. Congreso Nacional de Ediles hubo, ¿no? Ley 19.992. Lema, acuerdo. 1. Sistema respectivo de suplentes. Y ahí está la lista, ¿no? Del Congreso de Ediles. Finalmente, Eliana Díaz integra la mesa permanente del Congreso por todo este año.
0: Bien.
1: Me informan que Pablo Castro también la integra. Y Carmen Araujo en la Comisión Fiscal. Tres de Cerro Largo.
0: Bueno, bien representados estamos, ¿no?
1: Bien representados. Felicitaciones, Eliana, algo me habían dicho. Sí. Ella es perfil bajo, pero bueno,
0: sí.
1: Yo lo digo.
0: Sí, pero trabaja muchísimo. Sí.
1: Así que integra la mesa permanente. Por poca cosa que tiene, Eliana inventa todavía, ¿no?
0: Pero bueno.
1: Pero tiene
0: capacidad.
1: Yo le digo que está bien que ocupe, viste, que después que uno se retira de sus actividades, está bien que esté bien ocupado.
0: Y sí. Aparte tiene conocimiento y...
1: Y son instancias
0: lindas. Y eso es lo admirable a veces de la política, el trabajo silencioso.
1: Sí.
0: El trabajo silencioso que deja de lado la parafernalia.
1: Sí.
0: Y todo lo que tiene que ver con la farándula, el faranduleo y el andar tirando piedras de un lado para el otro. Y eso es, de cualquier parte del espectro político, ya sea de una idea o de otra, de un partido o de otro.
1: Sí,
0: eso creo que es lo admirable de los políticos, y creo que el votante más crítico es lo que termina bien.
1: Pero periodo 26-27 hice la lista, Eliana, acá. Así bien. Que es por un año.
0: Bueno, el abrazo grande, Eliana.
1: El abrazo grande a Eliana Díaz, sí. Y también a Pablo y a... Que también Pablo, ¿no? Pablo Castro, de allí de Río Branco, que seguramente pueda estar escuchando, y Carmen Araújo, la Comisión Fiscal. Tres de Cerro Largo. Y a propósito, también me enteré que la profesora Tania González, a ver qué... fue electa en el Congreso de la bancada del Partido Nacional. Acá es la bancada de ediles del Partido Nacional, que vi imágenes también, ¿no? Muchos ediles de acá, del Partido Nacional. Sí. En el marco del aniversario del partido, ¿no? Con la participación de todos los ediles blancos del país, por voto secreto, representante de la bancada nacionalista del Congreso Nacional de Ediles en el directorio del Partido Nacional, Tania González.
0: Bien.
1: Que, bueno, le quedan unos meses de actividad y después se jubila también,
0: y
1: ¿no?
0: Después
1: pero
0: ya...
1: Se dedica plenamente. Realmente un orgullo, nos decía Tania cuando le confirmaban esto, y responsabilidad, pues soy base para la comunicación y diálogo mano a mano con el director y trabajar para todos y todo en el país.
0: Bien.
1: Ya iremos profundizando, ¿no? Porque la verdad que está bueno que se destaquen y que estén en esos lugares, ¿no?
0: Claro que sí.
1: Está bueno, felicitaciones a Tania también, que es por la bancada del Partido Nacional en el directorio del Partido Blanco.
0: ¿Y cuántas veces sabemos que hay un referente del interior? Cuando nos damos cuenta de eso, nos alegramos porque también es importante, ¿no? Que no sea todo tan centralista y que hayan referentes del interior que tengan una mirada diferente de las cosas, porque termina siendo así.
1: Sí, hermosas jornadas del Congreso de Ediles, bancada del Partido Nacional y acto, porque Tania también tuvo el honor de ser invitada al acto, ¿no? Que fue ayer, ¿no? Sí. Javier Mota, que se está recuperando de una gripe, estaba el sábado, estaba bastante embromado, ayer está un poco mejor. Prontamente seré tu corresponsal deportivo. Tendrás novedades de primera mano. Bueno. Opa. Javier, bueno.
0: Opa.
1: Se estaba mejorando una gripe muy fuerte, ¿no? El profesor está ahí, mirá.
0: Sí.
1: Sí, buen día. ¿Habas o chícharos? No, haba. Y sin H y con doble... con B B y sin ese.
0: ¿Con B de vaca larga?
1: Sí, profe, con B.
3: El profe,
1: sí.
3: Bien. Bueno, le agradezco por el regalo. Un abrazo para el profe.
1: La calle puso en jaque, esto opina el profesor, ¿no? El gobierno, porque los distrajo y ya le entraron a pegar. Si se distraen, se puede olvidar de hacer. De todas formas, la calle pisó el palito. Habló de todo lo que no hizo. No sé. Hablando de la calle, ¿cómo salió Boston? Ganó. O sea, que fue una jornada redonda para la calle, ¿no? Pero la calle es de Nacional. Los grises son de Boston. ¿Y si tapan algún pozo y dejan de tanto dinosaurio? Pregunta acá. Está para Morel, ¿no? Se empató 0-0. El cuadro de Villafán fue el único que ganó. Mirá vos. Ganó el cuadro de Villafán y en los Master más 20, más 50, más 40, ¿no? Unión Sport empató.
0: Papi Fútbol.
1: 51% en primera vuelta acá, dice Villafán. O sea que contradice lo que dice el peludo.
0: Lo que dice el peludo. Opa,
1: que se tranquilicen, que aún están gobernando y están más pendientes de Luis, ellos, que nosotros. Bueno, mensaje ahí. Bueno. Si quieren, contesten con respecto.
0: Qué campaña se nos viene, ¿eh? Es tan divertido cubrir campañas políticas.
1: Sí.
0: A mí me divierte.
1: Sí, me divierte mucho. Sí. Si el lavarropas, la licuadora y la batidora son robots, ¿tendrán que pagar BPS? Bueno, eso es lo que reclamó
0: Enrique Méndez. Preguntas existenciales.
1: Pero Enrique Méndez dijo que los cajeros automáticos, los peajes automáticos deberían pagar BPS.
0: Bueno, está dentro de la propuesta que tiró sobre la mesa, ¿no? Hablando de forma informal, nada oficial.
1: Sí.
0: Pero sí, dentro de lo que es la voz de un oficial, de un ministro, ¿no?
1: Sí.
0: Hablamos de Frati, que bueno, dejó ver, ¿no?, la posibilidad de poder generar algún tipo de
1: ingreso
0: a raíz de todos los robots autónomos. Y habló, justo la calle, agarré un pedazo del discurso que habló,
1: de la,
0: ¿no?,
1: inteligencia artificial.
0: De la inteligencia artificial y de cómo viene avanzando. Y creo que muy acertado en ese sentido, ¿no? Es algo que no lo vamos a poder evitar, que no lo podemos evitar porque ya se nos fue de las manos. Y convivimos con eso, ya prácticamente, lo vemos todos los días. Y sí, va a haber un desplazamiento de la masa laboral y va a haber un desplazamiento de oficios que van a quedar rezagados y van a ser, sustituidos,
1: pero
0: puede ser,
1: sí.
0: Como ha pasado a lo largo de los años, ¿no? Y cuando hay un progreso, un cambio de estas características,
1: y que paguen.
0: Tiende a haber resistencias también, ¿no?
1: Que paguen los robots, ¿no?
0: Sí, bueno.
1: Así nos mantienen, nosotros estamos por jubilarnos. Okay. Un amigo de Denver.
0: Okay.
1: Mexicano Silva, habíamos varios ahí.
0: Sí,
1: estamos
0: para
1: jubilar.
0: El tema es cómo.
3: ¿El mexicano no se jubiló todavía?
1: No, todavía no se jubiló.
3: ¿Edad tiene?
1: Edad sí tiene. Ya para una pensión a la vejez tendría, ¿no? Un 70.
3: Sí, claro.
1: Pero bueno, ha ido estirando el retiro.
0: Ahora esto es complicado saber y el tema es. ¿Cómo el país se prepara para enfrentar estos cambios? ¿Cómo nos preparamos a nivel educativo?
1: Porque bueno, ahí está el tema, ¿no?
0: Hace 50 años las aulas seguían siendo igual que hoy.
1: Con
0: usted entra a una aula y sí, seguimos siendo...
1: Un marcador, capaz.
0: Sí, ahora. Capaz que ahora el marcador es digital, pero digo, el formato de...
1: El formato de clase es el mismo.
0: Es el mismo formato... En un mundo que ha cambiado un montón. Entonces habría que rever un montón de cosas. ¿Qué estamos enseñando? ¿Cuáles van a ser las necesidades del futuro y las herramientas que van a necesitar las personas para poder desempeñarse en un mundo cada día más cambiante? Teniendo en cuenta que Uruguay no está en la discusión de la creación de estas tecnologías. Porque Uruguay no está participando de esa discusión y es una realidad. Son empresas grandes que vienen monopolizando todo lo que es la automatización. Y bueno, hay empresas que están ganando muchísima plata en el último tiempo con en las inversiones, ¿no? Porque hay componentes que desarrollan los robots, que necesitan los robots autónomos para funcionar, que son desarrollados por empresas terceras que en el último tiempo, en este año, han tenido un despegue financiero con recaudaciones millonarias. Le hablo de partes mecánicas, ¿no? Entonces, la cantidad, y los videos se han hecho virales de los robots que, sí, que son muy pintorescos y muy simpáticos, que están siendo entrenados para poder el día de mañana suplantar a la fuerza laboral. En China también ya se ve que los operarios en las fábricas de o en las empresas donde se hace empaquetamiento ya están con lentes que están detectando cada uno de los movimientos que hacen para después trasladárselo a la memoria de un robot y que pueda desarrollar la misma técnica de trabajo que un operario. O sea, entonces, claro, estamos frente a un mundo bastante cambiante y que tenemos que, como país, mirar para afuera, ver o tratar de ver qué es lo que se viene y cómo vamos a desarrollar políticas de inclusión laboral, de desarrollo y de reconversión.
1: Sí, eso es lo más importante.
0: Porque, sí, si no, va a quedar un montón de gente por el camino. Es la realidad. Lea.
1: Buen día. Sí, va a llegar un momento en Melo que vamos a comprar nafta brasilera con surtidores automáticos.
0: A ver.
1: Gracias, amigo.
0: Bota si todo llega. Bota ahí, ¿no? El bota combustible. Ahí. Sí, sí. No, la gente. La audiencia divina. Me encanta por los mensajes que manda.
1: Sí, pero no puedo. No, hay cosas que no puedo. Graciela nos manda fotos de la helada. Está blanquito el campo. Me parece que ayer fue más grande. Yo ayer me levanté temprano.
0: Sí, igual el solcito.
1: Denver también. Ya, ¿no?
0: Está despejado ahora.
1: Denver también se levantó temprano. Todos nos levantamos temprano.
0: Todos madrugamos ayer.
1: Todos nos levantamos temprano. Creo que cumplí con todos los amigos. No dejé a nadie, ¿no? Madre para atrás. Vez. Bueno, Barreto el otro día me mandó un video. Washington. No, pero bien, del semáforo.
0: Funciona.
1: No decís nada, ¿no? Cuando está roto, venís y me das manija para que hable mal, claro, Barreto.
3: Y ya le di un latazo también.
0: Pero a ver.
1: Cuando está mal, venís y me decís. Sí, mirá, claro,
0: se dieron un tortazo allí, no vio.
1: Decís que.
0: Una moto con un autito.
1: Me dan manija a los oyentes, me dan manija a Sebastián. Para que diga que yo quede mal con Barreto, porque quieren que quede mal con Barreto.
0: No,
1: ahora que el semáforo está en marcha, si no es Barreto que me avisa, el sábado lo arregló.
0: Sí, lo arregló el sábado. Bueno, yo me enteré ahora de mañana cuando venía para acá.
1: El sábado pasó un video, mi amigo Barreto.
3: Yo lo vi arriba en la escalera.
1: No, pero no fue él, creo. Él miró ahí.
3: ¿Usted dijo lo arregló Barreto?
1: Bueno, pero es un decir, es el director.
0: Mi amigo.
1: Y me así me lo resfregó en la,
3: sí,
1: la
3: se
1: nariz.
3: Lo tiró por la cabeza. Sí.
1: Como diciendo, mirá, vos que decías que no ibas a arreglar. ¿Viste? Me mandó un video así. Y nada
0: me
1: más.
0: Mandó, ¿no? El video, me fue.
1: Sí, pero nada más, ni me dijo nada.
0: No dijo nada.
1: Sí, me mostró ahí cómo habían arreglado y todo.
3: Pero claro. El video ya está, bueno, la prueba.
1: Claro, pero es que como enojado, sí, viste.
0: Sí, sí.
1: Como diciendo, estaba... bueno, hablaste mal, ahora habla bien.
3: Ya, pues, tiene motivo, usted le dio lata.
1: Bueno, pero que me da el manija y yo doy lata.
0: Morel no estaba muy contento tampoco.
1: Morel enterarse que. Porque dice que era muy. Claro.
0: Pertenecía, querías más zona municipal, bueno.
1: Pero no, ahí ya, viste que ya es, claro, zona, no,
0: ya es zona,
1: jurisdicción, claro. Departamental.
0: No le puedes decir al inspector, acá no me puedes mostrar.
1: No, perdón, hasta la rotonda es de ahora.
0: Hasta la perimetral.
1: Mientras el Partido Nacional siga centralizando los actos y solo vaya dirigentes que no se embarran los zapatos, estamos condenados a seguir en el llano ganando elecciones cada 30 años. Upa.
0: Bueno, sí.
1: Duro. Sí. Vos hablaste al pasar del centralismo, ¿no?
0: Sí.
1: Acá lo hablaste.
0: Y bueno, Eduardo. Pero vio, acá está el sentimiento de la militancia y de la gente. Por eso también está bueno hacer un testeo en ese sentido, de forma imparcial y desde afuera, ¿no? Desde la óptica más periodística, teniendo en cuenta que dentro del partido mismo.
1: Pero la calle salió mucho. Acá menos, vino 2 o 3 veces por año.
0: Sí. Sí, claro, ¿no? Sí. Pero bueno, pero hay gente que no siente eso dentro de la militancia. Hay gente que tiene otro sentimiento, hay gente que cree que o dice o piensa que se gobernó para otro lado. Y bueno, está. Entonces, por eso digo, hay divisiones, quiera o no. Y también lo decía la calle, hay matices dentro de un partido. Dentro de los partidos siempre, y está bueno eso también. Pero ojo, de cara al futuro. No vamos a inflar una figura que no sabemos. Sí. Adelante, como va a ser la interna también.
1: Sí. Pero yo creo que está.
0: Pero sí,
1: pero puede
0: también
1: ser,
0: estoy
1: sí.
0: De acuerdo contigo, Gerardo. Entiendo lo que vos me decís. Entiendo lo que vos me decís.
1: Pero bueno, el oyente acá es, dice que es muy centralizado.
0: Sí, viste. Y como ese oyente que te escribió, al que le agradecemos el mensaje, debe haber un montón.
1: Mirá lo que me plantean acá, que a alguien ver. Que vivió en el tránsito esto. Y sí, y yo creo que es así. Yo no lo he visto últimamente, pero sí antes. Mirá lo que me plantean. Que los operativos en el tránsito los fines de semana se están tornando peligrosos, pero no por los operativos en sí, ¿no? Sino porque el que va en forma correcta y lo detienen, para. El claro. otro sale disparando.
0: Evade.
1: Bueno, ya chocaron a un policía, ¿no?
0: Sí. Chocaron a un efectivo de Pado. Que
1: y me dicen acá que con tal de evadir hacen cualquier cosa, ayer bajaban Sarabia hacia Dar Rosa o contramano, o sea, contra flecha, ¿no?
0: Sí, sí, contra flecha.
1: Una locura, dice.
0: Sí, sí.
1: ¿Y si venís bien vos y te los topás de frente?
0: Y te los llevas de frente. ¿Qué haces? Sí. ¿Qué tenés que hacer?
1: Ahora, ¿cómo hacer también para hacer los operativos, no? ¿Cómo haces? Sí. Pero eso es, yo creo que... Yo lo había visto acá.
0: Sabe que...
1: Perdón, acá me lo marcaban también en la zona de la Rambla, creo, para un poco, a ver. En Sarabia acá, pero también en la Rambla. Porque yo en la Rambla lo he visto, ¿no? Que me han atajado y los que vienen sin matrícula y sin nada dan vuelta. Claro. Así giran en U y se dan. Y vos le decís, pero mirá, ¿y qué crees que haga?
0: Pasó toda la vida.
1: Pasó toda la vida, pero ahora está pasando más, ¿no?
0: Seguir pasando. El tema es el diseño. No voy a entrar en ese terreno porque no soy efectivo policial, ni inspector de tránsito, ni nada. Tengo una mirada desde afuera. El diseño de los operativos. Creo que la incorporación de cámaras de seguridad, y con esto que está planteando la intendencia ahora también de armar un circuito grande de cámaras que se va a apoyar con el Ministerio del Interior, que lo va a poder utilizar la Dirección de Tránsito, me imagino que lo van a poder utilizar, se puede utilizar en tiempo real y segmentar a quién paro y a quién no, porque es como los operativos que se hacen desde hace años, y por algo Montevideo recauda tanto en este sentido, ¿no? Ya tiene la estrategia diseñada. Por ejemplo, armamos un operativo en Mata y Sánchez, pero yo estoy mirando la cámara de Mata y Castellanos, claro, entonces sé quién viene y quién no, y la cámara me indica, X auto, X moto, tiene tanto de deuda de patente, evadió un control, la información centralizada, ¿verdad? Entonces vos ahí tenés la capacidad de segmentar a quién parás y a quién parás, no. Si sabés que vengo yo con seguro y tenés la información ahí, sabés que tengo el seguro, que tengo la patente al día,
1: sí, pero,
0: que no tengo ninguna multa, déjame pasar.
1: Pero el tema es que lo parás ahí y el hombre evade. Pero el tema es la evasión.
3: Eso es en tiempo real.
0: Sí.
3: Y cuando el sistema no anda, que la gran mayoría...
0: Eso ya no es un tema.
1: Lo que me plantea...
0: Es un tema informático que no debe ser muy difícil de resolver.
1: Pero lo que me plantea el oyente, vos identificás con tiempo quién viene mal. Pero cuando llega al punto, el hombre hace cualquier cosa. O sube un cantero, o se sube a la vereda, o gira y vuelve sobre sus pasos.
0: Ahí está en la capacidad de no dejar que gire, y en el giro tenerlo sujeto.
1: Es bravo, ¿no?
0: No es fácil, no debe ser fácil, pero nada es imposible. Yo creo que si las autoridades se ponen las pilas en las cosas, no hay nadie que pueda...
1: Pero no es lo mismo que pase un día de semana, diríamos, un día normal, ¿no? Con 10 vehículos circulando, que pase un fin de semana en zonas de mucha circulación con 50 autos.
0: Buen punto.
1: Bueno, es lo que plantea.
0: Buen punto también. Sí, sí.
1: Claro, viene mucha gente circulando.
0: Sí, buen punto.
1: Yo que sé, es bravo, ¿no?
0: Sí, los operativos que se están desarrollando ahora son los operativos Ni en Dubái.
1: ¿Qué es eso?
0: Que son los operativos enfocados por parte del Ministerio del Interior en la fiscalización principalmente de motocicletas. Y son operativos de los que participa el Ministerio del Interior con el PADO, con otras reparticiones, en coordinación con los gobiernos municipales y con las reparticiones de tránsito de cada intendencia. Estos operativos se vienen realizando a lo largo y ancho del territorio nacional, con resultados ya que superan un número importante de vehículos incautados, de estupefacientes, de personas requeridas, de vehículos requeridos también que han sido incautados. No tengo los números a la mano, pero se superan ya los 300 o 500 vehículos que se han incautado, se han fiscalizado en estos operativos a lo largo y ancho del país. Y Cerro Largo ha sido uno de los departamentos donde se ha desarrollado este operativo. Se viene desarrollando desde el verano. En la Laguna Merín se hizo este operativo en verano. Estuvimos ahí acompañando y mirando un poco cómo funcionaba la operativa. La verdad que tanto los efectivos policiales como la policía de tránsito hacen un abordaje muy adecuado. Si usted es un ciudadano que va por el buen camino, no tenga problema, vaya, pare y bueno, si le falta alguna documentación se lo van a indicar, si tiene que hacer alguna contravención se la va a hacer. Pero creo que es mucho, porque aparte el que va del control piensa que no lo tienen identificado en un lugar como Melo, donde básicamente nos conocemos todos, donde llevas la matrícula pelada. O sea, la policía no es tonta, decía un amigo. Entonces, claro, digo, te tienen identificado. Yo prefiero parar y decir, va, flaco, mira, ¿sabes qué? Tengo, sí, debo 3 meses de patente, no tengo seguro. Ya está. Pero bueno, ese morbo también, ¿no?
1: Los semáforos están todos mal coordinados y se tienen que ajustar eso. Es impresentable cómo funcionan en Mata y Ejido en 33 y 18. Realidad, no he prestado mucha atención ahí. Los otros están bastante bien coordinados, ¿no? dice José Mendoza, dice que tengas una buena jornada, Flaco Araujo. Él me dice Flaco Araujo porque confundió la voz.
0: Ah,
1: ¿no? Y los robots son los de nuestro querido Nacional. 11 robots del siglo pasado, dice. Muy bien, aguantamos.
3: Sí. ¿Están actualizados?
0: Tienen el Windows XP. El XP.
3: La 386.
1: Avanza la tecnología y vamos hacia una renta general que liberará a las personas de los trabajos monótonos e inhumanos.
0: Bueno, lo de la renta general también, ojilla con eso, ¿no?
1: Sí.
0: Ahí estás condenado al status quo, estás condenado al asistencialismo. Ojo con eso también.
1: Sí.
0: Yo qué sé.
1: No sé.
0: Es complicado.
1: Mucho ruido, distraen a las latas. Con 15 departamentos perdieron por 100.000. Bueno, sigue el peludo sigue.
0: 14, no son 14. Intendencias que tiene, si es a lo que se refiere.
1: 14 blancas, una colorada, 15 más 4 del frente, ¿no?
0: Sí, 14 intendencias blancas.
1: 14,
0: sí.
1: ¿No?
0: Sí, sí.
1: Canelones, La Valleja, Montevideo y Río Negro, ¿no? Son del partido Frente Amplio. Sí, 14 más. No, pero él dice la coalición.
0: Ah, está.
1: Creo que dice la coalición. Con 15 departamentos perdieron por 100.000. Nerviosos jamás. Les ganamos a 550.000, militan pagos contra 2 militantes a pulmón. No hay más ovejas. Nosotros peleamos por ideas. Otros pelean por plata, dice el peludo. Está bravo. Se lo han todo peleado. Hace 2 meses que está así. Que vengan a arreglar detrás del cementerio. Hay una pérdida o algo. Ah, no, una tapa ahí de Ose.
0: ¿Qué le falta?
1: Y que se termine la obra, ¿no?
0: Ah, sí. Bueno, sí, esa sí, zona tiene un problema con las tapas.
1: Atrás, donde vive el peludo.
0: Sí, sí,
3: 4 meses.
0: Sí.
3: Que está
1: eso. 4 meses.
3: Sí. Lo menos.
1: Y bueno, no tenemos gente. Sí, ¿qué querés que haga?
0: Ah, sí, claro.
1: Tenemos gente. Buen día, quiero agradecer por el domingo que nos brindaron ayer los pilotos y todos los que colmaron ABA. La verdad, fue un domingo increíble, dice el Chucky. Y al equipo de trabajo que fue excelente y rozó la perfección. Después de una semana amarga por la quita de los trofeos en la aduana, y los tuvimos que hacer en Melo con Pablo Pimentel, salió un domingo nota 10, dice el amigo Daniel Perdomo.
0: Bueno, saludo grande.
1: Así que hasta
0: los trofeos
1: marcharon.
0: Sí, había gente aduana en Río Branco también.
1: Sí, sí. Hoy, mañana colocan el pórtico.
0: Vaya,
1: en Acehua.
0: El pórtico. Es un nombre para un programa.
1: Se ve que es un pórtico más grande porque
0: dos horas cortan el tránsito.
1: Informó Caminera. Mañana le damos detalles.
3: ¿En Acehua va otro?
1: Otro pórtico.
0: Otro pórtico, sí, sí, sí. Y atención a la gente de Río Branco, a propósito, ya que estábamos hablando y entramos en tema. Hoy vence la cuota de la contribución y el municipio está informando que las cajas del mismo atenderán desde las 8. Ya está abierto, puede ir a pagar, hasta la hora 16:30, ¿sí? Desde el municipio comenta,
1: horario especial.
0: Nos avisan, ¿no? Que vence hoy la cuota de la contribución inmobiliaria urbana y suburbana, y bueno, las cajas del municipio de Río Branco están de 8 a 16:30 habilitadas para el pago del mismo impuesto.
1: Bien. ¿No lo vi a Agustín por allá?
0: No lo vi, no lo crucé a Agustín. Bastante trabajo, Agustín.
1: Yo hace unos días no lo veo, pero lo vi últimamente con el alcalde. Ah, no, lo vi ahora, la semana pasada, cuando vino la experiencia en medicina, estuvimos con Agustín. Bueno, cuando yo pensaba que la capacidad de asombro ya con esta edad, no la verdad no tenía nada de qué asombrarme, un grupo de 50 hinchas de Cerro secuestró un bus de la empresa UCOT. Estaban apurados para llegar al partido con Danubio. Le preguntaron al chofer, ¿sos expreso? ¿Vas directo? Dice, no, soy un nivel de línea. Dice, bueno, a partir de ahora sos expreso. Lo encañonaron, dos motos abriendo la marcha, uno de espaldas hacia el bus, apuntándole con un arma, y de ahí 40 minutos.
0: Una barbaridad.
1: 40 minutos, para hacer una película, ¿no? Esto es para hacer una lamentablemente, iban 6 pasajeros. Ahí está.
0: Como si nada, ¿no?
1: Nada.
0: No, una barbaridad. No. Increíble.
1: Sin palabras.
0: Este es un video, ¿no? Que está.
1: Sí. Todavía graban.
0: Video, varios, ¿no? varios medios.
1: No, todavía. Cometen un secuestro de un ómnibus, porque es un secuestro, ¿no? Uh-huh. Es un secuestro. Sí,
0: claro. Bueno, y aparte hicieron.
1: Lo filman y salen, le sacan el video orgulloso, ¿no? Estos 50 tienen que ir en cana, obviamente,
0: sí,
1: ¿no?
0: Sí.
1: Los dos que iban en moto, sí, cuatro, no sé cuánto.
0: Sí.
1: Hoy hay paro de la línea de UCOT y bueno.
0: Bueno, sí.
1: Chofer era nuevo, aparte. ¿No?
0: Según informó ayer la Asociación Sindical de Cooperativistas y Obreros del Transporte, la UCOT, el hecho fue cuando el coche de línea, el 306, ¿sí? El amarillito, circulaba por la curva de Tavares ahí en el cerro, y bueno, el representante sindical Matías Costa dijo a Montevideo Portal, que es lo que estamos leyendo, que varios parciales subieron a la unidad y que uno de ellos apuntó al chofer con un arma en la cabeza para obligarlo a dirigirse al intercambiador de Beloni. De acuerdo con esa versión, además, a lo policía, cortando camino. Una moto circuló delante del ómnibus durante parte del trayecto, cortando el tránsito y permitiendo que avanzara incluso con semáforos en rojo. El coche también permaneció

0: Generalmente los ómnibus de la hinchada, me tocó varias veces ver partidos de que se jugaban en el Centenario por la cercanía ahí de cuando vivía en Montevideo. Claro. Los ómnibus de la hinchada son el descontrol más grande que te puedas imaginar.
1: Son.
0: Van insultando a la policía, tirando bengalas hacia las casas. Chatos de costado. El chofer tiene que tener mucha cintura. Yo la verdad que padezco a los choferes de ómnibus que tienen que trasladar.
1: Ya están acobardados,
0: Sí, la verdad que los compadezco.
1: Ya están aburridos, sí, ¿no? Sí. Los días de partido sufren.
0: No, y aparte arriba de esos ómnibus, imagínese la montonera, el consumo de todo tipo de cosas que puede haber ahí arriba, ¿no?
1: Vas arriesgando la vida.
0: Sí. Así que lamentable que se den estos hechos donde, bueno, la impunidad está hablando por sí sola. Ahí, sí.
1: ¿No? Llegaron tarde, dice igual, llegaron tarde, ¿no? Al partido.
0: Encima eso, imagínense que son tan cabezas de
1: armario. Totalmente anormales. Secuestraron un ómnibus.
0: Sí, no tiene.
1: Pasar semáforos en rojo, no seas malo, apuntándole al hombre.
0: Una barbaridad.
1: Terrible procedimiento, 6.700 pesos y ojo, lo hacemos en Brasil porque son personalizados, dice el Chucky, los trofeos, ¿no?
0: Ajá.
1: 6.700 pesos. Está bien, todo sirve para las arcas. Es obra de la intendencia, la hizo el hombre que elaboró. No sé quién es. Ya sé quién es. Ya confirmó Palito ante la arena. Ante la arena el año que viene. Si superamos el niño sin creces, todos ante la arena.
0: Ah, ok, sí.
1: Barbaridad. Película Los Institutos del 2009, así terminamos. Debe ser sobre la inteligencia artificial. En cambio, eso es lo que yo traté si entramos políticamente el departamento. Ver e implementar la tecnología, pero manejarla por las personas, para poder ir mezclando. ¿Sabías que detrás de cada por cantidad de dispensador automático hay una persona gestionando más, una persona trabajando como técnico? No sabemos cómo aprovechar los cambios.
0: Claro.
1: Uno debe, lo que decía Sebastián, ¿no? Uno debe aprender a usar la tecnología a nuestro favor, claro.
0: Claro.
1: Cómo manejás esa tecnología y cómo reparás esa tecnología.
0: Sí, sí, hay un montón de alternativas. Quiero mandarle un saludo antes de irnos a la tanda a Alejandro Lemos. Estuve charlando la semana pasada con él y me estuvo compartiendo un nuevo trabajo que estuvo realizando junto a Cecilia, que seguramente lo vamos a estar compartiendo porque no siempre, bueno, aparte del gran talento de Alejandro, siempre es bueno la colaboración con otros artistas y bueno, agradecerle porque se acordó de nosotros.
1: Bien.
0: Le mandó un saludo. Y nos compartió uno de sus últimos trabajos, que es un adelanto de lo que se va a estar presentando, pero seguramente en estos días lo vayamos a recibir acá. Le vamos a extender la invitación para poder charlar, porque es un artista y aparte de un gran artista, es un gran ser humano.
1: Sí.
0: Lo conozco ya hace un tiempo.
1: Yo lo conozco
0: y siempre,
1: de chico.
0: Bueno, entonces de chico, capaz que podés decirlo con más propiedad.
1: Porque vendía en el comercio de su padre.
0: Ahí está.
1: De don Miguel.
0: Sí.
1: Muy buen trato, muy buen trato.
0: Sí, sí. Así que agradecerle por acercarnos el material, por acordarse de nosotros. Y bueno, seguramente le vamos a estar dando difusión y esperemos poder recibirlo aquí.
1: Vamos a recibir.
0: En esta casa también, Alejandro, que es un amigo.
1: Vamos a recibir a Alejandro un día de esto. Sí.
0: 8:05, Gerardo.
1: Nos pasamos.
0: Ya volvemos.
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0: 11 son los minutos que han pasando de las 8 de la mañana. Cielo parcialmente despejado aquí en la ciudad de Melo y temperatura de a poco en ascenso.
1: Templando, o sea, porque sí, no va a ser mucho.
0: Aproveche la ventana, vecina, vecino, aproveche, lave ropa, porque el miércoles, a partir del martes, ya empezaría. No, soy malabuero, pero le he pegado, Ventuski no me ha dejado tirado.
1: No, es así, Ventuski era cierto.
0: Sí.
1: Pero es así, aprovechen, ¿no? Aprovechen estos días cargar las pilas, la batería.
2: No me simpatiza esa página. Mía.
1: Tampoco me simpatiza, pero le acierta.
0: Pero le pega, ¿eh?
1: Le acierta.
0: Nos comunicábamos por interno con Gerardo. Gerardo,
1: sí.
0: Gerardo me dice...
1: A la hora.
0: Exacto.
1: Sí, no, exacto. Eso sí, eso sí. No es que fue minuto, no, fue exacto. No.
0: Sí.
1: Vamos a escuchar a Cecilia Pinto, que es la directora del CECAP de Melo, porque mantuvieron un encuentro regional en Minas y esta semana, o la próxima, se van a Montevideo, un encuentro con el ministro de Educación y Cultura, José Carlos Maia. Pero lo cuenta Cecilia Pintos.
3: Nosotros tenemos encuentros regionales y después tenemos el encuentro nacional de delegados, de estudiantes de CECAP, donde, bueno, todos los años tenemos una temática distinta. El año pasado fuimos por el tema de la asistencia de los chiquilines. Y bueno, y este año, el 21 de julio, anduvimos allí por Minas, junto a 4 centros más de CECAP, y bueno, y trabajamos sobre el uso, en realidad el buen uso del celular, y fue una jornada divina donde, bueno, es mucho trabajo, obviamente, porque los gurises ya saben que no vamos a pasear, sino que vamos a trabajar, bueno, trabajamos en eso, en buscar herramientas de cómo utilizar el celular como un aliado, dentro del aula de clase. Estuvo muy lindo.
4: Sí, mucho entusiasmo, Cecilia, por lo que vi también, ¿no?
3: Sí, la verdad que sí. Bueno, fue un estudiante de cada semestre, fueron 6 estudiantes. Bueno, obviamente, ¿no? Con un trabajo previo de meses. Y bueno, donde llevamos los resultados. También trabajamos sobre lo que tiene que ver con participar, con decidir y con transformar. Y bueno, eso, buscar de darle la voz a los estudiantes para que ellos sean los protagonistas de transformar y de encontrar el CECAP que ellos buscan, con cuestiones que a ellos les gusta, para que puedan aprender de una manera distinta, ¿verdad? Y obviamente siempre con nuestro objetivo último, que es que los gurises adquieran aquí en CECAP herramientas para después volver a reinsertarse en el sistema educativo formal.
4: Sin lugar a dudas, Cecilia. ¿Y qué se viene ahora de cara al futuro? ¿Se repite el encuentro, por ejemplo, con el ministro?
3: Así es. Ahora el 19 de agosto, al igual que el año pasado, tenemos una conferencia con el ministro donde, bueno, ahí van a ir los 22 representantes de estudiantes de CECAP de todo el país, y van a tener una conferencia con el ministro. Y bueno, al igual que el año pasado, mucho entusiasmo, obviamente muchos nervios, porque ellos les genera muchos nervios. Está bueno también vivirlos, ¿verdad? Y bueno, vamos allá con él a presentarle obviamente los resultados de todo este trabajo que se viene haciendo. De hecho, esta semana es el último encuentro de regional de estudiantes, ya de cara para aprontando todo para el 19 de agosto, y obvio, ya estamos trabajando y buscando todas las herramientas para ir a Montevideo el 19, que obviamente va a ser una linda instancia, ¿no? Y donde se logran un montón de cosas.
4: Cecilia, ¿cómo se viene trabajando este año en cuanto a al compromiso de los asistentes?
3: Mirá, este año afortunadamente siempre año a año vamos sumando nuevos gurises y aumentando la población de estudiantes, que eso es un proceso muy lindo, una dedicación impresionante de todo el equipo de educadores, y bueno, año a año estamos en ese proceso con nuevos gurises, con nuevas propuestas. Estamos con esto de la ampliación del tiempo pedagógico, que es una propuesta también muy linda, donde, bueno, estudiantes que ya egresaron de CECAP y que siguen estudiando, 2 veces a la semana vienen aquí, tienen diversos talleres donde, obviamente, de vuelta, ¿no? La propuesta de fondo es acompañar a los gurises, ¿verdad, Gerardo? Para que no se desmotiven y para que sigan estudiando. Y bueno, tenemos una población linda, este año tenemos 80 gurises que bueno, que están divididos en los demás semestres y además en la propuesta formal que tenemos con UTU, ¿verdad? El FPB, donde ellos terminan ciclo básico en 2 años.
4: Cecilia, cuenta de hablar más adelante, más en detalle del tema. Se vienen novedades importantes que no son solo para quienes asisten a CECAP, sino para la comunidad.
3: Así es, Gerardo. Nosotros estamos, bueno, terminando ya la parte de arreglo y acondicionar un espacio donde se va a instalar un laboratorio CEILAB. Bueno, como es de público conocimiento, porque ha salido ya en varios medios de prensa nacional, CECAP tiene un convenio con CEILAB, y bueno, ya se instaló un laboratorio en el CECAP de Montevideo, y bueno, y ahora este segundo semestre del año están saliendo para el interior del país.
1: Cecilia Pintos, del CECAP de Melo.
0: Bueno, varias precisiones, ¿no?
1: Sí.
0: Varias precisiones, y lo hablamos fuera del aire. Mañana paro de la educación y hoy paro de transporte.
1: Y claro, ¿no? Por el tema ese del secuestro del ómnibus.
0: A propósito del secuestro del ómnibus, el ministro Carlos Negro hoy va a recibir una delegación del sindicato, bueno, uh-huh, para poder evaluar toda esta situación. Y me imagino que tratar de que no se repita, ¿no? De que se den todas las seguridades, aunque es difícil en una ciudad como Montevideo tener un policía al lado de cada unidad de transporte, y más cuando hablamos de partidos de fútbol.
1: Pero 40 minutos.
0: Pero 40 minutos tendría que haber algún tipo de botón de pánico o algo, ¿no?
1: 40 minutos.
0: Como los taxis tienen una luz arriba, que no la tienen en el interior, me ha llamado poderosamente la atención eso, ¿no? Pero usted, si se fija en los taxis de Montevideo,
1: sí,
0: al lado de lo que es el numerito que tiene el cartelito, va a haber una luz de color violeta, que esa, en la jerga dentro de los taximetristas, le llaman el chismoso, que es un interruptor que el taximetrista tiene dentro del vehículo, muy a mano, que cuando detecta una situación de peligro o cuando se percata que el pasajero que lleva puede ser un potencial asaltante, prende esa luz. Esa luz violeta le indica a un móvil policial o a un efectivo o a un colega que esa unidad está en peligro.
1: Claro.
0: Y entonces se pueden activar los protocolos de manera un poco más eficaz y más rápida, ¿no? Tal vez sí, se debería diseñar
1: en los
0: algún sistema
1: también
0: parecido en los ómnibus.
1: Sí, pero acá no apareció nadie en 40 minutos, ¿no?
0: La verdad.
1: Porque se bajó gente.
0: Sí,
1: no,
0: sí,
1: dejaban subir, pero si bajar los seis pasajeros.
0: No, y aparte una moto al estilo policía, ¿no? Abriendo
1: claro
0: camino, le faltaría la sirena nada más.
1: ¿Te acordás de aquella policía motorizada, Chips?
0: Claro.
1: La verdad que iban a...
0: Claro, sí. Pero uno se ríe, pero
1: lo único que uno de espalda,
0: es que
1: uno iba de frente hacia el ómnibus con un arma, ¿no? Tampoco nadie se percató de eso.
0: Bueno,
1: yo qué sé, sí, me parece un disparate. Sí. Buen día, estimados colegas, saludos cordiales en sintonía y en la trabajación, dice Hugo Costa.
0: Bueno, el abrazo
1: está
0: grande.
1: Está trabajando ahí, Hugo Costa, que está trabajando.
0: Sí, sí, sí. Saludos de allá de Río Branco, le mandaron también.
1: ¿Quién? ¿A Hugo o a mí?
0: Escuchan el programa, le mandaron.
1: ¿A quién?
0: Le mandaron saludos a usted.
1: Oyentes.
0: Sí, oyentes del programa le mandaron saludos.
1: Pero mis amigos, ninguno.
0: Ah, bueno, sí, amigos
1: suyos. Luis Tar, ninguno de esos.
0: Sí, amigos también le mandaron saludos.
1: Sí.
0: Amigos de la recolección y que trabajan acá en la vuelta, le mandaron
1: bien,
0: saludos.
1: Después, gracias.
0: Fuera del aire le hago llegar todos los saludos.
1: No se puede decir en la radio.
0: Estuvimos charlando también con Conde, el alcalde de La Laguna.
1: Sí.
0: Rodolfo
1: Conde.
0: Sí, que estuvo durante la semana pasada, después de las inclemencias del tiempo del sábado, estuvo trabajando fuertemente.
1: Hubo caída de árboles,
0: en el municipio,
1: ¿no?
0: Con caída de árboles.
1: Uh-huh.
0: Afortunadamente, nos decía Conde, que la mayor afectación que tuvieron algunas viviendas estaban desocupadas. Si bien los daños son materiales, afortunadamente no había personas dentro de las viviendas que fueron afectadas por los árboles caídos, pero sí hubo una afectación también a algunos carritos gastronómicos allí en la principal entrada, en la principal bajada, ¿no? Cuando la primera bajada que nos topamos cuando llegamos al balneario, allí vio que hay una arbolada importante que está de cara a lo que es la bajada.
1: Sí.
0: Y bueno, allí cayeron algunos árboles también que provocaron daños en algunos locales gastronómicos, que bueno, se está dando pronta respuesta a esto, pero bueno, también le corta días de trabajo al personal y a los emprendedores que están allí. Así que vaya el saludo grande para Conde, que estuvimos charlando con él y bueno, nos contó un poco el trabajo que viene realizando a raíz de estas fuertes inclemencias. Y bueno, va a seguir con más trabajos de poda y demás por un largo tiempo.
1: Pausa.
0: Ya volvemos.
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0: minutos van pasando de las 8 de la mañana. Continuamos aquí en el Profesional Radio en esta mañana fría, pero con temperatura en ascenso, y ya tenemos a nuestra invitada de la mañana, Gerardo.
1: Sí, no, ni tan en ascenso tampoco, me parece.
0: De a poco.
1: La máxima hoy va a ser 12 grados, va a estar fresquito. Sí, va a estar fresquito. Hoy nos, siempre nos escucha, pero hoy nos visita Rosario Saavedra, gerente de la sucursal Melo de ANDA, porque hay muchas novedades. Muchísimos temas para abordar, porque se vienen los 92 años y se vienen distintas propuestas a nivel de la institución, ¿no? Que tiene muchísimos socios en todo el país y también en nuestro departamento de Cerro Largo. Rosario, buen día y bienvenida.
2: Bueno, buenos días, muchas gracias por recibirme, Sebastián, Gerardo, Denver, y buenos días a toda la audiencia.
1: Bueno, ANDA que no para de crecer, ¿no? Más de 250.000 afiliados en todo el país.
2: Exactamente, estamos con 250.000 afiliados en el país, tenemos estamos por cumplir 92 años, ya ahora el 18 de noviembre, otra celebración más, ¿no? Y bueno, como siempre, nosotros, por suerte, tenemos sucursales en todo el país, ¿no? En este momento tenemos más de 50 sucursales y contamos con el mayor policlínico odontológico distribuido en todo el país. Esto es algo que en realidad nos favorece muchísimo, porque nos acerca a los afiliados en todos los rincones, como se dice, en todos los rincones de la patria.
1: Porque no solo en las capitales están presentes, ¿no?
2: No.
1: Por ejemplo, Cerro Largo, en Río Branco también.
2: En Río Branco, y también tenemos, se están abriendo sucursales satélites, que se llaman, que son en algunas localidades de los interiores, de los departamentos, donde se va una o dos Bien. Veces por semana, dependiendo de la cantidad de afiliados que tengamos claro. para atender allí, para evitar que el afiliado tenga que moverse hasta la capital muchas veces, sí. ¿no? Sobre todo en esos departamentos donde hay tanta
1: dispersión de la población,
2: tanta,
1: ¿no?
2: Tanta población dispersa.
1: Y de pequeñas poblaciones lejos, ¿no?
2: Exactamente, exactamente. Y bueno, esto nos exige a nosotros que tengamos una atención mucho más cercana, personalizada y con mejor calidad, ¿no? Porque la presencialidad te exige de alguna manera todo eso. Bueno, pero esto es algo que la audiencia, que normalmente los escucha, ya lo sabe, y bueno, ponemos al tanto a todos aquellos que se suman siempre,
1: claro,
2: ¿no?
1: Siempre se renueva.
2: Por suerte, para
1: ya que hablabas de la presencialidad, pero también un día me comentabas que el socio de ANDA se ha acostumbrado mucho a usar los distintos dispositivos, las aplicaciones y todo eso, ¿no?
2: Sí, tenemos...
1: Que me llamó la atención.
2: Porque
1: yo no los uso.
2: O sea, en realidad, Sebastián hablaba hace un rato de los robots y de cómo se está, de alguna manera, yendo hacia ese tipo de no presencialidad del ser humano en sí, ¿no? Y bueno, una de las cosas que ANDA la está haciendo renovarse y pensar es eso justamente. Hoy tenemos un grupo de afiliados que son de una franja etaria menor o sea, no tan grande.
1: Claro.
2: Que sí utilizan muchísimo todos los medios electrónicos. Bueno, y eso nos ha hecho pensar, nos ha llevado a que también nos interesemos y pensemos mucho en cómo vamos a hacer para atraer a nuestros afiliados hasta la sucursal.
1: Claro.
2: Nosotros somos sucursales con funcionarios, con un número importante de funcionarios, somos más de 1.300 funcionarios.
1: En todo el país.
2: En todo el país, exactamente. Entonces, bueno, eso lleva. Y una de las cosas que lleva muchísimo a los socios a la sucursal son los servicios odontológicos. Porque, bueno, eso sí. no hay cómo
1: hacer a distancia.
0: Necesita de la presencialidad.
2: Exactamente. Y, bueno, apuntamos a todos aquellos servicios que el socio... Para todos los socios, ¿verdad? Porque el socio que no le gusta ir a la sucursal, que no le gusta salir de su casa, o que desde su trabajo mismo realiza las gestiones, y para el otro que también le gusta y va y se sienta y conversa,
1: sí.
2: Y que para nosotros es muy satisfactorio eso, ¿no?
1: Sí, para mí sí.
2: Así que bueno, por ese lado estamos como un poco al día.
1: Claro, sí. Sí, Rosario, ¿algo más que quieras agregar de esto de generalidades de ANDA para entrar después a lo más específico que se viene, no?
2: Bueno, más o menos eso referente a los servicios, como siempre, ¿no? Servicio odontológico, servicio médico, que acá lo está llevando a cabo SAM, porque el doctor Da Silva, que fue el que por muchísimos años, más de 30, nos hizo el servicio médico. Se jubiló. Después todos los servicios de crédito, las garantías de alquiler. ANDA sigue dando las becas para los estudiantes en todo el país todos los años. Ya ahora en noviembre se larga nuevamente el llamado para las becas. Así que bueno, por ese lado, creo que referente a los servicios.
1: Estamos. Sí, no, y las excursiones también, ¿no?
2: Y
1: que
2: el
1: han
2: turismo,
1: intensificado
2: por favor,
1: en eso. ¿No?
2: Perdón. Turismo, que es uno de los servicios que también lleva muchísimo a la presencialidad.
1: Sí.
2: Y que para muchos socios es el momento donde salen, el momento donde se distraen. Para la gente más grande es el sentirse acompañada, con todo resuelto. Turismo es un servicio que ha tomado una relevancia muy importante en la institución.
1: Muy preferido, ¿no?
2: Sí, exactamente. Sí.
1: Rosario, marcamos una pausa y venimos con novedades. Por ejemplo, nos vas a explicar de qué se tratan las charlas con valor, qué hay sobre economía familiar y, bueno, qué otras cosas que se vienen, entre otras, las elecciones en ANDA.
2: Por supuesto.
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0: Son las 8:39 minutos de esta mañana agradable acá en la ciudad de Melo, fría, pero agradable, linda. Seguimos con Rosario Saavedra, gerente de la sucursal Melo de ANDA. ¿De qué se trata estas charlas con valores? Así el nombre, ¿no, Rosario?
1: Exactamente, charlas con valor se llaman. En este caso, a nosotros nos gusta contarle a los socios que todos los aportes de sus cuotas sociales generan un beneficio colectivo, ¿verdad? Ya que todas las utilidades, en su totalidad, estas deben de ser reinvertidas en mejores y mayores servicios para nuestros afiliados. Entonces, bueno, además de todos los servicios que nombramos, nosotros desde hace un tiempo ANDA está acompañando lo que es la cultura de servicios con lo que llevamos a llamarle y denominarle las charlas con valor. Uh-huh. Las charlas con valor se ofrecen en muchas sucursales del país. Hemos logrado, por suerte y porque las autoridades así lo entendieron, que descentralizar, por así decir, este tipo de charlas, este tipo de conferencias y llevarlas al interior del país. Nosotros hemos tocado diferentes temas que han sido de importancia para la sociedad, donde hay intercambio, hay una reflexión que contribuye a generar soluciones colectivas o de alguna manera hacer reflexionar sobre determinados temas, ¿verdad? Se han llevado charlas que abordan temas de actualidad, como ser, por ejemplo, las charlas que llevó Gastón Pols sobre adicciones, o las de bullying que las dieron Fernando Montero y Roberto Balaguer, o también la de psicología positiva que la dio Víctor Coopers, el español, que es, yo esa la pude ver y la verdad que me saco el sombrero, y también de actualidad como es el avance de la inteligencia artificial por Santiago Bilinkis. Bien. De alguna manera todas estas charlas llevan a que dejemos sobre la mesa temas que son muy sensibles, muchos actuales también, y que llevan a la reflexión. Pero bueno, para Melo, y en esta oportunidad en otros dos departamentos del país, traemos en el mes de septiembre a Gustavo Servino,
0: claro,
1: uno de los sobrevivientes de los Andes y ex jugador de rugby.
0: Jueves 10 de septiembre,
1: exactamente. En este encuentro, Servino comparte su experiencia como sobreviviente de los Andes y reflexiona junto al público sobre cómo enfrentar la incertidumbre, superar los desafíos, transformar la adversidad en una oportunidad de crecimiento, destacando la importancia del trabajo en equipo, del liderazgo y la toma de decisiones en esos momentos difíciles, ¿no? Estamos muy, muy contentos con esa oportunidad que las autoridades nos dan de traer a Servino. Creo que es una conferencia imperdible. Sí. Ellos le llaman la conferencia Gestión de la Adversidad. Así la llama él.
0: ¿Y es presencial?
1: Es presencial.
0: ¿Viene él acá?
1: Viene Servino a Melo. También la va a dar en Salto, a la misma conferencia, y en Tacuarembó. Con eso vamos a tratar de acercar a afiliados de Río Branco, que la sucursal de Río Branco se va a ocupar de eso, y también vemos si podemos traer afiliados de 33,
0: claro,
1: porque es una charla con muchísimo valor, ¿no? Si de valor hablamos, es una charla con muchísimo valor. En este caso va a ser en el Centro Unión, en el
0: Centro Unión Obrero. Sí, Plaza Independencia.
1: Y creemos nosotros, en estos días le vamos a contar cómo vamos a hacer para que pueda ir la mayor cantidad, claro, de público. Sabemos que vamos a tener una gran demanda. Nosotros tenemos casi 5.000 afiliados en las sucursal de Melo, y bueno, claramente
0: genera mucha expectativa.
1: Exactamente. Bueno, entonces se está instrumentando la forma de que pueda ir el público, que pueda ir también. Son charlas que se hacen no solo para los socios de ANDA, sino que también se invitan a otras claro. personas que no son socias y que también contribuyen de alguna manera al funcionamiento de la institución, ¿no?
0: ¿Son gratuitas?
1: Por supuesto, son gratuitas.
0: Gratuitas, sí.
1: Entonces, bueno, la idea es que creo que se va a hacer un sistema de sorteos.
0: De sorteos, perfecto.
1: Eso lo va a implementar marketing.
0: Perfecto.
1: Y bueno, lo va a hacer.
0: Lo comunicarán oportunamente.
1: Ya te vamos a comunicar bien. Sobre eso.
0: Eso es el 10 de septiembre. Menos de un mes queda, ¿no?
1: Exacto.
0: Estamos ahí, un mes.
1: Un mes.
0: Un mes, exactamente. Pero también economía familiar, ¿qué es esto?
1: Bueno, sobre la economía familiar vamos a tener a la licenciada Ana Burgueño.
0: En octubre es esto.
1: Sí, que nos va a traer un taller sobre educación financiera y economía familiar. La licenciada Burgueño también ha dado talleres en otras sucursales del país, en otros departamentos, y esto lleva dos instancias. Una instancia que se reúne a jóvenes de quinto y sexto años en una de las instituciones educativas, uh-huh. que pensamos que va a ser el Liceo 1, ya lo estuvimos hablando con Alicia, y va a ser allí, y para socios en la sucursal.
0: Claro.
1: En una franja entre 25 y 55 años, uh-huh. Para los socios, y en el caso de los adolescentes o jóvenes que están en quinto y sexto año, bueno, es en la edad en la que realmente empiezan
0: claro.
1: a trabajar, a independizarse, o se van a Montevideo y tienen que administrar su dinero.
0: Sus economías.
1: Y bueno, entonces de esa forma ver de ayudarlos y darles una orientación respecto a eso.
0: Esto no es un mes de octubre.
1: Esto va a ser en octubre. También estaré por acá.
0: Sí, perfecto. 15 de noviembre.
1: Muy importante
0: esa fecha, ¿no?
1: Es una instancia muy importante para nosotros, para la institución y para nuestros afiliados. Son las históricas elecciones de ANDA, ¿tá? Donde se elige el Consejo Administrativo que regirá la institución por los próximos 5 años. Uh-huh. En este caso, siempre es el primer domingo de noviembre, pero en este caso, como el primer domingo de noviembre va a venir el Papa,
0: claro.
1: lo vamos a hacerlo. Se corrió para el 15 de noviembre. Hoy puedo decirles que hay una lista sola, la única lista que tenemos
0: sí, que
1: es la
0: presentado.
1: Lista 910, que es la lista de siempre, uh-huh. y que los funcionarios de la sucursal de Melo apoyamos.
0: Uh-huh.
1: Esta lista tiene los 5 titulares, te voy a decir los titulares porque sí. tendría que traer para leerte los suplentes. Son la que hoy es la vicepresidenta de la institución, la señora Rosmarie Urún Sangaray. Como vicepresidente a Hugo Romano Sorribas.
0: ¿Quién no lo conoce, no?
1: Bueno, es de Cerro Largo. Es de Cerro Largo y de Melo.
0: Sí, sí.
1: Fue gerente en Río Branco. Y muchos años funcionario sí. de nuestra sucursal. Bueno, después Pablo López como secretario, Leticia De Brun como prosecretaria y Marcos Cataño como vocal.
0: Vocal.
1: Que han estado en algunas instancias, algunos eventos el año pasado sí. en el Somos Anda, algunos de ellos estuvieron en el Somos Anda o los 5
0: sí.
1: estuvieron en el Somos Anda. Bueno, esa es otra instancia en la que volveré a visitarlos,
0: claro.
1: ya que nosotros necesitamos muchísimo el apoyo de nuestros afiliados para esa instancia, uh-huh. ¿no? Porque el voto no es obligatorio, pero sí nosotros uh-huh. necesitamos el apoyo del afiliado en este caso. Bueno, en este caso estamos pidiéndole el voto para la lista 910, ya que no tenemos información
0: de que
1: haya otra lista, y de todos modos, si hubiese otra lista en la sucursal, apoyamos la 910.
0: Claro,
1: exactamente.
0: Más allá de eso, el socio puede votar a quien quiera, bueno, y participar.
1: La elección es libre, como cualquier elección. La necesidad, la importancia del voto del socio es altísima para nosotros.
0: Difícil también sacar una lista en este contexto donde se ha hecho un trabajo tan bueno a nivel de tantos años, ¿no?
1: Bueno.
0: Pero no quiere decir que no.
1: Volvemos más allá de que siempre apoyamos la lista 910, que es una lista histórica para nosotros, Nando, ¿no? Exactamente. También tenemos como apoyo a esa lista el trabajo que ha hecho este consejo, que ha venido con esta lista, ha sido histórica, es la que más ha tenido hace muchísimos años que gobierna a la institución, pero su gestión de gobierno ha sido muy buena. Tenemos los resultados a la vista. Entonces, bueno, por eso le pedimos a nuestros afiliados que nos apoyen y nos acompañen en esta instancia.
0: Pero de eso hablaremos más adelante, más en extenso, ¿no?
1: ¿Cómo no? Los visitaremos.
0: ¿Cuántos años hay que tener de antigüedad para votar?
1: Dos años hay que tener de antigüedad para votar. Seguro que estás en los padrones.
0: No, y creo que voté en la anterior también ya.
1: Pero bueno, te vamos a esperar, eso es seguro.
0: Sí, exactamente. Rosario, muchas gracias como siempre por haber venido.
1: Gracias a ustedes por la invitación.
0: Y te esperamos más adelante para...
1: Estaremos para darles más noticias,
0: estas cosas. Sí. Rosario Saavedra de ANDA, un gusto. Bueno, con ella cerramos esta edición de lunes. Nos reencontramos mañana a las 7.

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Muy buenos días a todos y bienvenidos a este nuevo programa de La Heladera. Aquí en la 99, abriendo semana, hoy lunes 10. Mañana muy fría, soleada. 2 grados a esta hora la temperatura en el centro de la ciudad. Estamos básicamente en la mínima. 13 la máxima que se anuncia para hoy. Para mañana 4 y 13 con aumento de nubosidad. Hacia el miércoles inestabilidad, precipitaciones. 9 y 13 las temperaturas extremas según las informaciones primarias a las que estamos accediendo en este momento. Bueno, un gusto como siempre regresar ya con todo listo para compartir las próximas 2 horas, para hacernos mutua compañía con la presentación en este espacio de Distribuciones Leo para Yerba Armiño. 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

0: Estamos en el minuto 20 de las 9. 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

0: 13 minutos nos separan de las 10. 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

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Vamos a hacer una pequeña pausa. Tras ella volvemos con más Heladera, edición de lunes.

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Así estamos ya recorriendo el segundo tramo de nuestro programa de hoy. 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

Cerramos la heladera en este programa del lunes. Gracias por la compañía. Los invito para el reencuentro mañana, después de las 9 de la mañana.

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0: Amigos oyentes de la 99.1 Deportes, un antes y un después, muy, pero muy buenos días. Buenos días, un decir buenas tardes, vamos a decir, porque la verdad, pido disculpas a los oyentes porque no fue, o sea, no es una excusa, sino simplemente intentamos estacionar imposible, andábamos en la calecita ahí y bueno, tuvimos que dejarlo en algún lugar así que por lo tanto estamos ahí a la vuelta de la calecita y por un lado y por el otro no había lugar. Un espacio, o sea, ¿qué es lo que pasa? A veces los estacionamientos, o sea, donde se estaciona, si cada uno se diera un poquito más, da perfectamente para más vehículos, pero lógico, yo no voy a hacer, no soy de dirección de tránsito. Lo que pasa es que uno si estaciona mal, también después viene la otra parte. Juan Barbosa, buen día, ¿cómo le va?
1: Muy buen día, Peta, ¿todo bien?
0: Bueno, me alegro todo. Vamos a los titulares ya rápidamente, así después vamos a la tanda. Inmediatamente ya vamos a llamar a don Juan Rodríguez, nuestro relator, pero es así. De locales ganaron un punto, perdimos tres. En un lindo partido para ver, de ida y vuelta, y fue empate. Trabajoso, pero empate al fin. Análisis con nuestro relator Juan Rodríguez del empate como local. Primera fecha de clausura, resumen. Lo dividí en distintos párrafos. Primero, falta un encuentro para finalizar la primera fecha. Falta uno que se juega hoy. Segundo, a alguien tenemos que buscar culpables de la suspensión del Charrúa. Me parece que fue Ute. Tercero, parece que los árbitros no han ido al Palermo. Ah, perdón. Ahí no juegan ni Nacional ni Peñarol, con todo respeto que merece Central Español. Cuarto, a alguien hay que culpar la suspensión, pero si va a suspender la segunda fecha para jugar un partido, o sea, son cosas que realmente en el fútbol uruguayo solo se ven en nuestro fútbol. Por un partido se va a suspender toda una fecha. No sé cuál sería el no sé, mire, sinceramente yo ya no entiendo nada de lo que es la situación de Uruguay. Segunda división profesional, no jugó y sigue primero plaza. Si gana hoy aumenta la diferencia, resumen y la tabla. El interior existe, Libertad de San Carlos con Meléndez en su fila y con técnico ganador, el Petizio Cano y el mejor del Nacional de Boca. Selecciones su 14 y su 16, de su largo liaron de local. En su inicio del campeonato tenemos los resultados. Primer campeonato de Master más 40, primera fecha, tenemos también los resultados. Así que esto y mucho más, don Juan Barbosa, después de la tarde.
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0: Bien, comenzamos el desarrollo de deportes. Vamos a llamar a Juan, si le parece, Juan. Comenzamos con lo que fue el viernes. Muy claro, ¿verdad? Yo creo que por ahí, uno analizando sobre lo caliente, a veces preocupa. Preocupa porque realmente uno vimos, porque fue un partido lindo, atractivo, de ida y vuelta, con un Cerro Largo que por ahí pienso que le robaron la pelota, y perdón. Todavía no hemos tenido las secuelas de lo que es la gripe, todavía la tenemos. Nos robaron la pelota y no pudimos mantener aquel juego fluido, aquel juego lindo, aquel juego de toque, porque el rival también juega. Se ve que es muy estudioso el técnico de lo que es el equipo contrario, de Juventud de las Piedras en este caso, donde desde el principio el que propuso y quiso e intentó fue Juventud de las Piedras. Vuelvo a repetir, nos robaron la pelota y por ahí se nos dificultó. Pero cuando a los pocos minutos de juego ya hicimos el gol, pensamos que por ahí nos podíamos haber acomodado en el campo de juego. Y sin embargo, no fue así. Yo soy muy porfiado. Por eso digo, busqué y miré todo el partido, o prácticamente casi todo el partido. Miré todo el partido en BTV, que lo pasaron, y analicé tranquilamente lo que fue ese partido del día viernes. Pero con eso y mucho más lo vamos a estar charlando con Juan Rodríguez. Y digo esto porque yo pienso, ¿perdimos 3 o ganamos 1? Yo creo que para mí el resultado fue justo, pero las pretensiones nuestras es para que aspirar a otra cosa y para alejarnos de esa tabla que no nos gusta mirar de reojo, es la tabla abajo. Buen día, Juan, ¿cómo te va?
9: ¿Qué tal, Peta? Buen día, Juan, buen día a toda la audiencia de la 99. Bueno, como siempre, un gusto poder estar charlando después de la... Bueno, después de lo que fue una nueva presentación de Cerro Largo Fútbol Club, esta vez en calidad de local frente a la Juventud de las Piedras, en un muy lindo partido, ¿no, Peta?
0: Ah, totalmente de acuerdo. ¿Vos sabés que yo pienso, Juan? A ver, ¿estás ahí?
9: Sí, te escucho.
0: Vos sabés que yo digo, un partido de vuelta, un partido lindo, bien jugado. ¿Qué es lo que pasa? Cuando uno se malacostumbra que nuestro equipo juegue bien, y no significa con esto que haya jugado mal, sino que el rival también jugó, nos quitó la pelota, y por ahí, cuando hicimos el gol a los 7 minutos, pensamos que nos podíamos haber acomodado dentro del campo. Y no fue así, porque creo que en lo que es en tenencia de Férico fue mucho más el equipo de Juventud Las Piedras, pero nosotros bien paraditos en el fondo y con un muy buen arquero como Pedro González, creo que pudimos aguantar buena parte del partido. No pudimos silbanar alguna jugada, tal vez después enseguida del gol fue que tuvimos un par de jugadas más para poder aumentar el tanteador, y vos sabés que en este tipo de partido cuando se gana 1-0 se hace difícil, ¿verdad?
9: Sí, Peta, yo creo que el partido tuvo, bueno, dos lecturas, ¿no? Vos decías, rescatamos un punto, perdimos dos. Yo creo definitivamente que hay que valoro en lo personal, no sé, valoro el empate, valoro que no se perdió, por cómo se dio el partido, ¿no? Juventud de Las Piedras vino a plantear un partido, a mí me sorprendió sinceramente el planteo de Juventud de Las Piedras, porque planteó un partido de igual, contrariamente a lo que uno podía pensar por ahí, bueno, Juventud se va a refugiar, va a tratar de contragolpear, le va a dar la pelota a Cerro Largo, sino que todo lo contrario, aprovechando, me quedo con lo que decía Rodrigo, ¿te acordás cuando tomamos contacto con la plantilla titular del equipo de Juventud, que dijo, ojo, tiene muy buen equipo Juventud de Las Piedras, y puso jugadores que realmente saben, yo creo que fue muy importante el partido de Gastón Pereiro, un jugador que no lo vamos a descubrir nosotros, ¿verdad? Que tiene unas cualidades importantes y es un jugador que hace jugar al equipo, y creo que el técnico de Juventud inteligentemente lo puso a jugar en una zona donde complicó notoriamente a Cerro Largo, desde su línea de zagueros a la línea de volantes, y que bueno, yo creo que una de las figuras del partido fue el arquero Pedro González, que está otro de los que por ahí fue muy importante en el resultado para mí, Lucas Correa, que hizo una tarea intachable en el fondo, sacando balones, incluso cuando el partido ya estaba 1-1, llevando el equipo arriba, tratando de contagiar a sus compañeros para buscar en el 2-1, pero con esto también llevó a que Cerro Largo se desprotegiera un poco en el fondo, o incluso corrimos riesgo en algún momento de que Juventud de Las Piedras encontrara ese segundo gol que le permitiera dar vuelta al partido. Afortunadamente no fue así, vos lo decía, apareció Pedro González con intervenciones muy importantes y que lamentablemente, bueno, Cerro Largo no pudo aprovechar, aunque no tuvo casi ocasiones, creo, no recuerdo, ocasión clara de gol a favor de Cerro Largo después del 1-1.
0: No, o sea, yo estoy mirando mis apuntes acá, y todo fue en el primer tiempo.
9: Todo fue en el primer tiempo.
0: Porque en el segundo tiempo, prácticamente los cambios que hizo Nacho junto a Juan, no lo dieron resultado. De Luca entró muy entreverado, porque el paraguayo Córdoba no entró nunca en juego, de León muy perdido entre medio de los zagueros, y por eso digo, el rival también juega, el rival también estudia a Cerro Largo porque veía de que Cerro Largo estaba haciendo, desplegando un muy buen juego en tenencia de pelota, en hacer rotar la pelota, de tocar, de fíjate vos que por algo, cuando contabilizamos todos los pases que había dado en el partido anterior, no solo contra Peñarol, sino también contra Central Español, de que ese era el juego que Cerro Largo estaba desplegando y lo hacía en muy buena forma. Pero el rival también juega, o sea, estudia también a nuestro rival. Entonces, sí, por totalmente. Ahí pienso que nos robaron la pelota y por ahí fue de que tuvimos la dificultad de llegar con profundidad al área contraria, ¿verdad?
9: Yo creo, Peta, que, bueno, lo decíamos incluso sobre el final del primer tiempo, ¿no? Creo que también Le pasó incluso en el partido frente a Peñarol, ¿no? Cerro Largo no pudo reflejar en el marcador esa supremacía futbolística que tuvo durante los primeros 45 minutos. Para mí los primeros 45 minutos de Cerro Largo fueron buenos, al igual que durante el partido frente a Peñarol. Y bueno, lamentablemente en el segundo tiempo no repitió, el rival creció, el rival mejoró, el rival ajustó algunos, más allá de que Juventud tuvo oportunidades durante el primer tiempo, ¿verdad? Sí, pero señor. Creo que el 1-0 a favor de Cerro Largo en los primeros 45 minutos era justo con el trámite del partido, y capaz que si por ahí Cerro Largo se llevaba algún gol más al descanso,
0: nadie hubiera sido otro cantar.
9: Exactamente. O incluso, bueno, lo decías vos cuando comenzaba el segundo tiempo, ¿no? Yo quiero, Cerro Largo necesita sentenciar el partido, pues necesita ponerse 2-0 para darle tranquilidad. No fue así. Y bueno, Juventud de las Piedras, dándose cuenta de esto, y con el ingreso de Mimbacas, que yo creo que le cambió también el ataque a Juventud, Gastón Pereiro tuvo un aliado más para jugar ahí arriba, le permitió hacerle daño a Cerro Largo y complicarle el partido. Para mí, ¿cómo petás?
0: No, dale.
9: Digo, para mí creo que yo fui a ver fútbol a Lubilla y vi un precioso partido. Un partido con ida y vuelta, un partido donde ninguno de los dos se guardó absolutamente nada, con sus herramientas, con lo que tenía, lo fue a buscar. Y bueno, y creo que el empate, lo repito, para mí el empate fue justo con el trámite del encuentro, pero si capaz que por ahí el marcador terminaba favorable a Juventud de las Piedras, no podíamos decir absolutamente nada, porque después del 1-1, el que mejor estuvo en cancha fue la visita.
0: Exactamente, totalmente. Fíjate vos de que en un muy buen primer tiempo de Pandiani, y recordamos no solo por el gol, sino también después con lo que fue en un pase entre un juego entre Pandiani y Asís, que se la dejó Asís y remató por arriba el travesaño. Después otra jugada de Daguerre, que para mí se engolosinó porque estaba solo por la izquierda, estaba Gustavo Viera. Pero aparte de eso, fue una falta clara al borde del área que el árbitro no lo cobró, no lo sancionó. Y después viene ese gol en el segundo tiempo, que capaz que por ahí, si vos me decís, en alguna otra jugada más clara que tuvo el equipo de Juventud de las Piedras, como aquel cabezazo de Pereiro, que apenas se fue desviado, pero en una jugada sucia de Bimbaca, como decís tú, donde lo agarra, es insólito, ¿no? Porque a veces tenés que tener un poquito de suerte en el fútbol. Lo agarra a Franca, marcándolo sobre la derecha, porque cerró por aquel lado, y lo agarra con pierna cambiada. Y sí, Bimbaca, que es zurdo, le engancha hacia la raya y seguro lo agarra. Vos sabés bien de que aquel que alguna vez jugó al fútbol, sabés bien de que si vos sos derecho y te agarran para la zurda, tenés dificultad, tenés que tener muchos recursos. Y en este caso lo de Franca fue exactamente lo mismo. Le agarra para la derecha, lo agarra mal parado, viene el centro y todavía de ahí, para peor de males, apiega, la quiere tirar al córner y no hace más que desviar la pelota que sale directamente a donde está Pereiro. Entonces, viste que esas cosas que son, y pasando por tres piernas que realmente, viste que van a tener suerte, que a veces no se tiene. Y bueno, y ahí viene el gol de Pereiro, y creo que por ahí, como decías vos, el resultado fue justo.
9: Y un gol que llega con la receta que estaba utilizando Juventud de las Piedras a lo largo de todo el partido, ¿no, Peta? Y que complicó cada balón aéreo, cada pelota cruzada que llegaba al área de Cerro Largo, complicaba muchísimo, y Juventud lo buscó por ahí. Bueno, y yendo un poquito, haciendo una lectura de lo que pasa con este resultado, bueno, habrá que ver de aquí en adelante. Pero yo creo que lo más importante acá es que se dejó puntos por el camino, pensando en ese objetivo. Un clausura que creo que va a estar muy entreverado. Esperemos a ver qué pasa con el partido, principalmente, que hoy por hoy tiene los boletos que es Peñarol. Bueno, que ese partido frente a Montevideo City Torque que no se jugó, pero bueno, veremos qué pasa. Porque imagínate que se han dado resultados incluso un poco que favorecen poco a Cerro Largo, los resultados que se han dado porque los que venían ahí abajo, que venían entregados, sumaron, y esto también complica un poquito las aspiraciones de Cerro Largo, principalmente en esa tabla acumulada a fines de año, que le permita, bueno, llegar con chance de pelear, meterse en zona de copa, ¿no?
0: Sí, ese es el objetivo, ¿verdad? Nosotros tenemos el objetivo que decir, nosotros queremos, primeramente, y lo hemos manifestado más de una vez, no solo vos y yo, sino también el mismo Edgardo Parma, sumar para alejarse de esa tabla de abajo, también suma a lo que es la tabla de las pretensiones de estar en una copa internacional. Entonces, exacto, por ahí, fíjate vos, que yo estoy mirando y no quiero mirarla, pero realmente es la realidad. Progreso 0.17, Danubio 1.083, Cerro 1.133, Wander 1.150, ya salió en zona de descenso, pero después seguimos nosotros, 1.300, sí, sí. Y Boston River, que ayer sumó, 1.333, nos lleva 2 puntos nada más, que es la oportunidad. Fíjate vos que todos pensábamos que en los papeles ayer Boston River podía perder contra Nacional, y sin embargo
9: todo lo contrario.
0: Sí, sí, sí. Ahora, sí, sí. Viste que son cosas de que, como decís tú, y yo recuerdo las palabras tuyas, salir con 3 puntos, salir un poco de la tabla abajo, pero también aproximarnos a lo que es la tabla para tener algún torneo internacional, ¿verdad?
9: Exactamente, fíjate vos que ganó Liverpool. Liverpool se despega de Cerro Largo, que era uno de los que venía ahí entreverado. Esa tabla de abajo hay que seguirla muy de cerca. Yo creo que va a haber un triangular interesante entre Wanderers, Danubio, y el otro que mencionabas vos, que estaba ahí.
0: Progreso.
9: Progreso, ¿verdad?
0: Progreso hoy creo por que hoy es el más comprometido.
9: Es el más... Sí, yo creo que sinceramente para mí Progreso va a ser muy difícil que se salve, ¿no? Está muy complicado el Gaucho. Central Español se separó, se alejó, pero tenés que tener
0: Central y Albion no tienen problema, porque viste que exacto, son los equipos que en los porcentajes, al ganar un partido ya suma muy importante, ¿verdad? O sea,
9: porque eso suma doble, ¿verdad?
0: Exactamente. ¿Qué es lo que pasa? Acá hay cosas muy claras. Los últimos tres que estamos ahí son Boston, Cerro Largo y Wander. Esos, exacto, son los tres. Ahora, de los otros tres, de esos seis, creo que dos o uno, me parece, no se va a salvar. Que para mí es Progreso. Sí, Danubio viene en caída. Pero ¿qué es lo que pasa? Danubio tiene buen equipo. Ese sí, es el totalmente tema. Wander, que todos pensábamos que ya estaba descendido, que era muy difícil, pero remontó y hizo un buen intermedio, donde yo pensé que le podía afectar para algo lo que podía ser la goleada que le proporcionó Peñarol, pero sin embargo el otro día volvió a ganar. O sea,
9: si te pones a mirar, Peta, Wanderers actualmente se transforma en un rival directo, como quien dice, ¿no?
0: Totalmente, que es el próximo rival nuestro.
9: Que es el próximo rival, exactamente, pensando en alejarse de esa tabla, ¿no? Pensando en eso. Y yo no sé, yo miro también un poquito más allá y miro lo que pueda llegar a pasar el año que viene, en el 2027, ¿no?
0: Ahí está.
9: Porque también tenés que mirar de cara al año que viene. Sabemos todo lo que significa para Cerro Largo iniciar una nueva temporada con, bueno, tenés que rearmar el plantel. Fíjate vos que si miramos lo que fue la apertura de Cerro Largo, lo que le costó al cuerpo técnico encontrar ese equipo, encontrar un funcionamiento colectivo, y que bueno, donde tengas una tabla del descenso que te presione, yo creo que se hace más difícil aún, ¿no? Obviamente, uno con esto, Peta, no está diciendo que Cerro Largo está descendido.
0: No, para nada, nos gusta mirar de reojo, eso es lo que
9: tenés que empezar a evaluar, tenés que empezar a tener cuidado. Además que creo que es un clausura muy, pero muy parejo, ¿no? Donde cualquier equipo es capaz de sacarle puntos a cualquiera. Fíjate, vos lo decíamos, ¿no? Ayer en los papeles, para mí, Nacional era claro favorito. Boston River hacía 4 partidos que no convertía. Y fíjate vos, ¿no? Se terminó yendo con una victoria, dando claro, vuelta a un partido. Sí, claro, inobjetable, sí, dando vuelta un partido, y bueno, la verdad que a uno lo sorprende. Y son esos resultados que complican, porque como decías vos, Boston River se recupera, y esto puede generar anímicamente Felicitarle, es un cambio importante al Boston, y bueno, habrá que ver cómo sigue esta historia de aquí en adelante. Ya está Wanderers ahí a la vuelta de la esquina, y como te decía, el clausura para mí, Petra, es uno de los torneos más complicados, porque ya jugás con las tablas vistas prácticamente. Con la necesidad de puntos, porque tenés los que juegan por la anual, tenés los que juegan por el título, tenés los que juegan por despegarse de la tabla del descenso. Entonces yo creo que se hace muy competitivo el clausura, y después tenés lo otro, ¿no? Que es la presión muchas veces de saber que tenés que sumar para acercarte a tu objetivo. Vamos a ver cómo repercute esto en Cerro Largo. De acuerdo a lo que manejamos en la previa el otro día, semanas de cambio para Cerro Largo también, ¿no? Vamos a ver cómo repercute esto también en el equipo. No sé si se mantiene, que Daniel Núñez asume esta semana la conducción técnica nuevamente, como lo manejábamos pasado viernes, pero vamos a ver cómo repercute esto también en el equipo, ¿no?
0: Totalmente de acuerdo. 4:30 de la tarde, entrenamiento del Cerro Largo Fútbol Club hoy, aparentemente ya con la decisión técnica oficial de Daniel Núñez. Eso es lo que tenemos de primera mano. O sea, eso es lo que vamos a ver, lo que sucede. Ahora, te voy a hacer otra pregunta.
9: Sí.
0: ¿Fueron ustedes los culpables del apagón el otro día allá en el Torque? No pregunto, porque viste que uno yo me pregunto eso, capaz que ustedes tienen algún convenio con Nacional, algún convenio con Torque, no sé cuál es el tema ahí, o no pagan, viste, algún problema tienen las repercusiones, no sé cuáles son, porque ahora le buscan, yo sinceramente, Juan, vos sabés que me duele cuando uno tiene que hablar de fútbol. Hay un teje y maneje de lo que es los dirigentes del fútbol, dirigentes de los clubes, ¿no? Hablando de dirigentes de los clubes.
9: Totalmente.
0: Porque es una barbaridad. Ahora,
9: no cuesta nada.
0: Ahora yo te hago otra pregunta también. Javier Férez, ¿qué hubiera pasado si como hemos ido nosotros en carne propia, y lo hemos hecho más de una vez, ir al Palermo? Como yo puse en mis titulares, Nacional y Peñarol no van al Palermo.
9: No.
0: Y las veces, ¿te acordás aquel técnico argentino, que no me acuerdo el nombre de él,
9: Caruso Lombardi?
0: El Caruso Lombardi, que dijo, lo único que falta es jugar con una vela en la mano en el Palermo. Sí. Y nunca protestamos por nada. Y la Mutual tampoco se preocupó por preguntar a ver si y cuál era el motivo de que por qué se jugaba en el Palermo. Mire que respeto muchísimo a Central Español. Y nos ha ido a tocar a jugar ahí, y lo hemos hecho, pero de la mejor forma posible. Hasta nos ha favorecido el Palermo, con eso le digo
9: totalmente.
0: Todo.
9: Totalmente. Ahora, Peta, a Cerro Largo en su momento lo complicaron porque no tenía un equipo de aire acondicionado en los vestuarios.
0: Pero es una barbaridad.
9: No. Entonces, ahora, también te digo una cosa, con respecto a lo del sábado. A mí lo que me generó mayor interrogante es el hecho de que el Charrúa constantemente durante la semana tiene actividad nocturna. ¿No? Y después salen todas las versiones que uno escucha, como decís vos, ¿no? Los dirigentes, unos que hablan de una cosa, otros que hablan de otra, pero lo cierto es, ahora, lo poco que se respeta al hincha, ¿no? Porque a veces decimos, que el hincha, que todo lo demás. La gente que pagó 700, 900 pesos por ir a ver un partido de fútbol un sábado a la noche, con frío, el frío que hacía. Y tenés a la gente que se toca volverse a sus casas sin ver un partido. Entonces, muchas veces hablamos del hincha y que el hincha vuelva a las canchas, pero el espectáculo que le estamos ofreciendo al hincha es lamentable, realmente. Lamentable. Ahora, también desde mi punto de vista, creo, Peta, que sin otro partido fijado a continuación del partido de Peñarol Montevideo City Torque, ¿no se pudo haber aguardado un poquito más?
0: Ahora, vuelvo a repetir lo mismo. No te olvides que Nacional y Peñarol no van al Palermo. Sí. Pueden ir al Charrúa, como se lo fijó, pero y si... porque, ojo, estaba en la incertidumbre si se fijaba el Charrúa, ¿no? Para Peñarol. Era muy claro.
9: Exacto, porque además, Peta, te genera otra cosa esto, porque uno se pone a pensar, bueno, Montevideo City Torque jugaba con suplente porque esta semana tiene partido por Copa, se suspende el partido por la iluminación, una iluminación que en ningún momento había dado problemas, y como decíamos, se juega rugby, se juega fútbol, se juega prácticamente que el charrúa tiene actividad de lunes a lunes durante la noche con iluminación. ¿Qué pasa? Los dirigentes de Montevideo City Torque salen a decir que hubo un hackeo en la red lumínica del estadio. La empresa que la encargada del servicio de la red lumínica dice que no, que de ninguna manera pudo existir un hackeo en la red. Entonces, ¿qué pasó?
0: Y aparte, si vos me decís City Torque, totalmente de acuerdo, juega Copa Sudamericana, no tiene problema el descenso, porque está un punto 424, está en el noveno lugar. En la tabla anual está sexto. O sea, problemas de que decir poner un equipo alternativo contra Peñarol, si es que supuestamente está pensando en Copa Sudamericana, que tiene que viajar a Argentina a jugarse contra Tigre, con un difícil rival. Pero me parece que por ahí, si era para cuidar jugadores, bueno, perfectamente bien, no tiene problema ni en la tabla de descenso y no tiene problema ni en la tabla anual. O sea, no creo que haya sido, porque inclusive el mismo Torque también cuestiona por qué razón nos espera un par de minutos más. O sea,
9: exactamente. Pero Peta, a ver, ¿cuánto esperamos nosotros aquí en el Uvilla el día que se rompió la cabina de videoarbitraje?
0: Perdón, que se rompió, no, que no llegó a tiempo porque se había roto un camión de porque si se hubiera roto en el instante allí está todo bien, pero todavía no se había, tres veces cambiaron el horario, tres veces.
9: Y a ver, Peta, yo creo que perfectamente, es un partido que perfectamente se podría decir, bueno, lo jugamos sin video arbitraje, porque perfectamente, a ver, me parece...
0: la seguridad de los video arbitraje ahora son indispensables.
9: Sí, te dejan más dudas que certeza. Sí, sí. Como el otro día, a ver, Peta, vamos de vuelta, viste el partido, viste la jugada de Martín Cáceres más de una vez, ¿qué era la jugada? Yo después la vi en tranquilo, la vi sentado en mi casa... Para mí, roja.
0: Pero que ahora, te vuelvo a repetir lo mismo. Así como decimos de que Nacional y Peñarol no van al Palermo, así te digo lo mismo. Los jueces tienen el criterio según el criterio del que cometa la falta. Cáceres es un gran jugador del fútbol uruguayo, de selección uruguaya. Lo mismo le hubiera pedido a Pereiro, que si le hubieran mostrado cartón amarillo o algo así, porque fueron con jugadores de élite, de los cuales estuvieron en la
9: Copa. Pero realmente, Peta, ayer lo comenté al grupo que compartimos, ¿no? La verdad que a veces la actitud de los jueces, y los jueces quieren un protagonismo que no necesitan. Ayer las expulsiones de Eras a los jugadores de Boston River. Es justificada la expulsión cuando... todo el tumulto lo provoca a los jugadores Nacional, que son los que se vienen arriba, los jugadores Boston River.
0: Porque supuestamente, hoy estaba leyendo unas declaraciones de Juan Acosta, que supuestamente fue el que provocó todo eso, y Juan dijo bien clarito, yo vine a festejar con mis suplentes, con mis jugadores suplentes, no tengo la culpa que esté atrás los hinchas de Nacional, yo no vine a provocar a... ¿Qué es lo que pasa? No se olviden que Juan Acosta tuvo su pasajero por Peñarol. Entonces, ese es el tema. ¿Me entendés? O sea, ahora Nacional quiere buscarle culpables a lo desastroso que es futbolísticamente.
9: Y yo, sinceramente, no entendí las dos expulsiones a los jugadores de Boston River.
0: No.
9: Sinceramente.
0: Gastón, ¿vos sabés lo que habrá dicho Gastón Gastón Ramírez? O sea, lo que debe haber dicho, alguna verdad eras, entonces por ahí lo expuso.
9: Exactamente, lamentablemente el protagonismo a veces de los árbitros que, bueno, terminan robándose la escena. Pero es nuestro querido y bendito fútbol uruguayo, ¿no? La verdad, lo del sábado le agrego una perlita más, ¿te imaginás? que estás ofreciendo por un contrato millonario... Estás ofreciendo un espectáculo y resulta que el espectáculo no se juega porque no hay luz en el campo de juego. La Asociación Uruguaya de Fútbol te cobra te cobra, sí, lamentablemente, un ente recabador, pero bueno, no te da las garantías de que los espectáculos se desarrollen.
0: Exactamente.
9: Fíjate vos que en este caso le pasó a Peñarol, a Montevideo City Torque, que están allí a 2-3 cuadras. Le pasa a Cerro Largo, que estás pronto para salir de la cancha a jugar después de recorrer casi 500 kilómetros y te encontrás con que el partido se suspende y tenés que volver para atrás, como ya varias veces ha pasado.
0: Exactamente. Ahora, yo me pregunto, me hago la otra pregunta y se la digo a la gente también. ¿Qué irá a pasar? ¿Seguirá a jugar solo un partido este fin de semana, como se dice? Yo no sé cómo están hechos los reglamentos. O sea, nosotros vamos a jugar entre 15 días a jugar contra Wanda.
9: Y perdés continuidad y perdés. Sí. Aparentemente en el Consejo de Liga de esta semana, creo que hoy o mañana, se iba a votar de que la segunda fecha se jugara tal y como estaba pautada, porque la verdad que si queda trunco en una fecha que no se dispute en su totalidad, no se puede jugar la fecha siguiente, ¿verdad? Sí. Debe votarse en el Consejo de Liga, se iba a votar aparentemente, y el partido entre Montevideo City Torque y Peñarol pasaría a jugarse el miércoles siguiente al Clásico. Porque también tenemos esa, ¿no? La presión.
0: Prioridad es Clásico.
9: Exactamente, que ninguno de los dos juega nada y bueno, está. Sí, está. Porque bueno, acá City Torque tiene actividad internacional y es la prioridad para el equipo que está ahí.
0: Totalmente de acuerdo.
9: Está perfecto, ¿eh? Está perfecto. Así totalmente que bueno, habrá que ver cómo sigue esta historia, siempre y cuando, como te digo, siempre y cuando el Consejo de Liga apruebe de que la segunda fecha se juegue, se juegue y que este partido quede fijado para el miércoles siguiente del Clásico, siempre y cuando, acá estamos con una, siempre y cuando City Torque no avance en Copa Sudamericana, ¿no?
0: Porque si avanza en Copa Sudamericana, se complica también.
9: Exactamente, porque va a seguir teniendo actividad internacional entre semanas.
0: Exactamente. Juan, la seguimos porque te quiero decir, yo también estoy esperando la resolución de que cuándo se juega o no, porque yo también tengo una logística para cumplir.
9: Sí, totalmente.
0: Pero ¿viajo o no el lunes que viene? Al Parque Viera. Le toca a Gardo relatar o tendrá que esperar 15 días más. No, es una barbaridad. Gracias,
9: Juan,
0: por estar.
9: Fútbol uruguayo, ¿qué se le va a hacer? Bueno, Petá, un abrazo grande y como siempre un gusto, ¿eh?
0: Igual. Vamos a la segunda tanda, Juan, inmediatamente venimos con la recta final de Deportes Durante un Después, porque nos quedan pocos minutos, 3 minutos nada más. Se nos fue el programa volando.
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0: Menos mal que está el día lindo, ¿verdad? 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Bueno, Juan, se nos fue el programa rapidísimo, 11:54, nos quedó mucho programa para hoy. Antes que me olvide, está cumpliendo los jóvenes 103 años la madre del Caneco Mujica. Le pedí al Caneco que me pasara el nombre de la mamá, pero se ve que está durmiendo en los laureles o debe estar en algún andamio allá arriba trabajando y no me pudo escuchar bien. 103 años, un feliz cumpleaños para la madre, para la mamá de Caneco Mujica. Lo vimos hoy en las redes sociales, una foto con ella. Impecable, está, ¿no? Está mejor que nosotros. Creo que llegar a esa edad con de la forma que está, feliz de sus familiares y sus hijos que la puedan rodear. Así que un feliz cumpleaños. 11:55 minutos. Nos vamos, Juan. Nos quedó el menú para hoy de vianda y sabores casero para el almuerzo, pero le vamos a dar el teléfono. 093-6947-76, 098-85-5320, 093-63-6507. Caro, Erika y Lucía, llámela que le resuelve el almuerzo. Nos vemos, Juan, mañana. Y oyente de la 99.1, no le pude... Juan Mendancruz se olvida que yo estoy al aire y a veces me pone un WhatsApp en audio. Tiene que pasarme escrito, don Juan Bentancur. Un abrazo grande para el que está del otro lado de la 99.1. Mucha gente que, gracias a Dios, se ha conectado con nosotros. Nos vamos, hasta mañana.
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0: Comenzando una nueva semana de Mundo Latino ya en el aire. Hasta las 14 horas hacemos la invitación para estar juntos. Buenas tardes, compañero Denver.
1: Hola, hola, ¿cómo está? ¿Cómo pasó?
0: Bien, usted un poquito congestionada, sí. Así que vamos a hablar lo justo y necesario hoy para cuidar un poquito la garganta, para preparar todo esta semana para el viernes, los premios que vamos a tener con motivo del Día del Niño, que es el domingo 16, así que pueden mandar nombre, número de cédula y están participando, tenemos unos cuantos premios, se va a sumar DIS Sublimaciones de parte de ellos y de parte de nosotros también, ya mandamos a hacer algo lindo, así que todos invitados hasta las 14 horas, Mundo Latino en el aire, bienvenidos.
2: Yo no sé qué me pasó.
0: Bueno, y ya les voy contando por acá de nuestros avisadores. 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

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Y bueno, y cuidamos nuestros avisadores también.

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Gracias a toda la audiencia de Mundo Latino. Y les recuerdo, este mes, nombrando Mundo Latino, tiene doble chance para los premios que se van a hacer para el 24. Así que no se olviden de nombrar Mundo Latino, que también vamos a tener premio aquí en la radio de Peluquería Yemina para estar más linda aún el 24, que es una noche especial para todos. Bueno, y seguimos por Lestido, porque seguimos allí, sí. 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Vamos con algún temita más por acá, compañero. Ya venimos con saludos que están llegando a través del 092-7250-79-4642-6422, habilitado para que estén en contacto con nosotros. Hasta las 14 horas, Mundo Latino en el aire, bienvenidos.

les cuento por aquí que se sumó Carnicería Molina también para los premios del Día del Niño. Muchísimas gracias a los propietarios de Carnicería Molina. Así que algún asadito va a salir para algún peque de la familia por ahí para compartir ese día tan lindo. Hay muchas actividades también en la Plaza Constitución. Sí. Van a haber muchísimos premios, así que ojalá que el tiempo acompañe, por supuesto. Bueno, agradecerles a todos. Bastantes regalitos para los más pequeños, la audiencia de Mundo Latino. 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
0: 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Amor Ruin. 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
2: Sí. 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
0: 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DIS Sublimaciones, que también se suma para los premios de los más pequeños que vamos a estar realizando el viernes. Nombre, número de cédula y así de fácil están participando. 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Agradecerles, por supuesto, a todos nuestros avisadores. 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

0: Bueno, vamos con algunos saludos que están llegando por aquí. Un saludo para Cristina Barrio Sousa. Ya te escucho, Cristina. Un saludo para Vero, para Daniel y para su hijita también, que siempre están en sintonía. Nos pedía un clavo, saca otro clavo. Ya te vamos a complacer, Vero. Un beso grande para vos. Hola, soy Santiago. Algo de los Indómitos para escuchar para todas las mujeres solteras de Melo. Jaja, abrazo. Bueno, ya te vamos a estar complaciendo también. Tengo pronto por acá a Caro Cruz de Indómitos. Ya vamos a complacer también. Un saludo para el brasilero que nos pedía de Monterrojo, Por Culpa de Tu Amor. Ya lo vamos a estar complaciendo. Compañero, vamos con un clavo, saca otro clavo. Marcamos la primer tanda de la radio y enseguidita volvemos. Pegadito a la tanda ya va a Caro Cruz de Indómitos y Monterrojo también, los dos pegaditos, así ya vamos complaciendo con los solicitados. No te muevas de ahí, ya volvemos.
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0: Arrancábamos la segunda hora de este Mundo Latino con solicitados. 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
0: ¿Qué tema, eh? Ese era uno de los seguiditos pegados a... a Monterrojo, bailadora, sí. En el Wander. Claro, wow, sí, si la habré, sí, bailado. Qué época más linda.
2: Nostalgia.
0: Exactamente, y estamos en el mes de la nostalgia. Algunos temas nos harán llorar, otros nos harán reír, pero siempre con los mejores recuerdos. Claro. La música de antes era muy linda.
2: No,
0: cantada
2: tiene,
0: con.
2: No tiene comparación.
0: Cantada con sentimiento. Sí. ¿Qué dice usted?
2: Contenido en las letras.
0: ¿Era de bailar apretadito? No, o no?
2: Yo no, mira, no con leche bailo. Eso sí que
0: bueno,
2: no.
0: Yo, soy por lo menos.
2: Malo
0: por lo menos le quería sacar una sonrisa. No. Hoy estamos un poco medio tipo lunes,
2: sí,
0: medio tranquilo.
2: Medio como apagado.
0: No, apagado no. Lo que pasa es que como estoy media congestionada, no, sí, quiero hacer mucho chiste porque sí, no vaya que me dé, claro, un exceso de tos ahí, después claro, no pueda parar de reírme. Quiero mandarle un saludo grande a mi hermano, el popular Vaca, que se va de misión.
2: Bueno,
0: le hicimos una linda despedida.
2: Suerte por
0: allá. Los hermanos, la madre, bueno, algunos compañeros que se sumaron también, así que desearle que tenga buen viaje. Mañana ya se va a la capital, van a estar el miércoles y el jueves ya hacen su salida oficial. Ahí así está. Que buen viaje, hermano, y bueno, hasta pronto, si Dios quiere. Sí,
2: rápido,
0: si Dios pasa, quiere, pasa rápido. Es un año, pasa rápido.
2: ¿Un año ya?
0: Un año.
2: Son lamas largas ahora.
0: Sí.
2: Mirá.
0: Y después igual extiende, ¿no?
2: Igual no es fácil, ¿no?
0: Se consigue alguna.
2: Ah, bueno.
0: Alguna gatita por allí.
2: Por ahí ya ni vuelve más tampoco.
0: Bueno, les cuento por acá. No había dicho nada, pero yo cuando hablo.
2: Está anunciando usted ya.
0: Y bueno, ya tiene 38 años, sí, ya está claro, como para ser. Ya está como para ser tía.
2: Y seguro, claro que sí. Está esperando.
0: No puedo ser egoísta.
2: No, claro.
0: Bueno, les cuento. Por aquí de Marco Sánchez, kinesiólogo, especializado en rehabilitación integral, tratamiento del dolor, hernia de disco, lesiones traumáticas, terapias regenerativas, diplomado internacional en patologías de rodillas, muy consultado. 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Muchísimas gracias a toda la gente de zonas aledañas que se comunican con Marcos y dice que escucharon en Mundo Latino la propaganda, pidiéndole que les dé más información de los tratamientos. Bueno, gracias Tupambaé, también Tacuarembó, Fraile Muerto, Arbolito, Las Cañas también. Mira, así que bueno, muchísimas gracias a todos los que se comunican y nombran Mundo Latino, que para nosotros eso es muy importante también. Obviamente que siempre agradecida con toda la audiencia de Mundo Latino.
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2: Anduve para allá, hoy conversamos.
0: ¿Todo bien?
2: Todo bien.
0: Bueno, me alegro, yo hace alegre, unos cuantos días siempre. Que no he ido por allí.
2: Y Flavia, alegre como siempre.
0: Ahora me voy a comunicar con ellas para ver qué novedades tiene para la audiencia de Mundo Latino y todas los barrios por allí, Falcón, grande, Las Acacias. Zona, ¿eh? La verdad que sí, es bastante grandecita.
2: Sí.
0: 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Hoy están en el día de descanso, bueno, que tengan lindo día y les toca cocinar algo rico para la familia, ¿o no?
2: Sí, él anda por allá.
0: Bueno, muy bien, a ver qué sale.
2: Si
0: sale
2: una moñita con tuco.
0: Si salen esas moñitas con tuco, el clásico de él.
2: La debilidad.
0: Muy bien.
2: Yo creo que es lo único que come afuera de la hamburguesa.
0: Y bueno. Le encanta. Muy bien, buen provecho entonces.
2: Bueno.
0: Vamos con otro temita por acá, compañero.
2: Muy bien.

0: 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Un saludo para mi primo Alex, allá por Rocha, en sintonía, me pasa por acá. Bueno, un saludo grande, primo.
1: ¿Cuándo va a aparecer el tío Alex? ¿Cuándo va a aparecer?
0: Está complicado con el, sí, trabajo, pero bueno. Siempre está en contacto, siempre que puede nos escribe y siempre se pone en sintonía ahí. Un saludo para los tíos también. Un saludo para Gloria, para Violeta y para Mabel, Barrio López Benítez también, siempre presente. Y bueno, DIS Sublimaciones va a estar regalando un bolsito del capibara y una botellita para nena. Y para varón, una botellita diseño varón más un rompecabezas. Así que muchísimas gracias, DIS Sublimaciones. Y bueno, y de parte de nosotros, Mundo Latino, con el logo de Mundo Latino, va a ser una botellita para una nena y una botellita para un varón. Tenemos también postres de Marilú Postres. También pueden buscar ahí en Facebook. Les voy a pasar el contacto dentro de un ratito. 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Y por acá tenemos más o menos unos 10 o 12 premios que está regalando el compañero Denver, el Correcaminos. Así que muchísimos premios para los más chiquitos de la familia el viernes. Así que todos invitados a mandar nombre, número de cédula y así de fácil están participando. Compañero Denver. Denver, marcamos la segunda tandita del programa y ya volvemos para los últimos 30 minutos del programa.
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0: Hola amigos, soy Pepe Grillo.
1: Menos mal que salió eso, pues yo no sabía lo que era.
2: Anunciando el día del niño.
1: Por eso apreté atención, digo, wow, ¿qué va a salir? ¿Con qué me va a sorprender? Es un enganchadito de La Rosa y Ráfaga. Mira.

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1: Qué bueno.
0: Así que muchísimas gracias. Y bueno, y de parte de nosotros van a ser una botellita para una nenita y una botellita para un varoncito también. ¿Tenemos? Más de 20 premios para el Día del Niño. Lo que vamos a hacer, seguramente, estoy pensamiento en voz alta, es algún premio vamos a regalar con algún niño que esté cumpliendo años, claro, y venga hasta la 99, ¿está? Y después, bueno, capaz que algún niño que llegue primero que otro se lleva algún premio y después los premios van a quedar acá hasta las 17 horas porque están todos acá y van a poder pasar a retirarlos. Y el postre, eso sí, el postre, el que gane el postre se comunica con María Álvarez y ahí coordinan la entrega que va a ser el 15, la entrega del postre.

0: 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Tengo saludos por acá, voy a pasar algún saludito. Así vamos con otro temita más. Para Nahuel Botello, que hoy está cumpliendo sus 18 años. Saludo grande de su madrina Vero y también de toda la familia de allí de la Primero de Mayo. Bueno, un beso grande para él, feliz cumple. Y bueno, ya mayorcito de edad, ahora sí, si caminaba bien, ahora tiene que caminar mejor. Derechito, porque derechito. Siempre con la cédula, siempre con la cédula. A no dejar la cédula porque si no, bueno, calabozo y después que lo vayan a retirar. No, es broma, pero siempre recomendamos que anden con los documentos. Así tengan 60, no importa. Porque a veces tienen 60 y tienen cara de 20 o de 15.
1: Gracias.
0: Pero usted. Con usted no se van a equivocar conmigo.
1: No hay manera.
0: A usted lo llevan esposado de pata y cabeza.
1: ¿Qué va a tener 60? ¿Te tiene 70?
0: Le juntan los pies con las manos ahí. Lo ponen.
1: Ni gracias.
0: Lo hacen, no sé, acrobacia, ahí lo llevan.
1: Me llevan, pero en el aire.
0: Del forro, dijo uno.
1: ¿Qué va a tener 60? ¿Tiene más usted?
0: No, pero usted no iba a decir que tenía 60, usted iba a decir que tenía 20.
1: Claro. Sí, sí.
0: No vale eso.
1: Pero cuando me miren se dan cuenta que estoy mintiendo.
0: Usted ande con la cédula igual, no vaya a ser que alguno sea cortado de vista.
1: No.
0: Porque
1: no.
0: A veces pasa.
1: Siempre con la cédula, siempre.
0: Un saludo para Katy, también para Quique, que siempre están en sintonía de Mundo Latino. Un beso grande para ustedes. Un beso también para Cata, que siempre está en sintonía, la abuela de Santi y de Zoe. Un beso grande para ella. Tengo un audio acá para reproducir. Y bueno, gracias a todos los que están en sintonía de Mundo Latino.
1: Y sí.
0: Si no me río, el programa no funca, no,
1: pero
0: compañero.
1: Ahora aclaró, la voz se le fue ya.
0: Sí. Y capaz que era falta de micrófono que también tenía. Vaya uno a saber.
1: Semana largo, no habló en todas las
0: Exactamente. Claro. No hablé, pero canté.
1: Ah, sí.
0: Y no sabe cómo canté.
1: A la Maula. ¿Usted es la que va a hacer dúo con Palito en la telarena?
0: En cualquier momento.
1: ¿Qué nivel?
0: Sí. Creo que sí que me voy a poner en esa onda.
1: ¿Qué es lo que no?
0: Claro, le meto un playback ahí. Con playback todos cantamos.
1: Que no se corta.
0: No, pero yo canto. No, mire que yo canto.
1: ¿Canta de verdad?
0: A capela, sí, canto de verdad, sí.
1: Entonces cantante mismo.
0: Ah, sí. En cualquier momento me...
1: El cantante es que canta a capela.
0: Sí, yo canto.
1: Sí.
0: ¿Y cómo canto?
1: Sí.
0: Sí.
1: Bueno,
0: con otra mejor todavía.

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0: 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Sí, si no cumplen, van para afuera.
1: Total.
0: 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Vamos con otro temita por acá, compañero. Mensajes montones tengo por acá que voy a ver si puedo cumplir con alguno que otro más. No, a las órdenes la señora que pedía el número de Electrónica Vargas. Buenas tardes, gente linda, ¿cómo los trató este tiempito? La verdad que complicado al principio, pero después por suerte ya se estabilizó. Y bueno, parece que tenemos hasta el miércoles y jueves ya dan agua nuevamente. Así que traten de secar ropa y abrir la casa, ventilar un poquito, porque se vienen otros dos días complicados, parece. Soy Estela para participar de los sorteos del Día del Niño, gracias. Estás participando, Estela. No hay problema. Saludo grande para Renato y para Santi. Siempre son bienvenidos. Saludo para ustedes, las Merceditas por aquí comunicándose también. Un saludo grande. Y bueno, vamos con otro temita, compañero, y ya volvemos para despedirnos. Mala mujer de Marejada.

0: Bueno, y llegamos al final de este mundo latino. Nos vamos a ir con otro solicitado, Maníacos, desde que te vi. Un saludo grande para todos los que tuvieron en sintonía, los que tuvieron en contacto con nosotros, por supuesto. A nuestros avisadores, gracias por el apoyo. Y bueno, el reencuentro mañana, martes, para la segunda edición de la semana. Gracias, compañero Denver.
1: Un gusto, como siempre, mañana nos encontramos.
0: Que pasen todos muy bien, que tengan linda tarde, que disfruten. Y bueno, nos vamos con la música a otra parte, dijera usted. Muy bien. Que pasen todos muy bien.

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Hola, ¿qué tal? Buenas tardes. Bienvenidos a CDM.com en esta nueva semana. En este lunes 10 de agosto. Como siempre, vamos a disfrutar estos minutos hasta las 15 juntos en la 99. 12 grados la temperatura actual en nuestra ciudad de Melo, 59% el índice de humedad, está nuboso, la visibilidad alcanza los 15 kilómetros y se prevé para esta madrugada 0 grado. Continuará algo nuboso y nuboso, periodos de cubierto, viento del sureste con rachas hasta de 40 kilómetros por hora. Va a estar ventoso como ahora.

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Mes de recuerdos, agosto, y estábamos, bueno, disfrutando de Billy Idol, Hot in the City. Que lo menos que hace es calor en la ciudad, pero bueno, imaginemos. Quiero contarles de un gran bingo familiar que se va a llevar a cabo en la escuela número 54 de Tres Boliches, que los está invitando a todos a disfrutar de esta hermosa tarde familiar el próximo domingo 16 de agosto a partir de las 14 horas en el local escolar. 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El valor del cartón será de tan solo 50 pesos y lo más importante, no se cobrará entrada. 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Así nos invitan entonces la escuela número 54 de Tres Boliches para el domingo 16. 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El cartón cuesta 50 pesos y la entrada libre y gratuita.

Los lunes, los años que nos quedan por vivir. Música que en los 90, bueno, sonó muchísimo aquí en la radio. Habían otros, ¿no? Una canción de despedida. Como otros éxitos de también otros artistas españoles que, bueno, en los 90 sonaron muchísimo. Revolver, por ejemplo. 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

Hoy destacamos un libro que se llama El arte de entender el arte. Un acercamiento al caprichoso mundo artístico para que todos podamos disfrutarlo. La autora es Kate Bryan. Y allí toca los temas de arte, arquitectura y diseño, ensayo. Lectura contemporánea que edita Grijalbo. Con ilustraciones de David Shirley. ¿Qué es el arte? ¿Dónde puedo encontrarlo? Cuando lo tengo adelante, ¿cómo se supone que debería mirarlo? Kate Bryan es una adicta confesa al arte y lleva más de 20 años trabajando en el sector. Sin embargo, antes de ponerse a estudiar historia del arte en la universidad, solo había estado en una galería en dos ocasiones y no tenía ni idea de que estaba a punto de adentrarse en un mundo elitista. Ahora, su misión es ayudar a todo el mundo a acercarse al arte, ya sea escuchando música, cocinando, leyendo, comiendo platos deliciosos o viendo películas. Hacer o contemplar arte es algo que debe enriquecer nuestras vidas. En el arte de entender el arte encontrarás una ingeniosa vía para acercarte al universo artístico con tus propias reglas. Descubrirás dónde encontrarlo y cómo entenderlo, así como indicaciones sobre cómo disfrutar de obras tan conocidas como la Mona Lisa. Aprenderás también a poseer arte y a desarrollarlo en casa, y encontrarás buenos consejos para orientar una carrera como artista e incluso para hacer que tu perro parezca más culto. El arte de entender el arte ofrece arte a todo el mundo de una manera entretenida. El libro cuenta con ilustraciones inéditas de David Shirley, un grandísimo artista con los pies en la tierra.

El arte de entender el arte. Un acercamiento al caprichoso mundo artístico para que todos podamos disfrutarlo. De Kate Bryan, con ilustraciones de David Shirley. Edita Grijalbo.

0: Rosa Pasos con esta versión de Fusión, la canción que le pertenece a Jorge Drexler. Pronóstico del tiempo para mañana martes 11. Estará nuboso, heladas, bajas temperaturas, viento del sureste, con rachas de hasta 40 kilómetros por hora. 14 grados será la máxima y la mínima 1 grado. El miércoles, cubierto, precipitaciones, viento del este con rachas fuertes. 14 grados la máxima y 5 grados la mínima. El jueves continuarían las lluvias. Vamos a ver qué pasa.
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0: Como siempre, ha sido un placer reencontrarnos con ustedes en esta nueva semana. Gracias por acompañarnos. Mañana los invito nuevamente, minutos después de Mundo Latino, después de las 14, aquí en la 99, como siempre. Para más, cdm.com en la tarde de tu radio. Gracias, que pasen bien. Hasta mañana.

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0: lunes.
1: Mucho frío. Este invierno viene recontra frío.
2: Ahora avisan.
1: ¿O hizo más frío que días anteriores, o no?
2: No, ayer.
3: Tu lunes va a ser una cagada.
2: Bueno, hoy... tampoco me lo digas así. Qué fin de semana frío, ¿eh?
4: Sí. ¿Cómo pasaste?
2: Fin de semana...
4: ¿Cómo pasaste?
2: Muy bien.

0: el fin de semana, el sábado, el domingo, el viernes, qué sé yo.
1: ¿Cómo te sentís?
0: Un secuestro, un apagón multitudinario y una vuelta esperada.
2: Uruguay sorprende.
0: Todo sorprende en Uruguay.
3: ¡Uruguayo más!
0: Empecemos por lo más sorprendente. ¿Cómo puede pasar que secuestren un ómnibus en nuestro país, en Montevideo, a mano armada, y el país siga como si nada?
4: Un poquito para atrás, por favor.
0: Sí. Así entraban todos los delincuentes. Secuestraron a mano armada un ómnibus de UCOT. ¿Sorprende? Bueno, sí, sorprende, sí, por supuesto.
5: Pero,
0: porque no puede ser que decenas de delincuentes ingresen a un ómnibus y hagan lo que quieran durante minutos.
6: Que no se puede olvidar.

0: personas identificadas como hinchas del Club Atlético Cerro subieron al ómnibus al salir de la terminal del Cerro. Durante el trayecto, dos hombres se acercaron al conductor y, según su relato, dijeron tener armas de fuego. Los individuos le indicaron que debía continuar la marcha sin detenerse hasta el destino.
1: Cuando se me sube la parcialidad, me dice: mirá que vamos a ir escoltados por dos motos adelante, unos tres autos, cuatro atrás, no sube nadie. Va mi compañero atrás tuyo con un arma. La moto adelante también va armado.
0: Este es el chofer.
1: Dicen: no, vamos a cruzar los semáforos en rojo, los muchachos te cortan el tránsito y vos seguís. No sube nadie.
2: ¿Un momento te apuntaron con el arma?
1: El que iba atrás me iba apuntando con el arma. Y el de la moto que iba adelante estaba con un camperón de Cerro que en determinados semáforos para, se me pone adelante, me mira y se sube el cierre y me muestra el revólver.
3: ¡Ay, la pucha!
0: No podemos naturalizar las cosas. No puede ser una noticia más esta. Y la dan como una noticia más.
4: Sí.
0: Y la vivimos como una noticia más. ¿Pero qué es lo peor de este secuestro a mano armada de un ómnibus por parte de hinchas de Cerro? ¿Qué hicieron? Que el ómnibus no se detenga y con armas de fuego amenazaron al chofer. ¿Qué es lo peor de este secuestro? Esta noticia. El ministro del Interior, Carlos Negro, recibe este lunes a trabajadores tras el secuestro del ómnibus y el conductor de UCOT. ¿Pasó el sábado?
5: Atención.
0: ¿Cuándo fue? ¿El sábado o el domingo?
4: Sí.
0: El sábado. Ayer de mañana, perdón, ayer a la mañana. Ayer a las 10 de la mañana, perdón.
5: Atención.
0: Y el ministro dice: nos reunimos mañana.
4: ¿Qué?
0: Por hoy.
4: ¡Ay, Dios mío!
0: ¿Te secuestran un ómnibus durante minutos en Montevideo?
6: Vamos a tirar unos palitos y comer un asado.
0: ¡Suspendí el asado, atorrante! Imagínate en tu casa. Se pincha el calefón. Ah, tranquilo, el lunes lo veo. El ministro Negro recibe hoy, debe estar en este momento recibiendo a trabajadores tras sí. el secuestro del ómnibus sí. y el conductor de UCOT. Esto pasó ayer a la mañana.
4: Sí.
0: O sea, yo soy ministro del Interior.
7: ¡Uruguay no más!
0: ¿Me pasa esto a mí como ministro al mediodía? Estoy juntándome con todas.
8: Esa es la nueva forma de hacer seguridad en el país.
0: ¿Qué hijo de tu madre?

Parece ser que estos hinchas leyeron el libro Mi Amigo Pepe. Y lo leyeron todito. ¡Ah!

0: castigar al gobierno. A ver, hay paro, ¿no?
1: Atención.
0: Hay paro sí. por tiempo sí. indeterminado desde ayer domingo. En vez de castigar al gobierno, atención. Castigan al usuario con el paro.
2: Sí.
0: Dejándolo a pie. Sentido común. Entiendo que atención. Lo que pasó es gravísimo. Pero anda a quejarte donde tenés que quejarte. Hacerle la vida imposible al gobierno. Una vergüenza. No tenés que castigar al usuario. El usuario está de tu lado. ¿Lo dejás a pie? ¿Con el paro? Repito, secuestraron a mano armada un ómnibus. Hinchas de cualquier equipo, no importa, Cerro o lo que sea. Pero en este caso Cerro, punto. Habló el presidente.
3: Pero en la jornada de ayer hay una noticia que se roba todas las miradas y la agenda, que tiene que ver con un ómnibus, un 306 Casabó, que fue secuestrado por hinchas aparentemente de Cerro. ¿Qué valoración hay desde ese punto de vista de la violencia en el deporte, pero en particular de los hechos de inseguridad que se repiten todos los días?
4: Vinculados al fútbol.
3: Sí,
4: sí, vinculados al fútbol y no vinculados al fútbol. Pero en este caso, un caso que lamentablemente se ha repetido, no de esta característica, pero sabemos que a veces pueden pasar esas cosas. Y bueno, hay que seguir afinando con los clubes, con la Asociación Uruguaya de Fútbol y, por supuesto, el propio Ministerio del Interior.
0: Qué flojo de papeles. Qué flojo de papeles. Vamos a escuchar de nuevo al presidente, que primero mete el tema como si fuera un tema de fútbol. No, mi viejo. No es un tema de fútbol, porque adentro del ómnibus habían pasajeros que también se tomaban el bus como cualquier mortal. Esto tiene que ver con la sociedad. Yamandú, dejate de romper las pelotas.
4: Vinculados al fútbol.
3: Sí,
4: vinculados al fútbol y no vinculados al fútbol. Pero en este caso, un caso que lamentablemente se ha repetido, no de esta característica, pero sabemos que a veces pueden pasar esas cosas. Y bueno, hay que seguir afinando con los
0: afinando,
4: clubes, con la Asociación Uruguaya de Fútbol
0: clubes.
4: Y, por supuesto, el propio Ministerio del Interior. Son cosas que las tenemos que evitar.
0: Las tenemos que evitar.
5: No aclares que oscurece.
0: Para evitar hay que prevenir. Peti, yo soy hincha de Cerro, esos son delincuentes, no hinchas, por eso no voy más a la cancha. Son delincuentes e hinchas,
2: sí.
0: Como hay delincuentes
2: sí.
0: hinchas
1: Atención.
0: En Peñarol, en Nacional, en Danubio y en todos los equipos. Un asco, ¿eh? Todo, todo. ¿Tenemos el seguir la frase?
2: Sí.
0: Bueno.
5: Ojo.
0: Ojo con el seguir la frase de hoy, que
5: ojo.
0: Es un poco un grito de auxilio.
6: Podría ser peligroso.
0: Podría ser peligroso.
1: Atención.
0: Pero si no toman
2: sí.
0: esto como
2: sí.
0: un peligro, menos el seguir la frase.
7: Secuestraron un ómnibus. A mí me gustaría secuestrar.
0: ¡No!
8: Alguien que me alcance el bisturí. Alguien que me alcance el bisturí.
0: ¡Hey! El seguí la frase de hoy es. El seguí la frase de hoy es.
7: Secuestraron un ómnibus. A mí me gustaría secuestrar.
0: Secuestraron a un ómnibus. A mí me gustaría secuestrar.
7: Secuestraron un ómnibus. A mí me gustaría secuestrar.
9: Tengo secuestrado a Pablo Rodríguez.
0: Sí.
9: Y si no me paga ya mismo 200 mil dólares,
0: sí.
9: lo mato.
0: Sí.
9: ¿Me escuchó?
0: Sí.
9: Lo mato.
0: Sí. Pero. No sé quién es Pablo Rodríguez.
9: Necesito 200 mil
0: sí.
9: dólares.
0: Sí.
9: Si no lo recontra remil, remato.
0: Pero por mí, recontra remil, matalo porque. No lo conozco a Pablo Rodríguez.
9: Tengo secuestrado a Pablo Rodríguez.
0: No sé quién es Pablo Rodríguez.
9: Tengo secuestrado a Pablo Rodríguez.
0: Pero por mí secuestralo, quédate.
9: Necesito 200 mil dólares. Sí. Si no lo recontrarremil, remato.
0: Pero yo no te lo voy a dar. Porque no sé quién es Pablo Rodríguez.
9: Tengo secuestrado a Pablo Rodríguez.
0: Pero quédatelo, hermano.
9: Tengo secuestrado a Pablo Rodríguez.
0: Recontrarrematalo, no me interesa.
7: Secuestraron un ómnibus.
0: Ah, ya.
7: A mí me gustaría secuestrar.
0: Secuestraron a un ómnibus. A mí me gustaría secuestrar...

0: 0800-222-8002.
1: Hijo de puta, devuélveme la tanga.
2: Alguien que me alcance el bisturí. Alguien que me alcance el bisturí.
0: No, no, no. ¿Cómo pudimos pasar de un secuestro de un ómnibus aún devolveme la tanga?
3: Lo que no logra el Petit no logra nadie.
1: Devolveme la tanga.
0: El viernes pasado, Carolina.
1: Carolina.
0: Carolina.
1: Carolina.
0: Hola, Carolina. Qué linda voz que tiene Carolina.
1: Tengo un pequeño problema.
0: Carolina, el viernes pidió una mano.
1: ¿Vos acaso te llevaste mi tanga?
0: Yo no. No, no, no. No sí, tengo, no sí. Tengo, no, no, no, no, no, no, no.
4: ¡Vamos!
0: No, no.
4: ¿Confesá?
0: No, no, no, no, no tiene nada que ver conmigo. No tiene nada que ver conmigo. Te pido, por favor.
1: Con encaje.
0: Ah, bueno.
1: La tanga, Peti.
0: Esto es así. Carolina, el viernes necesitaba una mano. Había que llamar a su saliente porque no era su novio ni su pareja.
1: Garchango.
0: Su Garchango. Porque luego de una noche de pasión, le afanó la tanga.
5: ¡Ay, Dios mío!
0: Le afanó la tanga.
1: ¿Hacen esto?
0: Sí. Le afanó sí. La tanga.
1: ¿Vos acaso te llevaste mi tanga?
0: Le robó la tanga.
3: Atención.
1: Devuélveme la tanga.
0: ¡Devuélveme! Un final inconcluso.
2: ¿Cuándo?
0: Pero no debería terminar así.

0: Esta mano no debería Atención. Quedar inconclusa. Esta mano no debería tener un final abierto. No debería tener un final abierto e impredecible. Su chico le robó la tanga. Esto debería tener un final. ¡Hoy!
1: ¿Cuándo?
0: En Malos Pensamientos.

0: 0802.
1: Secuestraron un ómnibus. A mí me gustaría secuestrar...
0: Secuestraron un bondi. A mí me gustaría secuestrar a... Seguí la frase al 094-282-802.

0: lunes.
1: Hoy
0: lunes. Hoy lunes vuelve el empujón.
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0: Si vos tenés un emprendimiento en Instagram.

0: armaste un emprendimiento creativo, original, artístico, que tiene realmente un gran potencial, pero te faltan seguidores.
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0: Es hoy.
2: Es hoy. Es

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0: servicio de la comunidad. Accidente en la entrada al Prado, a metros del centro Teletón. Bueno, entonces por allí
1: tené cuidado con el tránsito.
0: Hola, Peti, semana difícil para hacer bolso, ¿no? Semana difícil para hacer baba. No para hacer bolso.
2: ¡Ay, Dios mío!
0: Para hacer bolso venimos teniendo semanas varias.
3: Ahora se le midió al Bota, tiene el remate. ¡Avanza!
0: ¡El gol! ¡El gol! ¡El gol! ¡Gol! ¡Gol! ¡Gol!
3: Son mucho más que cualquiera de los que hoy tenemos. Bota.
0: Muy bien.
3: En 5 minutos demostró más que mucho. Nacional 1, Boston River 0.
0: Ahora sí, los tenemos. ¿O no?
3: Silvera. Estado hoy, Me ha gustado Silvera hoy desde
0: Maxi,
3: el sacrificio.
0: Maxi.
3: Desde entregarse, desde luchar.
0: Muy bien.
3: Desde generar. Bueno, le ha aportado ganas al ataque pressing.
0: Muy bien, Javi. Muy bien, Javier. Muy bien, hablando de Maxi Silvera.
3: Gol en contra de Silvera.
0: No.
3: Gol de Boston River.
0: No, ¿cómo?
3: Silvera. Boston 1, Nacional 1.
0: No.
3: Maximiliano Silvera. No. Autogol.
0: ¿Autogol?
3: El número 11.
4: Alguien que me alcance el bisturí. Alguien que me alcance el bisturí.
0: ¿Cómo un autogol?
2: ¿Eh?
0: ¿Cómo es un autogol? ¿Entra con el auto?
2: ¿Y después?
0: Entra sí. Con el auto. ¿Y después qué pasa?
3: De Boston River, que lo da vuelta aquí en el Gran Parque Central, señoras y señores.
0: No.
3: Profundiza esta crisis de Nacional.
0: No te puedo.
3: Que no da pie con bola.
0: No.
3: Termina el partido, hinchada. Con una profunda silbatina.
0: Ah, ya.
3: Hay silbidos cerrados acá. Mira. En el Gran Parque Central, para un plantel que lo único que falta ahora que se haga echar alguno. Lo único, váyanse al vestuario, muchachos. Váyanse al vestuario. Solo que se vayan todos. Escuche.
0: Opa. Oh.
3: Que se vayan todos.
5: Parame la música, metí el otro track.
0: ¿Qué pasó? ¿Qué otro track?
3: Escuchen, jugadores. Pídale perdón a la gente.
5: Parame la música, metí el otro track.
0: ¿Otro track?

0: Cava, ¿no va a renunciar hoy?
1: No.
2: ¿Hoy qué día es?
1: Sí.
2: ¿Lunes? No, no.
1: Lunes.
2: Hoy no. Jorge Baba fue ratificado en su cargo tras la reunión de directiva y seguirá como entrenador de Nacional.
3: ¿Está Jorgito?
2: Sí, sí, sí, sí. Sigue Jorgito.
3: ¿Jorge no está?
2: No, está, está.
0: Este plantel es una vez.
2: Pará, si lo vas a decir, decilo bien.
0: ¡Este plantel es una verga!
2: Bueno. Y jodida verga. Esto es así. ¿Cómo se resume todo esto? A ver, yo no pierdo no pierdo el sentido común por un partido de fútbol ni por un equipo de fútbol. La vida es otra cosa, pero cuatro patas, mueve la cola, ladra, es perro, ya está. Una chance, dos chances, tres chances, cuatro chances. Se me retira, por favor. Gracias por todo.
4: El aplauso para el director técnico. El aplauso para
0: Iguren.
4: El aplauso para Iguren. El aplauso para los jugadores que no se dan cuenta. Que están jugando en un equipo grande. Fuerte el aplauso para todos. Muchas gracias.
2: Listo. JR, te estamos esperando.
5: ¿Qué? ¡Ay, Dios mío!
2: Ah, bueno.
6: O sea, estás enfermo.
2: Esto se cambia.
5: ¿Estás loco?
2: Con un sopapo.

0: un lunes al aire, me equivoco el martes, me equivoco el miércoles, me equivoco el jueves, el viernes que me decís.
1: Está despedido.
0: El viernes me decís.
1: Sí, está despedido.
0: Te equivocaste toda la semana.
2: Estás en trabajo.
0: Esto se arregla con un sopapo, JR. Y necesitamos, mirá lo que te voy a decir, un preparador físico que le patee el tujes a todos.
3: Atención.
0: Es el mejor preparador físico.
3: Atención.
0: Y JR. Ya está.
4: ¿Va a venir Carrasco? ¿Van a traer a Carrasco?
0: No, bueno, no sé, qué sé yo.
5: Carrasco de repente es diferente.
0: JR, ¿vas a venir a Nacional o no?
6: Claro.
0: Pero, ¿te llamaron? ¿O no te llamaron? ¿Eh?
6: No.
0: ¿No? Pero vos tenés...
5: Corea mi nombre.
0: ¿Pero quién corea tu nombre, JR? Hay que resolver esto, muchacho.
6: Justamente.
0: Sí, pará.
5: Me encanta.
0: ¿Querés que te pase a buscar y te llevo? ¿Te llevo yo hasta allá?
6: Claro.
0: Bueno, viste, JR, que Baba fue ratificado en su cargo, ¿eh? Sigue.
6: Facilísimo.
0: Sí. La verdad que facilísimo. Así laburar así... Bueno, Nacional cayó ante Boston River. Tuvo mala suerte también en una jugada, dos pelotas en el...
7: ¡Pegan el palo!
0: Pero eso también tiene que ver con la cara que transmite.
8: ¿Qué?
0: O sea,
6: sí.
0: Hay caras que transmiten. Hay caras que transmiten.
9: Cara de culo.
0: Vos ves a Orsi, transmite algo. Vos ves a Baba, transmite algo. Todos transmitimos algo. ¿Es la imagen de la derrota? No entiendo cómo no apagaron las luces del Parque Central.
10: ¡Ay,

0: Bueno, hay un tema con la red lumínica.
1: Sí.
0: Cuando estaban prácticamente que a punto de salir los protagonistas a la cancha.
2: Sí. Están en el túnel.
0: Sí, de hecho, estaban ahí en el túnel, los podíamos ver. A pesar de que se ve poco, se encienden las torres de iluminación. Esperemos que haya sido algo momentáneo, pero está raro, ¿no? Bueno,
1: está raro.
0: Y otra vez.
3: Sí, esto ahora por segunda vez preocupa más.
0: Sí.
3: Porque puede seguir sucediendo, ¿no? Ya otra vez a oscuras.
0: Vuelve la luz y veremos si esto definitivamente se termina restableciendo. Ahí están los jugadores haciendo.
4: Adelante. Bueno, así va a ser difícil, ¿eh?
3: Sí, va a estar raro. Va a estar raro.
0: A ver. Ahí está.
1: ¿Qué pasó?
0: 11 minutos pasan de la hora 19.
2: Se suspendió el partido.
0: Partido.
1: ¿Cómo que se
2: suspendió?
1: ¡Pero pará! ¡Pará! ¡Dos minutos! ¡Dale que pone!
5: ¡Ay, Dios mío!
1: ¡Pone play y se prende la luz! ¡Con el apagón!
6: Te debo dos velas.
1: Dos episodios maravillosos del fútbol uruguayo este fin de semana. Para que veamos qué tipo de país tenemos, porque el fútbol, este país respira fútbol. Y el fútbol es un espejo de nuestra sociedad. Episodio número uno. Fútbol uruguayo. Segunda división de Uruguay. Partido Paysandú, Uruguay-Montevideo. Segunda división. Un jugador despejó una pelota. La pelota cayó fuera del estadio. Cayó en la ruta y provocó un choque.
7: 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Alguien que me alcance el bisturí.
4: Pero hay que darle a Luis López, lo pone a correr a Franco. Le queda larga,
1: sí,
4: para Franco.
1: Sí.
4: La despeja Núñez.
1: Sí.
4: Uy, pensé que le pegaba el bondi. Lateral va a ser ahora para Paysandú.
1: Bueno, la pelota salió fuera de la cancha.
4: Un choque en vivo.
1: Un choque en vivo, escuchen esto.
4: Uy, lo que nos faltaba todavía tener un choque en vivo.
7: Alguien que me alcance el bisturí.
1: Lo que nos faltaba, tener un choque en vivo. Uno de los autos frenó.
8: ¡Penal!
1: Para no llevarse la pelota. Y el de atrás le reventó la cola.
9: Por detrás.
1: Ahora, vamos a hacer de nuevo este país. De nuevo, todo. Esto es como la pandemia.
10: Sí.
1: Quedémonos, sí, en nuestras casas 2 años. Tiramos todo abajo y lo hacemos de nuevo. Después vemos cómo lo pagamos. Una cuarentena obligatoria, que nadie salga. Tiramos abajo cancha, tiramos abajo barrio, tiramos abajo todo.
10: Sí.
1: Todo, asentamiento, todo hacemos. Todo. El conductor del auto frenó de manera imprevista, perdió el control por un instante.
9: El auto.
1: Y el auto que venía por detrás.
10: La verdad que venía rápido.
1: No pudo
10: rápido
1: esquivarlo y lo embistió de lleno.
11: ¿Me destrozaste el auto?
1: Este fue el episodio insólito número uno del fútbol uruguayo. Y el episodio número dos. Apagón en el Charrúa.
12: ¡Ute!
1: Rarísimo. Raro, raro. Todo raro, todo raro. Peñarol y Montevideo City
2: Torque están robando luz.
1: No pudieron jugar por fallas en la iluminación. Para un momento, voy a abrir un paréntesis. Vamos a hablar de historias de apagones. Vamos a hablar de historias de apagones porque hay historias divertidas, sin dudas. Pero no podemos dejar de mencionar... Atención. La vuelta del expresidente de la República.
5: ¡Ay, Dios mío!
1: De eso también... De eso también vamos a hablar luego de la pausa.
10: Le cuento que estoy tranquilo.
1: Bueno, pero no se nota.
10: No estoy conforme.
1: Pero me dijiste que estás tranquilo.
10: Estoy satisfecho.
1: Pero... ¿En qué quedamos? ¿Estás tranquilo? ¿Estás satisfecho?
10: Estoy satisfecho.
1: ¿Y estás conforme o no?
10: No estoy conforme.
1: Bueno, pero... Me vas a volver loco, Luis, pará. ¿Estás tranquilo?
10: Estoy satisfecho.
1: ¿Estás satisfecho?
10: Te cuento que estoy tranquilo.
1: Ah, bueno, estás tranquilo y estás satisfecho.
10: Te cuento que estoy tranquilo.
1: Bueno, ¿estás tranquilo y satisfecho?
11: Sí.
1: ¿Y conforme?
10: No estoy conforme.
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1: El expresidente de la República, Luis Lacalle Pou, volvió a hablarle, en este caso, al Partido Nacional, pero todo el mundo le prestó atención.
12: Y aquí está.
1: ¡Tanto! ¡Que hay video! Hagamos un poco de silencio.
13: Atención.
1: Hagamos un poco de silencio. Es el video del año. Es
13: Atención.
1: El video del año. El video del año es el video prohibido de Luis Lacalle Pou.
14: ¡Hola, pucha!
1: Tenemos el video prohibido de Luis Lacalle Pou. Es el video del año. Nos quisieron censurar, ¿eh?

0: video del año, la vuelta de la calle Pou, está en Twitter.
1: @opetinati.
0: Repito, el video del año está en Twitter.
1: @opetinati.
0: Y si no lo ves en Twitter, está en Instagram.
2: @petinati1.
0: Y si no lo ves en Instagram, está en TikTok.
2: @petinati1.

0: Pablito, el video del año de la vuelta del presidente, la calle Pou, está en Twitter.
1: Arroba o Pettinati.
0: Está en Instagram.
2: Arroba Pettinati U.
0: Está en TikTok.
2: Arroba Pettinati U.
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0: Luego de la pausa y luego de la palabra clave, o antes, vamos a hablar de esta vuelta porque hay mucho para hablar con la audiencia. Pero me parece que la noticia del apagón en El Charrúa

0: ver.
1: Sí, se suspendió.
2: El árbitro del encuentro ha definido la suspensión del partido.
0: Ahí está. 11 minutos pasan de la hora 19.
1: ¿Y qué pasó?
0: Partido suspendido.
3: Partido suspendido.

0: de apagones.
1: Mamá, cortaste toda la luz.
0: Para, ¿qué dijo Ford? ¿Qué...
1: Mamá, cortaste toda la luz.
0: No te puedo creer.
2: Con el apagón.
0: Fue la madre de Ford. La madre de Ford rompe. Apagón en el charrúa.
1: Mamá, cortaste.

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0: 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Hola.
4: Hola, Orlando.
0: Hola, ¿quién sos?
4: Mariano, buenas tardes.
0: ¿Cómo estás, Mariano? Bienvenido.
4: Gracias, igualmente.
0: Bueno, bienvenido, Mariano. ¿Qué tal tu fin de semana?
4: Bien, bien, tranquilo.
0: Bueno, muy bien. ¿Qué fue lo mejor que hiciste el fin de semana?
4: Descansé y hice algunas actividades personales.
0: Muy bien, perfecto. ¿Le sacaste punta?
4: No, un poquito nomás.
0: Bueno, a la vida. ¿Qué significa sacarle punta a la vida? Hacer todo lo que tenés planificado para después...
2: ¿Estás bien?
0: ...poder descansar, ¿verdad, Mariano?
4: Claro, sí, sí. Bueno, en mi Instagram tengo un eslogan que es más o menos por el estilo. ¿Sí?
0: A ver, ¿cuál es tu eslogan?
4: No se rinde, como que hay que seguir luchando, y no hay que rendirse, no hay que bajar los brazos, y después, o sea, la vida se vive cada minuto, porque no sabemos cuántas horas o minutos va a durar.
0: Estaba muy entreverado, todo, Mariano, todo. Puta, a ver, madre. Me dijiste que tenías un eslogan, una frase, y pensé que te la sabía de memoria, al menos.
4: No me la acuerdo de memoria.
0: Mariano, historia de apagones.
4: 31 de diciembre del 2025.
0: Uy, 31 de diciembre de 2025, fin de año.
4: Balneario Zagarzazú.
0: ¿Balneario qué?
4: Zagarzazú.
0: ¿Dónde es el balneario Zagarzazú?
4: Pasando está? Carmelo.
0: Pasando Carmelo hacia Colonia, muy bien, Zagarzazú.
4: No, hacia Nueva Palmira.
0: Hacia Nueva Palmira, un abrazo para la gente de Nueva Palmira. Zagarzazú, muy bien.
4: Viene un amigo que y yo que tiene una disco, sí. Chupa, o sea, empieza a hacerlos a pronte, consola, parlante.
0: ¿Te invitó a pasar fin de año a su casa?
4: No, era la mía.
0: Ah, en tu casa, bien, en el balneario Zagarzazú. Sí, bien.
4: Piscina, obviamente, ¿no? Inflable, sí. Todo lo chirimbolo. Sí. Este amigo mío se baja de su vehículo, empieza a hacer toda la instalación de sus equipos y sí. Todos sus menesteres.
0: Sí, claro.
4: Aparte nos juntamos varios, era, che, todo lluvia y bueno, vamos a pasarlo, Mario. Vamos.
0: Traigan todo, que hacemos flor de fiesta con Mariano en la casa de Mariano.

0: además viene el DJ y trae todo, ¿eh?
1: Sí, sí, sí, el cuerno del uno.
2: Sí, sí.
0: Ahí está.
2: Sí, sí,
0: trae todo, trae la bandeja, la consola,
1: todo,
0: trae
1: todo.
0: Las luces, la bocina, trae todo, sí.
1: Bueno, habíamos preguntado mesa, sanguchito, tarta, todo lo que se para comer y tomar y todo, ¿no?
0: Me gusta, sí.
1: Me dice, Marian, dame corriente. Silvio, ya que fue la largue.
0: ¿Cómo te dijo?
1: Marian, dame corriente. Digo, sí, ya está pronto, la recién enchufé.
0: Sí, enchufé, sí, dame corriente.
1: Vos, me dice, no, la zapatilla no. Tengo desenchufada. No, le digo, pará, si yo enchufé, le digo, lo acabo de enchufar.
0: Sí, claro, sí.
3: Atención.
1: Pará, que me capaz de bajar alguna llave, le digo, algo que tenga algo en motocircuito, ahora te enchufás de vuelta y...
0: Debe ser eso, sí, bajó una llave, sí.
1: Reviso el tablero de adentro.
0: Sí.
1: Bien. Reviso el tablero afuera.
0: Sí.
1: Bien.
0: Bien.
1: Bolio, yo tengo luz.
0: Luz, sí.
1: O sea, atención. Perdón, están todas las llaves levantadas, digo, sí, tenés que tener luz. Sí, no, no tengo luz.
3: Atención.
0: No, ¿cómo no tenés luz? Y yo veo que están todas levantadas las llaves.
1: Y bueno, ahí todos los vecinos empezaron que no tengo luz, que no tengo luz, que no tengo luz. Pues claro, empezaba a caer gente, ¿no?
0: No, pará, pará.
4: Ay,
0: o sea
4: Dios
0: que
4: mío.
0: No solamente bajó la luz de tu casa, sino que de la cuadra.
1: ¿Qué toda la cuadra? Atención. Todo el balneario sin luz.
5: Alguien que me alcance el bisturí.
0: La luz a todo el balneario.
1: No, Peti, había reventado un transformador una hora antes.
0: Reventaron un transformador.
6: Ute.
0: El 31 de diciembre de 2025, o sea, este último fin de año.
1: Sí, no sé si se sobrecalentó o qué. Bueno, la cuestión es que en el balneario nadie tenía luz.
0: Nadie tenía luz.
1: Y lo eché toda la mierda, se fueron todos a mi casa.
0: No te puedo creer. No te puedo creer que se te fueron todos.
6: ¡Hola,
1: y Silvio, vos, Urice, perdón, pero íbamos a estar oscura.
0: Pero cada uno, vayan a comprar vela, vayan a comprar un generador o un coso a mantilla, un farol.
1: Sí. No, no.
0: Pará. O sea que el 31 a la noche. ¿El 31 de diciembre lo pasaste solo y sin luz?
1: No, me volví para la ciudad, pero después nos desparramamos todo. Tipo, onda, no comimos y tomamos lo que había ahí más o menos la vuelta, pero lo que se tenía pensado joda, no... Fue muy tranqui.
0: O sea que se suspendió el evento de fin de año porque reventaron un transformador.
1: Sí.
0: Para, ¿y no volviste al balneario después?
1: Volví, sí, pues dejé mi vehículo, me fui en otro, volví a buscarlo en la madrugada. Ute, 2 de la mañana, hidrogrúa, móviles, esto, lo otro. Eso sí que estarían enojadísimos, ¿no? Sí. Yo estaba enojado, pero...
0: Ah, bueno, pero laburaron a las 2 de la mañana del primero de
1: sí, año. No. Unos genios. Cambiaron transformador y todo.
0: Pará, ¿qué hiciste con la comida, con las tartas, con todo lo que habían preparado para el 31?
1: Y bueno, no sé, che, yo traje esto, me llevo, yo traje esto, vos trajiste esto, tomás, llevá, lo que quedó fue, se fastidió. Era tuya.
0: ¡Pucha!

0: Hola, Peti.
1: Hola, ¿quién sos?
0: Lucho.
1: ¿Qué haces, Lucho? ¿Cómo va? Bienvenido.
0: Bueno, muchas gracias, ¿todo bien?
1: Bien. A ver, Lucho, si sos capaz de superar la historia anterior de haber dejado sin luz a todo un balneario.
0: No sé si supera, pero que tuvo...
1: Historias de apagones.
0: Año 2018.
1: 2018, ya hace 8 años.
0: Sí. Casamiento de mi hermano.
1: Muy bien.
0: Arranca la fiesta, todo precioso. Música, diversión, todo. Estábamos todos tomando, divirtiéndonos.
1: Bien.
0: Y de pronto se apagó la luz.
1: ¿Cómo que se apagó la luz?
0: Se cortó la luz.
1: Alguien fue... algún gracioso bajó la llave, la terna.
0: Todos empezamos lo mismo. Eso.
1: Sí.
0: Alguien que se quiso pasar de vivo bajó la general.
1: Sí, claro.
0: Y no. Se fijaron toda la llave y no. Resultó que después vino, apareció un muchacho de la UTE.
1: Sí.
0: Y nos dijo que había un muchacho que se robó los cables y que...

0: cable quedó electrocutado y se quedaron sin luz en el casamiento.
1: Exacto. Y está bien, el salón no tenía generador.
0: ¿Cómo que no tenía generador el salón de fiesta?
1: No.
0: ¿No tenía generador?
1: No.
0: ¿Y qué hora era aproximadamente la hora en que se cortó la luz?
1: Y como las 12 por ahí.
0: Pero ni bien arrancaba la fiesta.
1: Claro, sí, dos horas cuando ya ellos entraron a las 2 horas más o menos fue que se apagó todo.
0: Uy, qué bajón esto. Pará, ¿y qué pasó? ¿Qué pasó con la fiesta? ¿Se suspendió?
2: ¿Qué pasó?
1: Sí, se suspendió. Después no la pudieron hacer más porque el salón ya tenía toda fecha ocupada hasta 2 años después, más o menos.
0: Ah, o sea que, pará.
3: Atención.
0: El casamiento se suspendió.
1: Claro.
0: No se postergó porque no tenían fechas y tampoco se iba a poner de nuevo el vestido la novia. Y el traje tipo, sí. Claro. Pará, pero entonces...
2: Es de mala suerte.
0: Claro, no disfrutaron nada.
1: No se iba a disfrutar. O sea, cuando había... O sea, en el momento que empezó bien la pachanga, como decís.
0: Sí.
1: Cuando se fue toda la luz.
0: Pará, la torta no la repartí, no cortaron la torta.
1: No, se quedaron con todo clavado, se quedaron.
2: Ay, Dios mío.
1: Bebida, comida.
0: Claro, o sea, sobró la bebida, sobró la comida.
1: Exacto.
0: No repartieron la torta. Ni siquiera la foto, porque tampoco había luz, o sea.
1: Claro, no llegaron a eso.
0: Por más flash que haya. O sea.
1: Claro, la única luz que había en ese momento era la de la cámara del camarógrafo, porque estaba grabando el evento.
0: Claro, exacto.
1: Era la única luz que había.
0: ¿La gente empezó a irse rápidamente o la gente bancó hasta ver si podían arreglar el tema de la luz más tarde?
1: Se bancó más o menos 40 minutos, más o menos, sí. Hasta que fue que nos dijeron que no iba a haber solución.
0: Vamos a aguantar acá, dice.
1: Claro.
0: ¿La madre de la novia? No, yo de acá no me muevo. Sí.
1: No, o sea, con mi hermano nos quedamos tranquilos sentados en una mesa tomando,
0: sí,
1: ¿no?
0: Sí,
1: mirando,
0: sí, claro.
1: Cómo la gente
0: se iba, gracias por venir. Sí.
1: Claro. Iba prendiendo unas velas que habían ahí de decoración.
0: No puedo creer que se suspendió el casamiento porque un flaco se robó los cables y murió electrocutado.
1: Exacto.
0: Y la UTE dijo que no podía arreglar esto rápidamente.
2: Uh-huh. No.
1: Sí, exacto. No tenía forma de arreglarlo rápido.
0: Se robó los cables, claro. ¿De dónde va a sacar los cables? Sábado a las 4 de la mañana.
1: Porque aparentemente eran dos.
0: Sí.
1: Encima el otro lo dejó tirado, ¿sabes? Porque los cables dicen que no estaban.
0: Pará. Pará. Los cables
1: no... Fue lo que nos dijo.
0: Claro, los cables no estaban, pero el que estaba era el fiambre.
1: Claro, tirado en el piso ahí.
4: Alguien que me alcance el bisturí.
0: La gente se sacaba fotos con el tipo en vez de sacarse fotos con la novia. Lucho. ¿Tu hermano sigue casado?
1: Sí, siguen casados.
0: Bien, o sea que si te pasa algo así jodido en tu casamiento, no es una señal.
1: Exacto, no lo voy a tomar como una señal. Si pasa algo medio jodido, no lo voy a tomar como una mala señal. Lo voy a tomar como una buena señal.
5: Esto es horrible.
0: ¿La mesa de fiambres? Al lado del policía. Está tibio, ¿qué es? Es un fiambre.
2: Por favor, ¿eh?
0: ¡Hola!
6: Hola, buenas tardes, ¿cómo andan?
0: Hola, ¿quién sos?
6: Me llamo Alfonsina Storni.
0: ¿Cómo estás, Alfonsina?
6: Bien,
0: no te metas al agua, te pido por favor.
6: No, yo me alejo.
0: Sí.
6: Es más, me ofrecieron para comprar una casa cerca de la Rambla y dije que no.
0: No, está bien. Vos mirás para otro lado. Digamos que orientación norte tiene que ser,
5: sí,
0: para vos.
5: Sí.
6: Siempre norte.
0: Alfonsina, historias de apagones.
6: Apagón, cumpleaños de 15. Imagínate, vestido.
0: Cumpleaños de 15 tú, para.
2: Ay,
0: ¿cumpleaños de 15 tuyo?
3: Atención.
6: Sí. Cumpleaños de 15
0: mío. ¡Ay, la pucha!

0: ¡Apagón!
1: Hasta la canción que sonaba, primer canción en... Primer canción, se arrancaba el baile, digamos.
2: Sí.
1: Luego de las fotos, todo.
2: ¿Cuál era, ¿Cuál era la canción?
1: La canción era Cóctel de Amor, que creo que era, no sé si de chocolate.
2: De aquella época.
1: La canción empieza con, dice, arranca.
3: ¡Arranca!
2: A ver, a ver.
3: ¡Arranca!
2: ¡Qué lindo! Eran todas iguales en la canción.
1: Ahí apagala, de una. Listo. Eso fue lo que duró el baile.
2: Ahí se cortó, o sea, 10 segundos.
1: Y más o menos, sí, más o menos. Estábamos todos saliendo a la pista. Bueno, obviamente los protocolos normales de los cumpleaños de 15, que 30 años después siguen siendo lo mismo, ¿no?
2: Claro.
1: 20 años después siguen siendo lo mismo. Pero bueno, y arrancó y se cortó la luz. Obviamente todo el mundo mirando, che, ¿qué pasó? Térmica, sí. Bueno. Y el salón, por suerte, tenía como unas arañas con velas.
2: Sí.
1: Entonces, quedó una ambientación muy bonita, accidentalmente.
2: Sí.
1: Pero bueno, siempre hubo algún bandido que aprovechó a hacer alguna bandida al oscuro, ¿no?
2: Sí, claro, pero Alfonsina, ¿fue tu cumpleaños de 15?
1: Era mi cumpleaños de 15,
2: ¿Te pusiste a llorar en algún momento?
1: No, siempre fui una... Siempre fue una persona, digo, como decir, che, no puede ser. O sea, un poco me dio risa, mis papás unos crack, como siempre.
2: Sí.
1: Ahí amenizando, bueno, ya vamos a arreglar, broma va, broma viene. Son todos medios divertidos también.
2: Ahora, Alfonsina, no te pusiste a llorar, lo tomaste bastante bien, pero se te cortó la luz. En el momento en que la gente iba a bailar en tu cumpleaños de 15.
1: Iba a bailar, la gente se estaba ahí, pues la musiquita de Windows, apagando equipo y bueno.
2: Sí.
1: Época de los CDs, de era una época.
2: Pero ¿y no lo pudieron arreglar, Alfonsina?
4: Atención.
1: Y estuvo un rato, yo realmente... Tendría que preguntar a mis papás qué fue realmente lo que pasó esa noche. Porque
2: ¿No sabés qué pasó esa noche?
1: No.
2: ¿Tenés fotos?
1: Sí, hay foto impresa. Obviamente tendría que buscar el...
2: No, pero por suerte, ¿te pudieron hacer el book del cumpleaños de 15?
1: Sí, por supuesto, el álbum.
2: Claro,
1: el álbum cosido de aquella época, todo muy lindo.
2: Muy bien.
1: Lo que sí me acuerdo de la bandidiada, ¿no? De algunos que aprovecharon para el arte amatorio...
2: Sí.
1: Durante la luz y las velas.
2: Detrás de las cortinas.
1: Sí, manteles largos.
2: Para. Vos, Alfonsina, ¿viviste la época de los manteles largos en los cumpleaños de 15, donde se decía que pasaba cualquier cosa debajo?
3: Estos dos están...
1: Sí, por supuesto, sí. Sí, lo viví. De hecho, posteriormente, ya un tiempo después, empezaron con el tema, no, hay que recortar los manteles, porque si no la gente se pone... Si no los muchachos se ponen muy melosos.
2: Sí.
1: Pero bueno, una época que creo que había un poco más de glamour, tal vez, en los cumpleaños de 15, donde uno se preocupaba por la vestimenta, por los zapatos, por la linda sandalia, de taco.
2: Pero un momento, estamos hablando de chicas y chicos de 15 años.
1: De 15 años, sí.
2: ¿Esto pasaba ciertamente de verdad en debajo de las mesas, debajo de los manteles?
1: No. A ver, no era como dicen los gringos, tercera base. Era primera base, una besuqueada.
4: Atención.
1: Pero bueno, hubo un par ahí que aprovecharon a bandidear, porque bandido siempre... ¿Quién no es bandido a los 15?
2: No. Yo nunca fui bandido a los 15.
1: No,
2: a los 16, ni a los 17.
0: ¡Banana!
2: Creo que a los 19 empecé a darme cuenta. Pero, Alfonsina, ¿a qué le llamás una besuqueada?
1: Una besuqueada, ¿cómo se... hoy en día le dicen chapar. Chapar, no sé si estás al tanto, el léxico. Bien,
2: sí, claro. Claro, digamos, una chapadita debajo de
1: sí, escondido,
2: de
1: la, claro,
2: de las mesas.
1: De las mesas, claro, atrás de cortinados, se tiraba.
2: Bien.
1: A decorar el salón con telas, con...
2: Pensé que había situaciones peores.
1: No, no, no, por suerte no, por suerte en eso era una generación bastante tranquila, pero sí, había...
2: ¿Y qué pasó? ¿Qué pasó una vez que se cortó la luz en tu cumpleaños de 15?
1: Bueno, se corta la luz, desasosiego, todo el mundo mirándonos, recuerdo que mi papá, así con su bigote corriendo a ver qué había pasado, ya sí. Papá habría sacado alguna pinza abajo, sí. Como todo veterano de antes que andaba con la caja de herramientas abajo del asiento del auto, ¿viste?
0: Sí.
1: Ahí habrán arreglado algo, realmente, no sé, tendría que preguntarle a mis papás qué pasó, sé que lo arreglaron al rato largo, lo arreglaron, el cumpleaños siguió, ningún postre se echó a perder, los helados no se derritieron.
2: Bien, o sea que pero, a oscuras, pero con dignidad.
1: Siempre, a oscuras, pero con la frente en alto y la cola contra la pared por la duda.
2: Ay, la cola contra la pared.

0: Hola, buenas tardes.
1: Buenas tardes, ¿con quién estoy hablando?
0: María, ¿qué tal?
1: ¿Cómo estás, María?
0: Bien, ¿y tú?
1: Muy bien, María, bienvenida.
0: Muchas gracias.
1: María, historias de apagones.
0: Bueno, esa fue casi tragicómica, se puede decir.
1: Uy.
0: 24 de agosto 2001.
1: Uy, noche de la nostalgia.
0: Sí. WLAN, Parque Rodó.
1: Claro, WLAN. Que ahora, sí, ahora hay una casa de comida rápida.
0: Exacto. Bueno, habíamos ido con unas amigas que había dado la... Éramos cinco amigas.
1: Mirá qué bien, muy bien.
0: Cuatro, o sea, a mí hacía una semana que me había dejado el chico con el que estaba saliendo.
1: ¡Qué jodido!
0: A mis otras.
1: ¡Qué jodido!
0: Sí.
1: Que te dejen... A ver.
2: Atención.
1: Si, atención con esto. Si hay atención. Una fecha jodida para que te dejen en una relación, es una semana antes de la noche de la nostalgia.
0: Digamos, y de Navidad, las dos.
1: Hoy no tanto, ¿no? Pero en otras épocas... Donde,
0: los que somos más 70 nos claro, pega más.
1: Claro, donde era como una, una fiesta religiosa.
0: Exacto. Claro,
1: ¿te dejaban una semana antes?
0: Era un bajón.
1: Era un bajón, claro.
0: Bueno, a mí hacía una semana que me habían dejado a tres amigas, hacía menos de un mes, mes y medio, y otra estaba soltera ya hacía tiempo.
1: Bien.
0: Entonces dije, bueno, vamos a salir igual.
2: Atención.
0: Allá marchamos a W. No sé si te acordás que W tenía la parte exterior, que era el aire libre,
1: sí,
0: y después la parte interior, que ahí era toda la cena. O sea, bueno, fuimos con estas amigas, como no habíamos pagado ticket para cenar, nos quedamos en el exterior charlando, escuchando música y todo.
1: Muy bien.
0: Y de repente, como una hora y media de la mañana, apagón.
1: ¿Cómo apagón?
0: Apagón en W. Me acuerdo que estaba Josacho Sazón y Andrés Mañosa, que no sabían para dónde agarrar. Bueno, claro, viste, empezaban a pasar los minutos, y la gente de medio que se empezaba a enojar, diciendo, loco, ¿qué pasa?
1: Claro, no, esa gente no consumía agua mineral. Esa gente
0: la casa no se hace responsable.
1: Deseosa de bailar, deseosa de moverse, dale. Entonces, ¿qué pasó?
0: Pero de repente en un momento una amiga me dice, pero, che, ¿ese que está ahí? ¿No es Iván de Pineda?
1: ¿Iván de Pineda? ¿Qué?
0: Estaban Iván de Pineda y Martín Barrantes.
1: Dos chicos que eran...
0: Que en esa época, en el 2001, eran furor. Martín Barrantes ahí todavía no estaba con Pampita, estaba soltero.
1: Bien, estamos hablando de dos chicos glamorosos.
0: Totalmente. Iván de Pineda estaba en el pico de su carrera.
1: Modelito lindo, claro, muy
0: exacto.
1: Bien. Facherito.
0: Entonces, en un momento vienen y nos preguntan, che, díganme, ¿la luz vuelve? Mira, no sabemos, digo, mira, nosotros venimos... Digo, casi todas las semanas nunca había pasado. Y nos empezamos a conversar macanudos. Esa imagen que uno puede tener de porteñito sagrado. Nada que ver.
2: Atención,
3: pero...
0: Y charlando a todo esto, eran 2:30 de la mañana, todos conversando, y en medio otros argentinos que estaban con ellos que también se sumaron.
1: Sí.
0: Y la parte divertida, viste que en W siempre había un fotógrafo.
1: Sí.
0: Y claro, para la noche de la nostalgia no había uno, había varios fotógrafos.
1: Bien.
0: Entonces, cuando ven que estaban estos dos conocidos, se les podemos sacar una foto. Sí, cómo no.
2: Atención.
0: Cuando sale la revista de W, salimos todas nosotras con Iván de Pineda, Martín Barrantes, y eran dos o tres chicos más argentinos.
4: Sí.
0: Más de un exnovio vio la foto y llamó a preguntar a ver en qué andaba.
1: ¡Pero la dejé hace una semana! ¡Y ahora se levanta la perdón, la noche, María, ¿dónde terminó?
0: No, muy tranquila. No, pues estábamos todas de luto todavía. No, estábamos haciendo el duelo.
1: Pero, a ver, el luto y el duelo se dejan a un costado a veces.
0: No. Nada más que unos caballeros. Nobleza obliga, unos caballeros.
1: Si hay luto, si hay luto y si hay duelo, hay entierro.
0: La radio
1: está siempre encendida. El entierro.

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1: Un poquito para atrás, por favor.
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0: Esto es horrible. 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

0: 39 minutos, van de las 4 de la tarde. 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

0: Algo está pasando en nuestro país, algo realmente extraño. ¿Por qué los animales eligen Uruguay? En épocas de pandemia, cuando el ser humano se encerró, vimos infinidad de animales en todo el mundo acaparar calles, avenidas, rutas, autopistas. A Uruguay vienen de a uno, pero vienen. Tuvimos el mono tití. Tuvimos el yacaré la semana pasada. Una anaconda amarilla. Una víbora crucera. La araña del banano. Un puma. El picudo rojo. Y ahora llegó a la playa de Pocitos el gran elefante marino. Pará, no seas hijo de... Pará, este es el gran elefante marino.
1: ¡La pucha!
0: ¿Me parezco?
1: Sí.
0: ¿En qué? Sí. ¿En qué?
2: ¡Pega en el palo!
0: No. Mira, no me parezco. ¿En qué? ¿En la textura, sí, en la piel?
3: Sí.
0: No tiene nada que ver.
1: ¡Muy bonito!
0: Un gran elefante marino llegó a la playa Pocitos de madrugada y la intendencia trabaja en el lugar para evitar que las personas se acerquen y lo incomoden.
4: ¿Dónde está el intendente?
0: Charlando con el elefante
1: marino. ¿Qué estás haciendo aquí?
0: Está abajo. Está abajo. Un gran elefante marino se instaló hoy en la playa Pocitos de madrugada.
3: ¿Qué quiere?
0: Y claro, no veía nada. Y se voy a estacionar acá.
3: Alimento para perros, así para cachorros.
0: Pará, ¿vos sabés cómo come este pibe?
3: Sí.
0: Un gran elefante marino.
5: Están prontas las milanesas.
0: Pero, ¿cuántas milanesas? Me dio hambre. A la altura de la calle Gabriel Pereira, no se acerquen las personas porque lo incomodan. No. Tampoco te va a salir corriendo a buscar.
1: ¿Dónde
0: está? Para, no corre este, ¿no?
1: No.
0: Ah, vino a hablar con la foca. 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
6: Secuestraron un ómnibus. A mí me gustaría secuestrar.
0: ¿Escucharon el seguir la frase?
1: No.
0: Yo no me hago responsable del seguir la frase de hoy, ¿eh?
6: Reiteramos. Secuestraron un ómnibus. A mí me gustaría secuestrar.
0: Secuestraron un ómnibus. A mí me gustaría secuestrar.
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0: viene la palabra clave.
1: Algo con 5 letras.
0: Tremendo lo que está pasando en Colombia. Lo que ha pasado en Colombia, no sé si han podido informarse. Crece, lamentablemente, la cifra de muertos y de heridos a raíz de este sismo, este terremoto. Qué increíble, mirá lo que hizo Petro, ¿no? Se fue a la mierda de la toma. No, tremendo. Ahora, hay momento. ¿Podemos hacer un retorno a Colombia con esto que está pasando después? Pero quiero decir también que crece el balance de muertos. Van 111 fallecidos, 87 heridos por el sismo, el terremoto que está viviendo Colombia. Ahora, ¿hay algo peor que un terremoto?
2: Atención.
0: Sí, las declaraciones de nuestro presidente. El presidente de la República, Yamandú Orsi, fue consultado. El presidente de la República fue consultado sobre el terremoto de Colombia. A ver, ¿qué se necesita para conocer sobre el terremoto de Colombia? 1, 2, 3, 5, 10, 27 periodistas. Con que uno te diga, Yamandú, mirá que hubo un sismo en Colombia, mirá que hubo un terremoto en Colombia. Si el periodista o algún periodista te llega a preguntar algo, estate pronto, mirá, informate, te mando este link, lee e informate por las dudas. No podés fallar, Yamandú, y falló. Presten atención la pregunta del periodista y la respuesta del presidente de la República.
3: Gracias. Un mensaje para Colombia, presidente, por el terremoto.
0: Un mensaje. Escucha.
4: Eso, déjeme analizar un poco mejor los detalles. Gracias. Déjeme analizar un poco mejor los detalles.
0: Déjeme analizar un poco mejor los detalles.
5: ¡Ay, Dios mío!
6: Nada.
0: Terremoto, sismo en Colombia. La cara del presidente, yo quiero transmitirla porque no se ve en radio. No tenía una puta idea de lo que estaba pasando.
3: Gracias. Un mensaje para Colombia, presidente, por el terremoto.
0: La cara del tipo, la cara.
4: Eso, déjeme analizar un poco mejor los detalles. Gracias.
0: Déjeme analizar un poco mejor los detalles.
7: ¡Ay, la pucha!
0: 28 periodistas contrató el gobierno.
8: No aclares que oscurece.
0: Ninguno le manda un mensaje a Yamandú diciéndole, te mando link de lo que está pasando en Colombia. Una vergüenza, todo, ¿eh? Desde el primero hasta el último.
7: Sí. Váyanse.

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0: El participante número uno es el celular que termina en 067.

0: Palabra clave, palabra clave.
1: ¡Palabra clave, palabra clave! ¡Hola, quién sos!
2: ¿Cómo te va?
0: Lisa.
1: ¿Cómo?
0: Depósito. Lisa.
1: Lisa, ¿cómo te va?
3: ¿Todo bien?
0: Re bien.
1: ¿Tenés nombre de pescado?
0: Más bien.
1: Lisa, ¿cómo estás?
0: Sensacional, con un calor brutal. ¿Qué? Con el aire acondicionado, mirando como la gente muere de frío.
2: ¡Hola,
1: bueno, digamos que no es una frase empática.
0: No, no,
1: empática.
0: La verdad, no fue, no, no. La verdad, no, no, nada que ver, nada que ver.
1: Lisa,
4: reiteramos.
1: Lisa, ¿cómo te calentás vos? Por ejemplo, el fin de semana. El fin de semana fue un fin de semana muy frío.
0: Sí.
1: ¿Vos
0: sí
1: usás bolsa de agua caliente en tu cama?
0: No, no. Uso una manta abrigada, prendo el aire acondicionado, el calientacamas lo caliento la cama antes.
1: Tenés el calientacamas que te calienta la cama antes.
0: Sí. Ajá.
1: ¿Vos te frotás?
0: La chucha.
1: ¿Viste cuando hay gente que cuando está la cama caliente se frota para generar una fricción corporal?
2: La chota.
0: No. Entro en la camisa y está calentita, calentita.
2: ¡Ay, la pucha!
5: ¿Y por casa cómo andamos?
1: Yo me froto. Pero qué bueno es tener una manta térmica, ¿no? Que te calienta.
0: Sí, sensacional, pero la prendo antes de entrar a la cama. No me gusta dormir, la desenchufo después, me aterra a dormir.
1: ¿Te da cosa dormir? Sí. Claro, tenés miedo.
0: Conectada que, con la manta.
1: Claro, te da miedo dormir enchufada. Claro.
0: Exacto, justo.
1: Claro. No está bien eso. Hay gente que se duerme teniéndola enchufada.
2: ¡Ay, la pucha!
0: No. Además, no soporto mucho calor tampoco. Ah, si la dejo prendida, muero. No.
1: Lisa, tenés 6 chances. 4 minutos. 5 letras. Concentre, pará. ¿Tuviste apagón? ¿Alguna vez tuviste un apagón, una historia de apagón interesante?
0: Varias, sí.
1: Contame, contame una, Lisa, por favor.
0: Una que quedé, yo vivía en un piso 10. Salí, crucé al disco y cuando volví con botellas y peso, había apagón.
1: ¿Te quedaste en el ascensor? No.
0: No llegué. Llegué bien. Y ya estaba el apagón. Claro. Se apagó toda la zona.
1: Está bien. Bueno, digamos que no es la historia esa. ¿Alguna vez te quedaste encerrada en un ascensor, Lisa?
0: Me quedé encerrada, sí.
1: ¿Sola?
0: En un ascensor.
1: Sí.
0: No, éramos 3 personas. Y esos ascensores que es porque son los antiguos que tienen rejas, ¿viste?
1: Me da miedo esos ascensores con rejas que se abren.
0: Yo además sufro de claustrofobia, no puedo estar mucho tiempo encerrada. Necesito ver una ventana, aire, algo.
1: Sí. Qué jodido eso, Lisa. Lisa,
0: feo.
1: Sí, sí. ¿Qué otra historia de apagón tenés, Lisa?
0: Ninguna. Que recuerde al menos.
6: Okay.
1: ¿Viste que hoy vamos a jugar a la palabra clave edición apagones?
0: Ajá, no lo sabía eso de apagones, no lo capté.
1: Pará, ¿no escuchaste el comienzo del programa?
0: No, porque estaba preparando un cortado porque tenía ganas de tomar algo.
1: Pero para un momento, ¿no se puede preparar uno un cortado mientras escucha el programa? Que ¿No podés hacer dos cosas a la vez? ¿Escuchar el programa?
0: No, tenía el celular lejos.
1: ¿Tenías el celular? ¿Vos escuchás el programa a través del celular?
3: Sí.
0: Sí.
1: ¿Te das cuenta cómo ha cambiado? La gente escucha a través del celular. Lisa, ¿te hiciste el cortado?
7: Atención.
0: Lo hice y lo tomé, estaba exquisito.
1: Bien. El cortado es mucho café. ¿Y una gota de leche?
0: No, Leche. Mucho, un batido, porque lo hice con un café instantáneo, un batido que queda muy espumoso y la mitad de leche.
1: Lisa, ¿estás pronta para jugar? ¡Vamos!
0: Dale, dale.
4: Sin palabras.
1: ¿Cómo?
0: ¿Elijo la palabra?
1: Y no, sí. Si querés, sí. Tómate un cortado.
0: Ya lo tomé, amor.
4: Algo con cinco letras.
1: Palabra de cinco letras, Lisa.
0: Furia.
1: ¡Furia!
2: ¡La pucha!
1: Es buena palabra, ¿eh? Pero quiero decirte que ni la F, ni la U, ni la R, ni la I, ni la A están...
0: Nada.
1: No metiste ni una letra. Deberías abandonar el juego, pero hoy me agarraste benevolente y vas a seguir jugando, Lisa.
0: Calma.
1: ¿Cómo?
0: Calma. Tampoco está la A.
1: ¡Calma! No, pero... Ni la C, ni la A, ni la L, ni la M, ni la A.
5: Nada.
1: ¡Ninguna!
0: Nada.
1: Sos bueno para hacerte un batido, pero...
0: Pero, no pero para... nada para adivinar.
6: Esto es una
0: bueno, no se puede todo.
1: Es la primera vez, es la primera vez que tiran dos palabras y no aciertan una letra.
0: Increíble. Ni una letra, es cierto.
1: Tírame otra, Lisa.
0: Justo.
6: Atención.
0: Tampoco.
1: Justo.
6: Atención.
1: Venís a elegir justo, atención. Lisa. Justo, venís a elegir justo.
6: Atención.
1: La J no está.
2: No.
1: La U no está.
2: No.
0: La A no está.
1: Cállate atención. La boca. La O de justo está mal puesta.
6: Atención, atención.
1: Y la S.
4: Bing.
1: Y la T.
4: Bing.
1: Están bien puestas.
3: Quedan 2 minutos.
1: Te quedan 2 minutos y 3 chances.
3: 2 minutos.
1: Vas por la mitad, Lisa.
3: Sí.
0: Y por... Quiero decir que la S y la T están bien. La O está mal, ¿verdad?
1: Exactamente, sí. Lisa. La S y la T están bien y la O la tenés que poner acá. Sí, allí a acertar la palabra clave y...
3: No.
0: No puedo.
1: Pero ¿cómo no podés? Te quedan, te quedan 3 chances.
0: La O debe estar en el segundo lugar, seguramente. La S y la T también. Quiere decir que...
3: Sí.
6: Atención.
4: Un minuto.
0: La C no... No.
1: Lisa.
0: No llego.
1: ¿Por qué no llegaste? Quedan 3 chances.
7: Recalculando.
1: Tira cualquier palabra, Lisa.
0: Silencio.

0: hagan el palo.
1: ¿Cómo dijo?
2: Poste. ¿Puede ser?
1: ¿Cómo?
3: Atención.
2: Poste. P-O-S-T-E.
3: Atención.
1: Esto,
2: ¿puede ser?
1: ¿Esto sabes qué es? Esto sabes qué es? Esto es vocabulario, cultura, sí, inteligencia, sí, sentido común, ejercicio mental. ¡Lisa, es correcto!
2: ¡No puede ser! ¡En serio!
1: ¡Lisa, metiste la palabra clave!
2: ¡En serio!
1: ¡Era poste!
2: ¡Genial! ¡Es mi día de suerte!
1: ¿Cómo?
2: Que es mi día de suerte comunicarme contigo y acertar la palabra. No se me pasaba nada por la mente.
1: Ahora, ¿te das cuenta que metiste dos palabras y no acertaste ni una letra?
4: No.
2: Ni una, no.
1: Fue razonar un poco y la metiste hasta el fondo.

3677 puso la palabra clave a las 17 horas, 3 minutos, 13 segundos. La palabra poste.

0: van de las 17.
1: 17.
0: Muy bien, Lisa, quedamos todos anonadados.
2: Vieja chota.
0: Señora, retírese, por favor. 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

0: Ya lo habíamos anticipado. En nuestras redes está el video prohibido de Luis Lacalle Pou.
1: A la mierda.
0: En nuestras redes está el video prohibido del expresidente de la República.
2: Arroba Opetinati.
0: Ayer dio un discurso por los 190 años del Partido Nacional. Le habló al Uruguay y sin nombrar a nadie. Tiró frases que están pidiendo remera.

0: discurso que duró media hora, dijo frases como esta.
1: No debe haber un lugar, una reunión, un grupo de gente que me haga sentir tan oriental y tan uruguayo como un acto del Partido Nacional. Le cuento que estoy tranquilo. Estoy satisfecho. No estoy conforme. Y no estoy hablando solo de honestidad. Estoy hablando de justicia. Estoy hablando de esfuerzo. Porque si la política es más lenta que la necesidad de la gente, no es la gente que tiene que frenar. Es la política que tiene que apurarse en dar soluciones. Y la inteligencia artificial tiene y debe y puede, y abracémosla como una manera de acelerar la política y que sea mejor y que se resuelvan antes los problemas. Yo no soy aquello que pasa en una raya y que cree que los que están de mi lado...

0: Están bien inspirados y del otro lado están mal inspirados. Podemos discrepar, pero hay gente bien inspirada en todos los partidos políticos. Si no podemos resolver las cosas de la gente, por lo menos tengámosle respeto. Esto no es ni significa callarse la boca. ¿Desde cuándo un blanco se calla la boca? Nosotros somos esencialmente cuerpo, intelecto, corazón y somos ideas. ¿O no vemos todos los días en otros lugares del mundo presidentes que insultan, que agravian, que descalifican cuando tendría que ser el padre de una gran familia? Cuando nos tocó gobernar el país o cuando los compañeros le tocan en las intendencias, ¿hasta dónde avanzamos? ¿Hasta dónde podemos caminar si realmente creemos que nuestra meta es la unión nacional? Y yo creo que si hacemos una encuesta acá, entre todas las que tenemos, hay una que nos mueve, que nos moviliza, que nos infla el pecho, que nos hace andar por la vida contento, que es la libertad. Y voy a volver para atrás, bien cortito. Nuestro gobierno fue un gobierno profundamente humanista y trató de ser justo en ese sentido. Hoy me levanté temprano, miré para arriba, dije, las nubes pasan, el azul queda. Hacer una división que no es académica, pero que a mí me llenó y mucho. Si hay algo que me queda claro hoy en día y que es un mandato para todos nosotros, que no se puede ejercer bien el poder si antes no se tiene autoridad. No se puede gobernar un país si no se conoce. Y conocer es haber tenido la oportunidad de mirarse a los ojos, de conversar un rato, de entender los sueños, las alegrías, las tristezas, las esperanzas. Me acuerdo, este es un caso puntual, estar volviendo por la ruta 74, rumbo a la 8, antes de pasar Suárez, y poner una canción. Y en la época de los CD, y cada vez que pasaba esa frase de la canción, hacía y la mataba para atrás. Porque es una frase que me gusta mucho, y que no sé si tiene sentido o significado para ustedes, pero como tiene para mí, yo me voy a dar la licencia de compartirla. Y esa canción dice, bórdenme una divisa que sea bien blanca, que diga como la patria, con letras anchas. Muchas gracias.
1: Bórdenme una divisa, que sea bien blanca.
2: Presidente de la República, Luis Lacalle Pou, volvió a hablarle, en este caso, al Partido Nacional en sus 190 años, pero también a todo el país. Y tiró dos frases.
3: Atención.
2: Lapidarias.
0: No se puede ejercer bien el poder si antes no se tiene autoridad.
2: No se puede ejercer bien el poder si antes no se tiene autoridad.
0: No se puede ejercer bien el poder si antes no se tiene autoridad.
2: Y la otra.
0: No se puede gobernar un país si no se conoce.
2: Y lo dijo.
0: No se puede gobernar un país si no se conoce.
2: Y un periodista le preguntó al presidente de la República, Yamandú Orsi, si se sintió identificado con estas frases del expresidente, hablando sin nombrarlo, y Yamandú Orsi dijo:
4: ¿Se sintió aludido por Lacalle Pou cuando dijo que hay que gobernar con autoridad?
5: No, para nada.
4: ¿No se refería a usted?
5: A ver. Lo primero que tengo que decir es que a un presidente de la República no le corresponde andar haciendo comentarios de lo que dicen otros líderes. No corresponde. E incluso, cuando me ha pasado, hablo mano a mano con cualquiera de los líderes o los que fueron presidentes de la República. Ahora, por otro lado, lo que debemos todos propender y lograr es que haya libertad de expresión, a tal punto que le hemos conseguido al Partido Nacional la cadena de radio y televisión para conmemorar los 190 años, que es un hecho fundamental en la historia.
0: No se puede gobernar un país si no se conoce. No se puede ejercer bien el poder si antes no se tiene autoridad.
2: Frases que están pidiendo remera. en Martes Ilustrados. Y este hecho político y social merece...
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0: ¿Qué hay, César Orlando?
1: Hola, ¿quién sos?
0: Matías, por acá.
1: ¿Cómo estás, Matías? Bienvenido.
0: Muchas gracias, muchas gracias.
1: Matías, el discurso de la calle Pou en...
2: Una palabra.
1: O la vuelta, o más lo que quieras.
0: Más que para definirlo, el discurso para definir el momento, ¿puede ser?
1: Me gusta, sí, claro.
0: Servido.
1: ¿Servido?
0: ¿Cómo? Servido.
3: ¿Qué?
1: A ver, ¿por qué eligió la palabra servido?
3: ¿Por qué?
0: Porque serviditos están dejando para que el caminito vaya solo para el lado de la derecha, ¿no?
1: Ajá.
3: ¡Ay, la puncha!
0: Están regalando la cancha para que tranquilamente, sin hacer mucho, sino que ellos se ensucian, poder ir llevando todo hacia el lado de la derecha.
1: ¿Vos sentís que eso es lo que hace la izquierda?
0: Bueno, sí, digamos que sí.
1: El momento, digamos, el momento que ha elegido...
0: Porque en realidad, si te pones a pensar, no dijo nada que no todos sabíamos y causado de acciones.
1: Bien. ¿No te sorprendió el discurso?
0: Me sorprendió, en realidad no, porque sabemos todo que es habilidoso, sabemos la capacidad que tiene y sabemos lo servido que le están dejando el material para que él diga esas cosas.
1: ¿Te pareció un discurso tibio, llano? ¿Te pareció un discurso jugado?
0: Me pareció un discurso juego parado.
1: Juego parado. Al mejor estilo Suárez.
0: El tipo no arriesgó, el tipo miró las cartas que tenía en la mesa y le dijo, le vamos a decir un poquito de esto, le vamos a decir un poquito de esto y le vamos a decir un poquito de esto. Pero no porque nosotros vamos a salir a decir que ellos mienten. No, vamos a usar lo que nos dieron. Vamos a usar lo que nos dieron y vamos a recordarle un poquito de cada cosa.
1: Por eso la palabra es...
0: Servido.
3: ¡Ah! ¡Ay, la pucha!
1: ¡Servido! ¡Hola!
4: ¡Hola!
1: ¡Hola! ¿Quién sos?
4: Germán, el que te debe la gorra de Fórmula 1.
1: ¿Cómo estás, Germán? ¡Bienvenido!
4: Muy bien.
1: Germán...
2: Una palabra.
4: Clarísimo.
1: A ver, ¿por qué elegís la palabra clarísimo?
4: ¿Y por qué lo que está pasando? Una cosa real. Nada de que le dejaron nada servido. Son ineptos.
1: Bueno, pero nadie habló de ineptitud en el discurso.
4: Escúchame, el muchacho que habló anterior dice que le dejaron servido. No es servido. Es que si vas a la escuela no podés hablar con una persona de la facultad. Es lo mismo. Son ineptos. Clarísimo lo que habló Luis.
1: ¿Por qué elegís la palabra clarísimo, Germán?
4: Porque es una realidad lo que está pasando, una cosa clara. Lo que habló es así. No tiene poder, el hombre desconoce una cantidad de cosas, tiene mucha influencia en los costados de los demás partidos que tiene Frente Amplio, que no puede gobernar. Y es lo que pasa, clarísimo. Una realidad.
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1: ¡Hola!
6: ¡Hola!
1: ¡Hola! ¿Quién sos?
6: Martín.
1: ¿Cómo vas, Martín? Bienvenido.
6: Gracias.
1: Martín,
6: ¿cómo andás vos?
1: Muy bien. Una palabra, el discurso del expresidente.
6: Estadista.
1: Estadista, que es una palabra que hay que tenerle mucho respeto.
6: Sí, claro.
1: ¿Crees que ha sido el discurso de un estadista?
6: Y la uso con respeto también.
1: Ajá. ¿Por qué considerás la palabra estadista?
6: Porque el discurso de Luis ayer tuvo una cantidad de extremadamente humanista y extremadamente profundo. Fíjate la disquisición que hace muy solapadamente, pero muy profundamente sobre la diferencia entre poder y autoridad. Está con una madurez muy clara de lo que significó llevar el poder y que significa que el poder y la autoridad son cosas diferentes. Y nosotros la utilizamos muchas veces en forma indistinta. Y hay otra palabra que me quedó resonando. Atención. Para poder gobernar hay que conocer. Para poder gobernar hay que recorrer. Para poder gobernar hay que saber gobernar.
3: ¡Ay, la pucha!
1: ¿Considerás que todas esas frases fueron estratégicamente utilizadas para este gobierno y su presidente?
6: Yo lo que digo es que lo conocemos como gobernó, y no quiero sonar a Pacheco, pero sabe cómo hacerlo y estoy seguro que puede volver a hacerlo.
1: Cada uno escucha lo que quiere escuchar, ¿eh?
7: La dirección de la radio no se hace responsable por las opiniones vertidas por la audiencia.
1: Cada uno escucha lo que quiere escuchar, ¿eh? ¡Hola!
8: ¡Hola, Peti!
1: ¡Hola! ¿Quién sos?
8: ¡Gastón!
1: ¿Cómo estás?
8: ¡Gastón por acá!
1: ¡Gastón, bienvenido!
8: Bien, bien, estacionando, Peti.
1: Muy bien. ¿En qué estás, Gastón? ¿Estás laburando?
8: Laburo por mi cuenta.
9: Baja el volumen.
1: Baja el volumen, por favor, Gastón.
8: Lo tengo al mínimo, para que apague la camioneta, si querés.
1: Muy bien. ¿En qué trabajás? Vos que decís que trabajás por tu cuenta.
8: Soy paseador canino. Tengo un servicio canino, hotel canino y todo.
1: Me gusta, muy bien. Pará.
8: Y te aplaudo por tu forma de pensar que el perro es perro,
1: ¿Cómo?
8: Aplaudo tu forma de pensar que el perro es perro.
1: El perro es perro. No es un humano, no es un hijo, es un perro.
8: Claro. Te felicito por eso.
1: Gastón, vos sos paseador canino.
8: Exactamente.
1: Vos tratás a los perros como perro.
8: Como perro. Soy paseador, soy educador, soy, tengo un hotel canino, los amo, son todo para mí. Pero tienen sus lugares. Y nosotros tenemos que ser los alfas de la casa y de la manada siempre.
1: Claro. Gastón, ¿cuántos perros paseás a la vez, todos juntos?
8: Entre 18 y 20.
1: Ah, miércoles, y vas todos con
8: todos con correa.
1: ¿Con su correa?
8: Todos con correa, porque hay leyes en Uruguay que hay que respetarlas.
1: No, por supuesto. Claro.
8: ¿Cuál y se junta la caca de todos.
1: Pará. Cuando vas a perro, ¿tenés que juntarle la caca a los 18?
8: A los 18.
1: ¿Sabés cómo lo
10: junta? Viste la tabla levantada.
1: No.
8: Me molesta ver que alguien no la junta.
1: Ah, vos sos de los que tiene una bolsita siempre, alguien no levanta.
8: Sí. Claro. ¿Sabés a dónde me mandan, no? Cuando les digo.
10: Levantada.
1: No.
8: Me molesta ver que alguien no la junta.
1: Vos sos de los que tiene una bolsita siempre, alguien no levanta.
8: Sí.
1: Claro.
8: ¿Sabes a dónde me mandan, no? Cuando les digo.
1: Las tazas que no la otra.
8: Una con otra, tenemos perros que no son sociables, de belleza les dificulta socializar.
1: Ajá. Por ejemplo.
8: Las terrias son altamente territoriales, la mayoría. Fueron creados para ser perros territoriales.
1: Bien con
8: la mayoría no socializa. Yo pasé en la manada mía, llevo pitbull, y a los días de campo los llevo para que jueguen, pero hay que tener siempre un ojo arriba de ellos.
1: Los tipos se van a fumar a la gina. Hacen rancho aparte los pitbull. Gastón, una palabra.
3: Una palabra.
8: Sutileza, Peti, sutileza.
1: Sutileza. ¿Por qué la palabra sutileza?
8: Fue muy sutil el señor, está evitando crear archivo al pedo, les dice sutilmente le dijo, no sos líder de nada, que me perdone Orsi, no es líder de nada.
3: ¡Ay, la pucha!
8: Y lo dejó bien claro.
1: Vos decís que con sutilezas todo fue por elevación al gobierno que hoy está en el gobierno.
8: Sutilmente, sí. Todos sabemos.
10: días, más o menos ayer me...
1: ¿Te pareció un discurso atento, medido, justo o te pareció con gusto a poco?
8: No, correcto.
1: Ajá.
8: Un discurso correcto, a punto.
1: ¿Lleno de...?
8: Lleno de lo que tenía que dejar. Dejar lo que él fue, lo que dejaron, lo bien que dejaron el país. Y bueno, el resto hizo lo que pudo.
10: Una palabra.
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1: ¡Hola!
11: Fiera, el Fiera habla.
1: Hola, Fiera, ¿cómo te va?
11: Bien, bien, hacía tiempo no llamaba.
1: Fiera, ¿vos tenés perros?
11: Sí, y justamente, mirá, discrepo un poco con el muchacho anterior, porque
1: qué quilombo.
11: Los perros son más gente que la gente. A mí, cuando llegaron a mi vida en el momento, no me enseñaron mucho. Si las fueran un poquito como los perros, sería mucho mejor todo el mundo.
1: Bueno, está bien lo que decís, es tu experiencia personal, pero no por eso... Lo que decía Gastón es, el perro es perro. No tratemos a los perros como humanos.
11: No, no, pero no tampoco como si fuera un palo ahí que está ahí, que ladre más nada.
1: No, es un perro. Es un perro.
11: Es un perro, pero el perro tiene mucho más humanidad que las personas.
1: No, estás equivocado, Fiera. El ser humano es humano. El perro tiene una humanidad... canina.
12: Caca humana.
11: Bueno,
12: caca
11: humana. Pero me entendiste.
1: Entendimos, Fiera, te bancamos. Tenés perros.
11: Los perros acá en la calle, ¿viste? El problema no son los perros, el problema es la gente.
1: Te llevas mejor con los perros que con la gente.
11: Sí, sin duda. Es más, dono todos los meses para perros y no para las personas.
1: ¿Cómo?
11: Sí. Para UNICEF no dono, pero para animales sin hogar, sí.
10: ¡Hola, pucha!
1: Muy bien, está bien, es entendible, cada uno, muy bien. Fiera, ayer el presidente de la República, el ex presidente Lacalle Pou, volvió a hablarle al Uruguay. En una palabra, el discurso de Lacalle.
13: Atención.
11: Inteligente.
10: ¡Hola, pucha!
1: Inteligente. Ni sutileza, ni clarísimo, ni servido, ni estadista. Inteligente.
11: Porque el tipo, primero que no... Como está el gobierno actual, no precisa agregarle nada. El gobierno solo se mata. Y además, si la calle le daba un poquito de palo o algo... los mismos Frente Amplistas que le están dando palo a mirá vos, yo no puedo creer, pero está lleno de perros, estoy en progreso, lleno de perros sueltos.
1: Bueno,
11: increíble.
1: Porque te escucharon.
11: Seguro. No, porque si el tipo le da un palo o algo, ya va a quedar como víctima el presidente y todos sus ecuas. Entonces no necesita, el tipo no necesita... bajar a los demás para estar alto él. El tipo con lo que hizo y demostró su inteligencia, y esto no es porque yo lo haya votado ni nada por el estilo, porque yo no estoy con ningún partido político, a mí ninguno me da de comer. Sí sé qué lado de es el que no sirve, lamentablemente, acá y en el resto del mundo. Pero el tipo fue inteligente, lo demostró, y ahora nuevamente, él no necesita bajar a nadie. Esto es como a veces en el trabajo, viste, que la gente envidiosa y que de repente a uno lo quieren bajar para poder subir ellos. El tipo no necesita eso. El tipo solo está elevado por cómo es. Yo lo conocí en persona.
1: Upa.
11: Y la verdad, el tipo es un fenómeno. Como un vecino cualquiera. La verdad, si estuviera escuchando, le mando un gran abrazo porque el tipo es un crack.
1: ¿Estará escuchando, Luis?
5: Qué malos pensamientos.
1: ¿Qué hace Luis? ¿Qué hace entre semana el tipo?
5: Qué malos pensamientos.
1: No hace nada porque no labura, o sea, ¿están laburando?
14: Dunga dunga.
1: No.
11: Traca, traca.
1: Estaba con la mujer ayer.
15: Sí.
12: 11.
13: Ya lo siento.
14: 11.
1: Puede llegar a ser el primer presidente de este país con dos primeras damas diferentes. Es un plus ese, ¿eh?
14: Sí.
1: Es un plus, es un plus.
15: El empujón.
1: Dos mujeres diferentes, dos primeras, ¿te imaginas? Es buenísimo. ¡Pausa! ¡Se viene el empujón! ¡Atención! ¡Tenemos el empujón luego de la pausa! ¡Luego de la pausa se viene el empujón! Poné ya la palabra empujón al 101.9 con tu cuenta de Instagram y la cantidad de seguidores. Empujón al 101.9.

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0: secuestraron un ómnibus. A mí me gustaría secuestrar...
1: Perdón, ¿estamos haciendo el seguir la frase este? Sí. Seguí la frase al 094-282-802.
0: Secuestraron un ómnibus. A mí me gustaría secuestrar...
1: Seguí la frase al 094-282-802. Betty, mañana cumpleaños la calle Pou. Mañana es el cumpleaños. Pucha.
2: ¡Fiesta!
1: Mañana cumple Londinsky. Mañana cumple la calle. ¿Quién más cumple? 11 de agosto. Betty, ¿para cuándo el expresidente para la entrevista? Para dentro de 3 años.

0: estoy de acuerdo, el perro es más fiel que el ser humano. Sobre todo si humano lo escribí sin H. Ah.
1: ¡Burro!
0: Peti, ¿escuchaste a Natalia Oreiro que tiene una casita?
2: Pará.
0: Este no es un programa de chimentos. No podemos perder el tiempo, sobre todo cuando tenemos el empujón ahora. Vi eso. Tienen esa parte. Natalia Oreiro, le mando un beso a Natalia. Natalia Oreiro estuvo invitada cenando, la noche de Mirta. Bueno, ¿y qué pasó? Pasó que Mirta, ¿en serio vamos a pasar esto?
3: Sí, todo el tiempo.
4: ¿Tienes tu familia
3: allá? Tengo mis padres viviendo allá, ajá. Además tengo una casita.
4: Y... ¿Qué una casita? Una estancia, querida.
3: No.
0: Pará. Alguien que me alcance el bisturí. Es tremendo. Pará, Mirta Legrand le pregunta por Uruguay. Si viene seguido. Y Natalia dice, bueno, mis padres viven acá, le mandamos un beso a los padres que son vecinos.
3: Pará.
0: Y dice, tengo una casita. Una casita. Laguna del Sauce.
5: Atención.
0: En la zona de las cumbres, Punta Ballena. 2.600 metros cuadrados.
4: ¡Ay, Dios mío!
0: A ver, con su laburo. Está muy bien. No una casita.
3: Tengo mis padres viviendo allá. Además tengo una casita.
4: ¿Qué una casita? Una

0: Ha trabajado desde los 12 años, Natalia Oreiro.
1: Sí, sí.
0: La gente que no sea envidiosa, les pido por favor. Pero no es una casita, ¿no? Peti, también era el cumple de Cerati mañana. Hola, Peti, necesito un empujón. Te hablo de Nacional. Bueno, más que empujón. ¿Podemos arrancar con el empujón?
2: ¡Claro!
0: Donde hay historias, donde suena la música, donde alguien levanta una copa, hay alguien disfrutando un vino rosés. Vayas donde vayas, caete con un rosés. ¿Qué pasó?
2: Orlando.
0: ¿El mismo?
2: ¡Pero! ¡La, la, la, la, la, la!
0: Por favor, no me toquen. Los Minions. Para, ustedes son los Minions.
2: Sí, sí.
0: Los Minions.
2: ¿Sí?
0: ¿No vienen a presentar el empujón?
2: Sí, sí.
0: Entonces presenten el empujón, no se pongan.
2: Okay, a...

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6: Gracias por el empujón.
7: Estoy.
6: 1000 likes.

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0: 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La producción del programa y un servidor han elegido el empujón de hoy, pensando, entre otras cosas, en el Día del Niño. El empujón de hoy es creativo, pero además de ser creativo, es muy bueno, porque construye. Construye para todos lados. No quiero anticiparme.
2: No.
0: No quiero contarles de qué se trata. Lo único que quiero decirles es que tiene 149 seguidores. 149 seguidores.
3: Nada.
0: 55 publicaciones.
4: Arroba Pettinati 1.
0: O sea que tenés 55 Atención. Publicaciones. 149 seguidores, digamos que una media de 3 seguidores por publicación.
5: Bueno, usted así da pena, la verdad no, que da pena.
0: No, pero no se lo digamos. Sí, ¿cómo le vamos a decir que da pena? Si le vamos a dar el empujón.
6: ¿Es hombre o es mujer?
0: No sé. Me da la sensación de que puede ser una mujer.
4: Arroba Pettinati Uy.
0: Pero puedo estar equivocado porque hoy no distinguimos entre los diferentes géneros o sexos.
7: No tiene pito.
0: Cuando uno se dedica a determinada cosa. Tiene 149 seguidores. Y además, me sigue.
4: Arroba Pettinati Uy.
0: Me sigue. O sea que si tenemos 149 seguidores y me sigue, vamos a llamarla o a llamarlo para que grite.
8: Atención.
9: Gracias por el empujón.
0: La famosa frase.
9: Gracias por el empujón.
0: Que ya es un mantra. En
9: Gracias
0: el Uruguay.
9: Gracias por el...

0: Ah, ya.
1: Gracias por el empujón. Gracias por el empujón.
2: ¿Mm?

0: Qué difícil se hace todo. A ver, ¿qué dice?
1: Gracias por el empujón.
0: Pará.
2: ¿Y? Sí,
0: está esperando, claro.
2: ¿Vas a hablar?
0: ¿Atendido?
3: ¡Gracias por el empujón!

0: Hola, hola,
1: atención.
0: Hola.
2: Hola.
0: Escucha. No quiero perder tiempo.
3: Alguien que me alcance el bisturí.
0: No quiero perder la paciencia.
4: Baja
0: tampoco.
4: El volumen.
0: Baja.
5: Respira hondo.
0: El volumen totalmente. Y escúchame.
1: Atención.
0: Por el teléfono, por favor.
2: Sí, ya bajé.
5: Pelotuda.
0: Te estamos.
6: Sí.
0: ¿No te diste cuenta que atendiste el teléfono y estuvimos un minuto escuchando cómo entre ustedes dos, no sé si con tu pareja o con quién corno, no hacemos uno entre los dos? Dios mío.
2: Música de fondo y no sabía si tenía que hablar, perdón.
0: Qué desastre. Qué desastre. Cortemos esto de empujón. No ayudemos más a la gente, que se haga mierda el país.
1: Alguien está en el teléfono.
0: Sí. ¡Hola!
2: ¡Hola, Fede!
0: ¿Qué tenés que gritar?
2: ¡Gracias por el empujón!
0: ¡Sí! ¡Hola, desastre! ¿Cómo te llamas?
2: Me llamo Ailén.
0: Ailén. ¿Cómo se escribe, Ailén? ¿Se escribe A-Y-L-E-N?
2: No, mi nombre es uno de los pocos que conozco que se escriben A-I-L-E-N. Se escribe Ailén y se dice Ailén.
1: ¡Ay, okay.
0: Camón, Ailén!
7: Medio raro, ¿no?
0: ¿Cómo estás, Ailén?
2: Mi madre la complicó un montón. Muy bien, muchas gracias. ¿A ustedes, Peti?
0: Muy bien. ¿Qué edad tenés, Ailén?
2: Tengo 21 años.
0: Muy bien, me gusta.
1: ¡Ay, la pucha!
0: Me gusta que tengas un emprendimiento tan joven y que, por lo que parece, por lo que notamos en tu emprendimiento, le pones mucho cariño, mucho amor y mucho profesionalismo.
2: Bueno, muchísimas gracias, Peti. Sí, me gradué de Administración de Empresas y tuve mucho tiempo buscando trabajo, la pasé muy mal y empecé mi emprendimiento y bueno, y le puse todo mi cariño, todo lo que siempre me ha gustado hacer, todo en un mismo lugar y bueno, y para adelante.
0: Bien, me gustó su presentación, ¿eh? Como que estamos borrando un poco la macana del comienzo, muy bien.
2: Minuto por el silencio era.
0: ¿Con quién estabas? ¿Quién era ese hombre que te acompañaba?
2: Es mi pareja que siempre te ha escuchado y bueno, y por él supe de tu programa y dije, bueno, un lunes tengo que mandar y hoy fue el lunes y bueno.
0: ¿Viven, conviven, viven juntos?
2: Sí, así es.
5: ¿Hacen el amor?
0: Hacen el amor también, claro. Porque una pareja llena de amor, obviamente, sí. Entre las cosas que hace, hace el amor. ¿Tienen chicos?
2: No, él es padre, pero yo no.
0: ¿Y a vos te gustaría ser madre?
2: Sí, claro, es uno de mis sueños.
0: ¿Lo hablaron esto?
2: Sí, le dije desde el primer momento que si quería volver a ser padre íbamos a tener algo, si no, no.
0: ¿Y él qué dijo?
2: Ponela. Estamos hace casi un año, así que más que dicho.
0: Muy bien. ¿Él es padre de cuántos chicos?
2: No, solo de uno con 13 años. Él fue padre joven.
0: Bien, padre joven. ¿Qué edad tiene tu pareja?
2: Mi pareja 31, nos llevamos 10 pirulos.
0: ¡Epa!
1: ¡Ay, la pucha!
0: ¿Y cuánto hace que están? ¿Un año?
2: Hace un año, casi.
0: ¿Y dónde se conocieron?
2: Mismo en de acá, yo soy de Maldonado, nos conocemos acá, justo mi familia estaba en una cooperativa de viviendas,
0: sí.
2: Y eres parte de la cooperativa.
0: Mirá qué
2: salimos
0: bien.
2: Salimos a festejar un día.

0: por el tema del sorteo de las cooperativas, y bueno, desde ese día empezamos a hablar y a salir.
1: Muy bien. Él en la primera cita te dijo, mirá, yo tengo un hijo, soy padre.
0: Yo ya la sabía.
1: Ya sabías. Muy bien. Así que se viene una segunda administración.
2: Atención.
1: Con familia seguro. ¿Cómo se lleva él con su ex mujer?
0: ¡Ay, Betty! No.
1: ¡Corten!
0: Se llevan perfecto. Yo viajé a conocer al hijo en su cumpleaños, conocí a la expareja, a la familia de la expareja, y son un amor, no hay nada que decir, nos llevamos súper bien.
1: Bueno, eso es fundamental para después pensar en una relación de familia, ¿no?
0: Sí, claro.
1: Claro, es importante que se lleven bien con su ex mujer, sí. Y obviamente con el niño también.
0: Sí, claro.
1: Aileen, no vas a poder creer lo que te va a pasar. Atención. Con este empujón.
0: Ay, no sabes, Peti. He estado con el emprendimiento, le he echado todas las ganas. Bueno, pagué hasta publicidad para poder, por todo esto del tema del Día del Niño. Y bueno, fue subiendo un poco, o sea, imagínate que si ahora está pobre, imagínate hace unos días que pagué la publicidad y subí 30 seguidores, o sea, antes estaba más que muerto.
1: ¿Cuánto pagaste la publicidad? ¿Cuánto es?
0: No, solamente invertí un poco porque...
1: ¿Cuánto?
0: 500 pesos por 5 días.
1: 500 pesos por 5 días, te vamos a cobrar 500 pesos por cada seguidor.
0: ¡Ah, no, Betty!
1: ¿Está mal lo que hagamos?
0: No. En todo caso estaría bien, pero me vas a matar porque sé que ustedes llegan a muchos seguidores y ayudan muchos emprendimientos. Yo incluso he seguido algunos de los emprendimientos que pasas por la radio y llegan a un montón. Si me vas a cobrar por cada uno, okay, yo me muero.
1: Ok, vamos a hacer una excepción. No te vamos a cobrar un peso.
0: Bueno, no. Muchas gracias. Te agradezco.
1: Aileen, me gusta cómo te expresás, me gusta que con 21 años la tenés clara, o por lo menos eso es lo que transmitís. Y yo creo que la gente va a sentir empatía con vos y con tu emprendimiento, pero primero con vos, porque me gustó escuchar que vos dijiste, me recibí, estudié administración de empresas. Contanos de tu vida antes de tu pareja. ¿Con quién vivías?
0: Siempre viví con mis padres. Hubo un tiempo igual que mi familia se separó, entonces por ende estaba un poco con mi padre o un poco con mi madre. También tengo una hermana.
1: ¿Estás conteniendo una emoción?
0: En realidad estoy. De verdad te digo que me hayan elegido, me emocionó mucho porque justo... Ay, perdón.
1: Emocionate, es válido, Aileen. Aileen.
0: ¡Tienes! Perdón.
1: No tenés que pedir perdón. Descubrimos en vos una persona sensible que seguramente quiere progresar, pero ¿por qué te emocionaste hablando de tus padres o de tu hermana?
0: No, porque los amo mucho y me apoyaron desde el primer momento.
1: Qué genial, Aileen, bueno,
0: Gracias a eso estoy en donde estoy. Mi hermana siempre una inspiración, porque es más, mi hermana estudió también lo mismo que yo. Ella, gracias a Dios, hoy en día se dedica justamente a eso, en un hospital acá en Maldonado. Estudié lo mismo que ella. Hice el proyecto de fin de año con unas amigas geniales, que nos fue súper bien, fuimos el mejor proyecto de la clase, incluso nos recibimos con buenas notas, salimos adelante, y bueno, después a mí se me complicó mucho la salida laboral. siendo menor trabajé en McDonald's, ayudé a mi mamá a pagar cuentas y eso. Ay, perdón, ese fue mi padre con el celular. Trabajando menor ayudé a mi mamá, preferí dejar el McDonald's por más que me habían elegido para quedar todo el año porque necesitaba enfocarme en el último año de estudio. Después de eso se me complicó mucho la salida laboral, trabajé de albañil, de peón, de obra, con mi papá, porque mi papá es albañil, trabajé con él 9 meses, conseguí otros trabajos, me dejaban antes de los 3 meses, o solo era para cubrir unas semanas. Y bueno, y después tuve la chance de quedar en un lugar el cual me iba a ir bastante bien, me había quedado todo el año, pero por un tema de estrés me dio una parálisis facial, la cual me prohibió mucho el volver a exponerme a la calle, la verdad, porque quedé con la cara literalmente paralizada. Me costó un poco anímicamente salir de eso, pero después, con la ayuda de psicóloga y familia, pude hacer el emprendimiento y bueno, y acá estamos, peleando.
1: Aileen, si pudiera me iba hasta Maldonado a abrazarte.
0: Muchas gracias, Peti.
1: Qué lindo es escucharte, porque a veces escuchamos chicos que tienen tu edad, 21 años, y que no tienen muchas expectativas, o no la pelean por el hecho de no sentir ganas de pelear. Y vos desde el primer momento nos transmitiste que querés avanzar en la vida, que querés progresar.
0: Así.
1: ¿Cómo estás de la parálisis facial?
0: Me recuperé en...
1: ¿Te recuperaste, perdón, qué? ¿Aló?
0: ¿Hola?
1: Sí, ahora sí. ¿Qué,
0: perdón.
1: ¿Contabas que te recuperaste cómo? Mm.
0: Me recuperé del 100% de la parálisis, pero para mí hubo una secuela que quedó, que es bastante normal en realidad, que es cuando sonrío mucho, yo siento que la boca aún se me ladea un poco, pero también puede ser, mi familia me dice que no, que fue algo que me quedó a mí, porque claro, yo me paré un día en la mañana normal, fuimos íbamos a ir a comer a la casa de mi padre, que estaba mi abuela y eso, y con mi pareja Lucas, se llama Lucas, estábamos en la mesa del comedor de casa hablando unas cosas y de la nada empecé a sentir como se me adormecía la cara. Pensé que era, tengo el video de la reacción, que yo reí y lloraba y no entendía lo que me pasaba. Y bueno, y dije, bueno, te hacer algo de leerme, no debe ser muy, no debe ser nada importante. Yo solamente quisiera pasar un rato con mi familia, porque la verdad yo le dije a Lucas, en todo caso, después de la comida voy al médico, le digo. Y bueno, y resultó que cuando llegué a la casa de mi padre me terminó dando todo un escalofrío de la punta del pelo de la cabeza ahí hasta la punta del pie y no podía mover la mitad del cuerpo. Pensábamos que era una ACV en realidad. Cuando llegamos al hospital me ingresaron en silla de rueda y bueno, y la persona de urgencias me dijo, no, es una parálisis facial, lo que tenés también es un ataque de ansiedad, que yo previamente he sufrido en mi adolescencia ansiedad y depresión. Pero en ese momento, viste, que lo que menos pensás es que es un ataque de ansiedad cuando tenés la mitad del cuerpo paralizado también, ¿no? Uh-huh. Y bueno, y después de eso me pasaron todo para calmarme y bueno, luego estuve un tratamiento de pastillas y en realidad es algo que se va solo también con el tiempo, el músculo se vuelve a su lugar, como quien dice, y fueron 2 semanas un poco duras al principio, pero bueno, con la terapia y la familia, la verdad que más que solucionado.
1: Qué lindo es escucharte, Aileen. Quiero contarle a la gente que más allá de tu historia de vida, el emprendimiento que tenés es hermoso. Es hermoso, es hermoso porque está bien hecho, pero además de estar bien hecho, construye cosas valiosas. ¿Por qué? Porque sirve para los chicos. ¿Estamos de acuerdo, Aileen?
0: Tal cual. Sí, yo justo hoy, es una locura, es como muy redondito y agradecerles a ti, también agradecerle a tu programa, a la audiencia que seguramente me va a apoyar, como siempre lo hacemos con todos los seguidores, porque yo también soy parte de la audiencia, somos. Y justo hoy, una locura, terminé mi página web con la ayuda de un emprendedor de Soriano, Innova Web, un genio, y me ayudó a hacer la página y la terminé hoy, Betty, la terminé hoy en la página, te juro que hoy terminé las últimas cosas, ya está disponible la página y me falta subir más productos, entonces fue como un algo muy redondo hoy.
1: Es hermoso, repito, no me canso de decírtelo, es hermoso escucharte con 21 años, qué ganas de salir adelante que tenés y cómo los obstáculos que has tenido en tu vida los has pasado y en pocos minutos nos enteramos de muchas cosas de tu vida, porque además tenés una linda manera de expresarte. La audiencia va a empezar a seguirte sin lugar a dudas en el empujón, porque tenés un emprendimiento hermoso que además luce bien y además, como dije, construye. No quiero spoilear ni quiero adelantar nada, pero es buenísimo de la manera que lo planteás y cómo lo creaste. No podés decir todavía ni la cuenta, ni tampoco podés anticipar de qué se trata, pero quiero saber, sin decir mucho, ¿cómo creaste esto? ¿Por qué te enfocaste en esto? Pensé, o pensamos en la producción, que te dedicabas a la docencia.
0: No. No, pero me gusta mucho enseñar, siempre me ha gustado enseñar, es más, incluso en el liceo algunas veces terminaba primero que mis compañeros y los profesores me dejaban ayudar a mis compañeros, y a mí me encantaba y me encanta hasta el día de hoy, y es más, una persona que va a entrar en el rubro de este emprendimiento, de esta actividad, ella me escribió preguntándome si hacía curso, ¿sabes? Y yo le dije, no, la verdad que no, pero te ayudo. Y hicimos un Zoom, yo le hice toda una guía de todo, cómo puede empezar, y la ayudé de corazón nomás, porque uno a veces también hubiera estado lindo conocer a ciertas que pudieran hacerlo, simplemente de querer. Y bueno, y le dije...
1: Ahora... Nosotros descubrimos que te vamos a ayudar, Ailén. ¿Vos vivís en una cooperativa de viviendas en Maldonado?
0: Sí, es una cooperativa de viviendas. Estaba mi hermana y mi mamá por sus casitas y yo las venía a ayudar muchas veces.
1: ¿Y ahora vivís con tu pareja en la cooperativa?
0: ¿Y querés que te cuente algo sumamente gracioso?
1: Dale.
0: Bueno, resulta y acontece que... En el sorteo quedó la casa de mi mamá, la casa de mi hermana y la casa de Lucas, pegadas uno al lado del otro. Así que Lucas no me puede dejar porque si no voy a ser su vecina. Lo tengo amenazado.
1: ¡Qué bárbaro! Ailín, ¿tenés una hermana mayor o menor?
0: Mayor, tiene 25.
1: ¿Cuál fue tu primer trabajo, Ailín?
0: El McDonald's.
1: Ajá. Era el trabajo que contaste, que después tuviste que abandonar, pero te dedicaste a estudiar administración de empresas.
0: Exacto. Sí, empecé enseguida de haber terminado el liceo, el ciclo básico. Hice el ciclo básico y me fui a UTU a estudiar administración de empresas. Iba a hacer gastronomía, pero cuando me fue a inscribir mi hermana, no aparecía gastronomía y me inscribió en administración de empresas y quedé en administración de empresas.
1: Y cuando... arrancábamos la charla, dijiste, estudié administración de empresas, me recibí y me fue mal. ¿En qué te fue mal?
0: Y en el sentido de que es muy difícil conseguir trabajo de administración de empresa en Maldonado sin experiencia. Y bueno, yo siempre digo, da una bronca porque estudias, te esforzás, te recibís con buenas notas y no te dan la oportunidad.
1: Vamos a tener que conseguirte también trabajo de administrativa o de administración de empresas en Maldonado.
0: No, con el emprendimiento yo soy más que feliz porque es algo de lo que me gusta hacer, algo que disfruto hacer y me da el tiempo de también de estar acá en casa, de pasar con mi pareja, de tengo a mi familia al lado, ¿qué más puedes pedir?
1: Tenés 149 seguidores, Aileen.
0: Muy poquitos.
1: ¿Cuánto hace que empezaste con este emprendimiento?
0: Bueno, el emprendimiento tiene 4 o 5 meses, no mucho más, porque fue esto en enero, febrero, marzo, en marzo, abril, sí, a principios de mayo renuncié, y enseguida empecé yo, mira, empezó así, yo fui, tenía este problema de la parálisis, fui a terapia, en terapia me dijo, bueno, ¿querés renunciar? Porque te hace mal, no te puedes exponer al trato que estaba recibiendo de una forma u otra. Uh-huh. Las opiniones y eso me estuvieron afectando mucho y yo no sabía cómo hacer oído sordo, por ende me afectó tanto, además de muchas cosas que uno viene cargando en la vida, ¿no? Porque sí. No era solamente eso, obviamente. Sí. Más cuando yo ya soy una persona que sufría ansiedad y bueno, y me dijo, bueno, ¿qué te gusta hacer? Y yo le conté, ella me dijo, bueno, ¿por qué no haces esto? Empezá por esto, yo pagué platales por esto y es una bobada, me dice. Y empecé, nunca, creo que recién voy a sacar la propuesta que ella me dijo de idea, así que imagínate todas las ideas que surgieron por mi cuenta, todo lo que hice. Y bueno, y ahí empecé, agarré una plataforma de diseño y dije, bueno, quiero buscar nombre, ChatGPT ayudó, porque le dije, quiero que represente tal y tal cosa, me dio el nombre, empecé con el nombre, empecé, digo, bueno, quiero que tenga colores representativos a lo que voy a ofrecer.
1: Sí.
0: Pensé en los colores que tiene el emprendimiento por ahí, le digo, bueno, quiero una estética, quiero colores también oscuros, porque a veces como son colores claros, a veces todos los colores claros a veces no se ve bien, pero bueno, digo, quiero colores oscuros también, quiero un logo, quiero esto, quiero lo otro, y bueno, y salió lo que salió. Ahí está, viviendo y coleando, sobreviviendo. Y bueno, pero como a mí me encantó.
1: Y con solo 149 seguidores. Aileen, vamos a contarle a la gente, sin decirle la cuenta, ¿a qué te dedicas? ¿Cuál es tu emprendimiento? Presten atención porque Aileen hay que seguirla. Por lo que hace, por lo que es, por lo que nos transmitió. Y porque la vida premia, y esta es una buena oportunidad para premiar a Aileen su capacidad de querer salir adelante. Contale a la gente de qué trata tu emprendimiento.
0: Bueno, mi emprendimiento es de papelería creativa. En sí hago todo personalizado, hago de book de fotos, de regalos sencillos en un cuadro, en un llavero, hasta lo que te quieras imaginar. Por eso también va un poco el nombre cuando se enteren.
1: Pero, por ejemplo, yo estoy viendo libros o agendas didácticas.
0: Sí, hago cuadernos didácticos para niños de diferentes edades. Estos que tengo ahora son más que nada para entre 4 y 10, dependiendo cuáles elijan, pero hay para las actividades didácticas son de abecedario, de números, de repasar, de motricidad fina, para la concentración, para la capacidad de que los niños tengan para concentrarse y desarrollar mejor todo lo que va en motricidad, el cerebro y demás. Y también está para repasar las cursivas y las imprentas cuando los niños están aprendiendo, para escribir los números y el abecedario cuando recién están iniciando, tipo 4 o 5, entonces varía un poco. Además también tiene actividades, no es solamente que, por ejemplo, el cuaderno didáctico más grande tiene más de 40 actividades para que los niños puedan conectar, puedan relacionar, puedan hasta recortar, porque hay parte de puzzle y demás, para que puedan cortar y pegar.
1: Veo que hay también para relacionar animales con el nombre y aprender los nombres de los animales.
0: Sí, exacto. Y incluso en las, yo saqué propuestas para el Día del Niño, obviamente, porque sabemos que estamos en esta fecha.
1: Sí.
0: Y saqué un box grande con el cuaderno didáctico, con un pizarrón, con juguitos, con alfajores.
1: Veo letras, veo números, veo las cursivas, como bien decís, veo un montón de cosas que son juegos didácticos o cuadernos didácticos para que los niños aprendan y se entretengan, porque también hay juegos, regalos y un montón de cosas.
0: Ahora justo publiqué hace unos minutos un bingo con animales o con objetos para que sean relacionados tanto por el dibujo que represente, ya sea jirafa, etcétera, y con el nombre, para que los niños tengan, y tienen copitas y todo como para incentivar que ganen en línea, en diagonal, o que ganen el bingo.
1: Y acá veo las cartas gemelas de la memoria.
0: Sí, tengo memory.
1: Cómo me gustaba el memory cuando yo era chico, ¿eh? Claro, dar vuelta, que te salga el mismo perrito, por ejemplo.
0: Sí, claro.
1: Es genial, sos muy buena haciendo... Pará. Sos muy buena haciendo esto, pero sos genial explicándolo, Ailén. Prepárate porque la gente va a empezar a seguirte.
2: El empujón.
1: Prepárate porque tu emprendimiento hoy tiene 149 seguidores. Ya conocimos de tu vida, conocimos de tu familia, conocimos de la administración de empresas que trabajás en, que vivís en una cooperativa con tu pareja, que querés tener hijos con él, y conocimos también de tus situaciones, de tus obstáculos en la vida. Ahora la gente va a conocer de tu emprendimiento.
2: El empujón.
1: Prepárate, Ailén. Tenés 149 seguidores. ¿Le podés contar a la audiencia cuál es la cuenta que hay que seguir para saludarte, felicitarte, seguirte, comprándote? Y para que la gente te compre para el Día del Niño también.
0: Sí, por favor.
1: ¿Cuál es la cuenta, Ailén?
0: Reinodepapel.uy.
1: Reinodepapel.uy. Ese es el nombre de la cuenta que, según decías, te lo sugirió ChatGPT.
0: Sí, en realidad Reino de Papel. Yo quería englobar todo lo que es la papelería creativa, todo lo que es lo que quería hacer, a lo que quería dedicarme. Y bueno, y yo le expliqué un poco al chat, y bueno, y agarró y me dio Reino de Papel.
1: Reinodepapel.uy. ¿Sabés cuántos seguidores tenés ahora? 152, porque te estoy siguiendo. Y en 5 segundos, 885. Y en 7 segundos, 1078. 1132. 1207. 1309. En solo 20 segundos, 1373, 1415. Contanos, Ailén, lo que te pasa ahora.
0: Dame de vuelta.
1: Te escuchamos, Ailén.
0: Ay, me hace llorar, Pitti, me hace llorar.
1: Tenés 1622 en solo 45 segundos. Y ahora 1715, Ailén.
0: No, es un montón, Pitti, es un montón. Muchas gracias a la audiencia.
1: En un minuto, 1809 seguidores.
0: No. Ay, no puede ser.
1: Contanos qué te pasa, Ailén. Tenía 149. ¿Cómo ahora llegás a tener 1900?
0: Gracias a la audiencia. Solamente ellos lo pueden hacer. ¡Qué locura!
1: Contanos, contanos qué te pasa por tu cabeza.
0: No, es que no lo puedo creer. El celular se taró de las notificaciones. No. No puedo creerlo, Pitti, no puedo creerlo, te juro que... Pero me voy a llorar.
1: ¿Querés
0: muchas
1: llegar
0: gracias a la audiencia, gracias a ti, Peti.
1: ¿Querés llegar a 2000?
0: Que creo que yo estoy por llegar, pero sí, claro que
1: te
0: sí.
1: Faltan 10, te faltan 9.

0: Pasaste los 2.000 seguidores, Aileen. ¿Podés repetir tu cuenta, por favor, que solo la dijimos una vez?
1: Reinodepapel.uy.
0: Sigan a Aileen, que tiene 21 años y que desde que empezó a salir al aire, desde que salió al aire, empezó a contarnos de su vida y nos enamoramos de su historia. Aileen, ¿sabés cuánto tenés ahora? 2.149.
1: Son unos genios, la audiencia, gracias, mil gracias, la mejor audiencia del mundo, literal.
0: 2.265. Y seguís creciendo. 2.300. Contame qué te pasa, Aileen, por favor.
1: Me estoy agarrando la cabeza. Los pelos. No, el pecho no me da más de felicidad, Petit. No, puede ser.
0: Qué lindo que que transmitís las emociones. No es fácil hoy encontrar una chica de 21 años que transmita tan lindo las emociones como las transmitiste vos. Las malas que te pasaron en la vida, las buenas que te están pasando y esto que se ha transformado en un empujón mágico porque tenías solamente 149 seguidores. ¿Cuánto tenés ahora? 2.443. Aileen, ¿querés llegar a 2.500?
1: Claro que sí, Peti.
0: Tenés que repetirlo. ¿Cuál es tu cuenta?
1: Reinodepapel.uy.
0: Y ya tenemos 2.500. Tenés que responder cada uno de los mensajes,
1: Sí, voy a estar hasta la 1 de la mañana, más o menos. Se pasaron, la audiencia se pasó, fueron unos genios.
0: Porque no se trata solamente de seguirte, la gente, la audiencia te va a saludar. Te va a felicitar, te va a contar lo que sintió al escucharte. Y como te van a escribir, vos también tenés que responder a cada uno de los mensajes.
1: Claro que sí. A todos y a cada uno los voy a agradecer de lo más profundo de mi corazón, les voy a agradecer.
0: 2.640,
1: Aileen. Sigue subiendo, no lo puedo creer.
0: ¿Qué dice tu pareja?
1: Mi pareja y mi padre están acá dándote las gracias.
2: Como tú llorando, hermano.
0: Qué lindo. Llegaste a 2.700. Contanos, Aileen, ¿qué le pasa a tu viejo? ¿Qué le pasa a tu pareja?
1: Acá están. Están los dos un poco lagrimeando y un poco agradeciendo y nada.
2: ¡Contento, Peti! ¡Como digo!
0: Y recordemos que, Aileen, como contabas, tu papá es albañil y que perfectamente en una época... saliste a trabajar con tu padre como peón de albañil vos, Aileen.
1: Sí, exacto. Y en realidad hasta hace unos días estaba trabajando con él de vuelta porque, bueno, el emprendimiento, gracias a Dios, tiene sus frutos. Pero... pero me servía para seguirlo sustentando él mismo, pero yo tenía que pagar mis cuentas y no quería cargarle eso a mi pareja. Y bueno, y trataba de sacarlo de mi emprendimiento o justo mi papá me ofreció trabajar de vuelta con él en algunos días. Y ahí estaba sacando para pagar mis cosas, sin molestar a nadie. Y bueno, y en realidad estábamos trabajando los tres. Mi pareja también trabaja con mi papá ahora, solo que ahora está lesionado y está en cama hace una semana. Pero ahora, si Dios quiere, se va a terminar de recuperar y va a poder seguir trabajando. Pero acá están diciendo que... Y bueno, mi padre se está por operar también, entonces estamos un poco trancados por ese lado. pero están diciendo acá que con todos los que con todos los mensajes que me enviaron que ahora yo les iba a dar trabajo a ellos más o menos.
0: Son de Maldonado, Ailín.
3: Exacto, Peri.
0: ¿Podemos conseguirle laburo a todos en Maldonado? No. El tipo salbañil. ¿Podemos conseguirle laburo de administrativa de empresas? Ailín, si en Maldonado hay gente que está necesitando laburo, nos va a escribir la palabra Maldonado al 101.9. Si en realidad tiene laburo para darte o para darles, seguramente vamos a recibir los mensajes. Más allá de haberte regalado miles de seguidores en tu cuenta de Instagram. ¿Sabés cuánto tenés ahora?
1: ¿Cuántos tengo? Decidí actualizarlo.
2: Yo te sigo ahora, Petita, loco.
0: 2.810 seguidores.
1: No, es un montón, Peti, es un montón.
0: Reinodepapel.uy. Ponete a trabajar, Ailín, porque la audiencia te entra a seguir.
1: No, sí. Ahora vamos a quedar todos sin manos recortando papel. Vamos a recortar papel todo. Me va a traer a mi madre, a mi hermana. Vamos a todos cortar papel ahora.
0: Bueno, habría que comprar una guillotina, ¿no? Habría que comprar.
1: Tengo la guillotina.
0: 2.845.
1: No, es impresionante que tiene. ¿Cómo haces esto? Es increíble.
0: Ailín, algún día te queremos conocer cuando estés en Montevideo. Vení a visitarnos.
2: Vamos a ir.
1: Cuando quieran, cuando pueda, un placer va a ser conocerlos y les llevo algún detalle.
0: ¿Algo?
1: A ustedes.
0: Claro, de reinodepapel.uy. Atención. ¿Sabés cuánto tenés ahora? 2.930.
4: Atención.
0: Hasta que no llegues a 3.000, no nos movemos.
1: No, nombre. La audiencia es una genia. No, la mejor audiencia. Gracias.
0: Repetí, por favor, ¿cuál es la cuenta?
1: reinodepapel.uy. Así también es mi TikTok.
4: Atención.
1: También es mi página web. Todo es igual para que me puedan encontrar súper fácil.
0: Ailín, ¿cuánto falta para llegar a 3.000?
1: Ya te digo, Peti, para que el celular se me está por morir más o menos.
0: Íbamos en 2.930 y ahora te faltan solo 14.
4: Atención.
0: Solo 10. Solo 5. 3. 2.
1: ¡No!
0: Tenés 3.000 seguidores.
1: Se pasaron.
0: 3.033 seguidores en este momento.
1: Ay, Peti. No, creo que no hay palabras para agradecer esto.
0: Te escuchamos. Aunque no haya palabras, la audiencia está pidiendo y exigiendo que le agradezcas a la mejor audiencia del mundo.
1: Obviamente que muchísimas gracias a la mejor audiencia del mundo mundial.

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0: 55 minutos, van de las 18. Momento. ¿Por qué la confusión? Porque a las 19 hay cadena.
1: Sí.
0: Hay cadena. Hay cadena de radio y televisión. A las 19. O sea, tenemos que dejar.
1: Sí.
0: A las 19. La transmisión.
2: ¿Nos vamos?
0: Por los 190 años del Partido Nacional. El gobierno le otorgó al Partido Nacional la cadena de radio y televisión.
3: ¡Ganó Nacional!
0: Es de otra época, ¿no? La cadena, qué sé yo. Pero bueno, está bien. ¡Hacemos el seguir la frase y nos vamos!
4: Secuestraron un ómnibus.
0: ¿Cómo?
4: A mí me gustaría secuestrar...
0: ¿Pero quién inventó este seguir la frase?
4: En Malos Pensamientos, seguí la frase.
2: ¿Cómo?
4: Un espacio en blanco.
5: Negro.
4: Para que vos lo llenes. Seguí la frase. Hoy la frase es... Secuestraron un ómnibus. A mí me gustaría secuestrar...
6: Secuestraron sí. un ómnibus, Peti. Qué impresionante.
0: Sí.
6: Yo secuestraría a... Fernando Pereira,
0: bueno.
6: Si no lo tengo que ver más en ningún lado,
0: no,
6: ni en la
0: no.
6: tele, ni en la no. radio, ni todavía diciendo boludeces, es la primera que se le ocurre. Qué disparate, secuestraron un ómnibus, che.
7: Me gustaría secuestrar el plantel de Nacional porque sí sé que no va a pasar nada. Vamos arriba, mala semana para hacer bolso, Peti. Vamos arriba, Peti.
8: Bueno, a mí me gustaría secuestrar a Fernando Pereira y el Oscar Candrade. Pero después me di cuenta que no valen nada, no me van a dar nada por ello.
2: No.
8: Entonces, prefiero secuestrar a Jennifer López.
7: Bueno, secuestraron un ómnibus. A mí me gustaría secuestrar a Scarlett Johansson y a Linda Carter.
0: Está bien.
7: De por vida, eternamente, yo con ella y no salgo más de mi casa.
0: Sí. Me gusta.
9: Secuestraron un ómnibus y a mí me gustaría secuestrar a mi expareja. Y que no... aparezca nunca más y que se quede al ladito mío para siempre.
10: Me gustaría secuestrar al ministro Negro, a ver si dice, en un par de días nos vamos a reunir a ver si puedo solucionar el problema.
11: Hoy secuestraron un bus.
0: Sí.
11: Yo secuestraría un canal de televisión para hacer mi propio reality show 24/7. Gran hermano, va a ser un poroto. Acá sí, mi reality show. Va a ser real.
12: Me gustaría hacer un doble secuestro.
0: Sí, a ver.
12: No sabes, Peti, cómo está la vecina. Secuestraría a la vecina y me iría a la costa y secuestraría un yate y me iría a mar adentro.
0: Mira.
12: Oh, eso está bueno.
13: A mí me gustaría secuestrar a María Julia Muñoz para que me vaya arriba de la mesa todo el fin de semana. Y, ya imaginaba.
0: Qué linda, ¿dónde está, mi amor?
14: Sí. Hola, Peti.
0: Hola.
14: Me gustaría secuestrar al divino de Andrés Ojeda.
0: Mira.
14: Capricornio, muy Capricornio.
10: A mí me gustaría secuestrar a...
0: Sí.
10: La invitada que tuviste el jueves en la entrevista, Peti.
0: Hola,
10: la diputada Lady Aguilera.
0: Opa.
10: Oh,
15: a mí me gustaría secuestrar al sorete que me cobró los cubiertos en la cantina de 40 mangos por persona.
0: ¿Por qué?
15: Hay que matarlo.
0: ¿Qué le pasó?
16: No está bien.
0: Pero
17: la
0: ¿qué
17: radio,
0: le...
17: la radio está siempre encendida.
0: ¿Le cobró los cubiertos? ¿40 mangos? ¿Está mal? ¿40 pesos?
10: Ay, tuviste el juez en la entrevista.
0: ¿Pero 40 pesos?
10: Okay.
15: A mí me gustaría secuestrar al sorete que me cobró los cubiertos en la cantina de 40 mangos.
0: Pero 40 mangos no está mal.
15: Hay que matarlo.
17: La radio.

0: programa hicimos hoy con tanta cosa linda.
1: Mañana.
0: Esto es gracias a la mejor audiencia del mundo. Mañana, Martes Ilustrados.
2: Ilustrados.
0: Tenemos remera. Chao, gracias a todos. Hasta mañana.

En este 2026 el Partido Nacional celebra 190 años de historia. Una trayectoria profundamente unida a la defensa de la República, la democracia, la libertad y la soberanía del Uruguay. Desde aquel 10 de agosto de 1836, con la divisa blanca y la cinta de los defensores de las leyes, heredada de los patriotas de 1811, ese camino comenzó con Manuel Oribe, quien consolidó la independencia nacional, fortaleció las instituciones, impulsó la creación de la Universidad de la República, promovió avances en la salud pública, prohibió el tráfico de esclavos y dejó una profunda huella en la organización del Estado. Más tarde, Bernardo Prudencio Berro promovió una administración moderna y fortaleció la institucionalidad. Cuando la soberanía nacional estuvo amenazada, el partido encontró ejemplos inmortales en la defensa de Paysandú, encabezada por Leandro Gómez y Jacinto Párraga en Florida. Hacia fines del siglo XIX, Timoteo Aparicio y el mártir civil Francisco Lavandeira volvieron a levantar la bandera de la libertad. Poco después, Aparicio Saravia encabezó la lucha por la libertad electoral, la honestidad administrativa y la pureza del sufragio, transformándose en uno de los grandes símbolos de la democracia uruguaya. La Constitución de 1917 incorporó históricas reivindicaciones impulsadas por el Partido Nacional, como los derechos de las minorías, la representación proporcional, el voto secreto y la coparticipación de Washington Beltrán. Durante la primera mitad del siglo XX, Luis Alberto de Herrera condujo el Partido Nacional con un liderazgo extraordinario, reformador, institucional, impulsor de importantes leyes sociales, defensor de la autodeterminación de los pueblos y referente del pensamiento nacional. En la segunda mitad del siglo XX, Wilson Ferreira Aldunate marcó una época, impulsó la creación de la CIDE, promovió el desarrollo nacional y defendió la Constitución, la democracia y la República con una firmeza que lo convirtió en uno de los grandes líderes de nuestra historia. Durante la dictadura que atravesó el Uruguay, la resistencia del Partido Nacional nunca se detuvo. Sufrió proscripciones, persecuciones, exilios y el asesinato de Héctor Gutiérrez Ruiz y de Cecilia Fontana de Heber. Respaldó el voto por el no en el plebiscito de 1980 y jamás renunció a la defensa de la democracia y la libertad. Las mujeres nacionalistas también fueron protagonistas de esta historia, desde Josefa Oribe y las lanceras arabistas, pasando por Bernardina Muñoz, impulsora del plebiscito de Cerro Chato de 1927, y Beatriz Argimón, primera mujer electa presidenta de la Asamblea General. En la década del 90, el gobierno de Luis Alberto Lacalle Herrera impulsó la modernización del Estado, la integración regional con el Mercosur, la ley de puertos y la creación del Ministerio de Vivienda, Ordenamiento Territorial y Medio Ambiente, consolidando así una visión integral y moderna del desarrollo nacional. Entre 2020 y 2025, el gobierno de Luis Lacalle Pou, aún enfrentando los desafíos de una pandemia mundial, impulsó profundas transformaciones en materia social, educativa, económica, sanitaria, de infraestructura y seguridad, fortaleciendo el desarrollo del Uruguay. Con libertad, responsabilidad y equilibrio, sentó las bases de un Uruguay con más oportunidades y desarrollo. 90 años después, el Partido Nacional continúa renovando su compromiso con la República, la democracia, la libertad y la soberanía. Con autoridades elegidas democráticamente y con nuevas generaciones que proyectan el futuro sin olvidar sus raíces. Porque desde sus orígenes, el Partido Nacional sigue siendo el partido de los defensores de las leyes. 190 años construyendo. Dale.

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1: Hola amigos, bienvenidos a Impactos. ¿Cómo están? ¿Se acuerdan de Peggy Gou? Esa DJ coreana que creó un éxito mundial, un pelotazo en concierto punta. It goes like la nana. Vuelve en el verano 2026 de Europa, imponiendo un nuevo corte, me encanta, se llama Woman. Peggy Gou, la coreana, con mucho ritmo, gran comienzo de Impactos.

0: ¿Les gustó el nuevo trabajo de la coreana Peggy Guna, DJ muy famosa en todo el mundo, con su nuevo corte Woman? Y los invito a disfrutar un paseo formidable. 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
0: Del segundo verano de concierto Punta Verano 87, un recuerdo inolvidable, me encanta. Michael Fortunati, su versión de Give Me Up.

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1: Subiendo en el Hot 20, una canción que tiene para mí un encanto muy especial. Es un hit enorme en la costa oeste de los Estados Unidos. Es un rapero norteamericano con mucha clase. Se llama

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0: Seguramente va a ser un éxito en la noche de los recuerdos este 24 de agosto en La Cruz. 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El suceso del verano 2005 de Concierto Punta.

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12: 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Esto está buenísimo, es un productor italiano. Disco Bambino con Nile Rodgers y Sophie Ellis-Bextor. Y su versión de Dancing Without You.

Dancing Without You, sonando en toda Europa en este verano 2026, aquí en Impactos. Y en Impactos, la invitación, bueno, a seguir nuestra emisión en todo el país, porque estamos en los 19 departamentos de Uruguay. Claro que sí. Estamos en Salto, por ejemplo, en América FM 103.3. Estamos en Artigas, Portal FM 98.1. Estamos en Bella Unión, Artigas, la 103.7, Universo FM. También en Baltasar Grum, Artigas, 93, la Isla FM. En Paysandú, Latina FM 95.3. En Yun, Río Negro, Luna FM 93.3. En Fray Bentos, Río Negro, Sueños FM 106.7. En Mercedes Soriano, 100.3, Galicia FM. Y también estamos en Cardona, Soriano, a través de CB 154, Radio Centro, 1540 AM. Una cantante italiana que tuvo un éxito bárbaro en los 80, verano 88 de concierto, punta con su versión de Call Me. Aquí está España.

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Extraordinario trabajo de Chaka Khan, la reina del funk, que vuelve con Snoop Dogg, el famoso rapero norteamericano,

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3: Y ahora nos vamos a los 70, con una canción que difundimos muchísimo en Impactos en 1976, a cargo de Chris Rainbow, un cantante escocés que por muchos años fue vocalista de Alan Parsons Project en sus álbums. Aquí está el trabajo de Chris Rainbow de All Night, temazo.

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7: Estamos en Impactos, llegando a todo el país. Un placer compartir nuestra música y nuestros éxitos ya con Magnetic. Muy, muy promocionado en toda Europa en el verano 2026. El DJ alemán de Bauza.

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0: Un recuerdo bárbaro de los 70 que volvió en el verano 93 en una versión renovadísima. Baker Street. Jerry Rafferty lo hizo inmensamente popular y una banda británica, Dance Undercover, tuvo una versión magistral con mucho éxito ese verano.

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1: Y estamos en Impactos, claro que sí, disfrutando la música que se impone en todo el mundo. Y en Europa, hoy se escucha muchísimo este tema que está alto en el Hot 20, Freak Out, realización de Fat Papi, un DJ radicado en Nueva Zelanda con ascendencia kurda. Señoras y señores, los hits del momento están aquí en Impactos.

0: Una noche incomparable, 24 de agosto en La Cruz. ¿No compraron todavía las entradas? Va a ser impresionante. Una fiesta que tiene todo. Que tiene muy buena música, la música de Impactos, por supuesto. Nuestra conducción, sorpresas y regalos. A las 3 de la mañana, la chorizada de Katy Belli, como en los viejos tiempos de Lancelot, allí en Punta Gorda, en el castillo tan famoso, cuando Henry Mullins enganchaba los grandes éxitos. Y bueno, a las 3 de la mañana aparecía la chorizada todos los sábados. Bueno, también va a estar con nosotros. 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Por supuesto, La Baza. 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
0: Y este va a estar, ¿eh? Este no puede faltar. Este clásico de los 70 de KC and the Sunshine Band. Soul de Miami con Shake, Shake, Shake. Shake Your Booty.

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Terrible éxito en Europa, señoras y señores. 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
1: Qué bueno esto, qué bueno es. Phoenix con Marshmello y Portugal the Man. Y ya nos vamos al verano 2021.

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está de moda en el verano 2026 este exitazo que conocimos el verano 2015. Un rapero y productor inglés, Example, y su versión de One More Day.

0: La primera hora en la noche de los recuerdos, a partir de las 11 de la noche, 23 horas, va a ser dedicada a románticos, a lentas, canciones muy dulces, para crear el clima adecuado en una noche incomparable. En esa selección seguramente va a estar Rod Stewart con Forever Young.
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7: Y hoy nos despedimos con un temazo de una banda de San Francisco, Train, que creó Hail Soul Sister. Pegadito después impuso otro temazo que cierra Impactos hoy, Drive By, el final de Impactos.

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0: 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Bienvenidas, bienvenidos a la colección privada del lunes. Lunes 10 de agosto.
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